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0: 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La temperatura, 19 grados.

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1: Siete treinta y dos.

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104.9. 8:47. La temperatura, 18 grados.

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0: Estamos en el minuto 90 más 10, está terminando el partido, el México está teniendo mucha llegada, lamentablemente hasta el momento no hemos podido concretar, estamos viendo las imágenes y se las estoy explicando a toda la gente que nos está escuchando ahí en sus coches. México viene por la banda derecha buscando un centro de Alvarado, viene el remate, ¡puede ser! ¡No! ¡La pelota pasa muy pegada al poste! De las últimas oportunidades de la selección, llega el defensa John Stones después de un intento de cabezazo y jugada de Raúl y casi mete autogol. Les digo que vamos en el minuto más 11, tiro de esquina a favor de Alvarado de México. Ahí va Tala, el arquero, puede ser el héroe. México 2, Inglaterra 3, viene el centro de Alvarado, puede ser el gol para México. Pasado la tiene. ¡Ay! ¡Viene el disparo! ¡Puede ser! ¡No! La defensa de Inglaterra la manda nuevamente a tiro de esquina. Minuto 90 más 12. El partido se acababa al minuto 90 más 11. Pero el árbitro, por algunas lesiones, ha decidido llevarlo a un par de minutos más. Puede ser la última para México. Le repito que está el Tala en el área para México. Puede ser el empate o el adiós de nuestra selección. ¡Viene el centro de Alvarado, Pickford! El arquero inglés que hoy ha estado impresionante en este encuentro, ha sacado todas y México está fuera de la Copa del Mundo. México está eliminado, pierde México 3-2, lamentablemente ya terminó el partido, México queda fuera de esta Copa. Después del sueño que teníamos todos, del ICICI, de las ilusiones, de lo que este equipo nos había dado en esta fase de grupos, México pierde 3-2 en 16avos de final y estamos fuera de este mundial. Inglaterra le gana a nuestra selección. Lamentablemente, esto es una noticia pues muy triste para todos los que andamos acá en el foro y seguramente para toda la gente que nos está escuchando ahí en sus coches. México pierde, además, en el primer tiempo 2 anotaciones por errores muy puntuales de la selección de México. Un segundo error del segundo gol, Gilberto Mora lamentablemente pierde la pelota. No hay que echarle la culpa, es un chamaco de 17 años con un futuro impresionante. No había que jugarla ahí en el centro del campo, lamentablemente lo hace, la inexperiencia, algunos detalles. Y bueno, pero también por el otro lado hay que estar muy orgullosos de nuestra selección porque la verdad es que jugaron muy bien. Le dieron mucha pelea a Inglaterra, hicieron un muy buen torneo. Lamentablemente nos tocó con una selección súper poderosa, pero hay que pasar la noche tranquilos, hay que disfrutar de lo que pudimos disfrutar con las victorias que nos regaló esta selección. Lamentablemente no dimos para más, nos encontramos con una potencia mundial como lo es Inglaterra, que a pesar de ser considerados pechofríos, tienen un futbolista como Bellingham que las que tiene las mete, tuvo 2 ocasiones, las 2 las metió, luego un penal después de una falta del tal Rangel en el área que me parece que pudo haberse evitado. Llega Harry Kane, el goleador, que también es de los mejores centros delanteros, o si no el mejor centro delantero del todo el planeta, y de esta manera México pierde 3-2. México se acerca, se pone 2-1, luego 3-1, luego el penal de Raúl Jiménez, 3-2, y nos quedamos nuevamente cerca en un torneo así. Pero la buena noticia es que tuvimos la oportunidad de disfrutar este torneo en nuestro país, de ver a la selección ganar, de ver a la selección cumplir con un récord que fue el de ganar y pasar de manera invicta en la fase de grupos. Lamentablemente nos volvemos a quedar donde siempre. Y bueno, pues esto es Amigos Sin Derechos. Perdón, Karen, que no te presenté antes. Me ganó la emoción del partido, del final. Yo pensé que sí hacíamos la hombrada, sí hacíamos la... Lamentablemente, pues no, nos quedamos ahí cortos. Karen, ¿cómo estás?
1: Muy buenas noches a todos. Lamentablemente, México queda fuera de la justa deportiva y hay que aplaudirle a nuestra selección mexicana que lo dio todo hasta el último minuto, el último córner. Estuvo impresionante. Y quiero decirte que es un honor a todos los que nos escuchan estar narrando aquí con la piel chinita, aplaudiéndole a México y sobre todo diciendo nuevamente, y sí, porque en esta justa deportiva se hizo lo que nunca antes México había vivido.
0: Así es, hay que estar orgullosos. Al final de cuentas, bueno, pues no nos alcanzó, pero hay que estar orgullosos de este grupo de futbolistas que lo pusieron todo. Lamentablemente, pues no se consiguieron las metas que teníamos todos y la ilusión que teníamos todos los mexicanos. Seguramente usted que nos está escuchando, al igual que todos nosotros los que estamos aquí en el foro, teníamos mucha esperanza de que México lograra la victoria ante Inglaterra. Nuevamente repito, Inglaterra es una selección potencia mundial, es de los favoritos para llevarse esta copa. Nos quedamos ahí, pero les repito que hay que aplaudirle a este grupo de futbolistas que nos regalaron unas semanas increíbles y que nos hicieron soñar, y como mexicanos nos hacía falta tener una unión, una empatía, salir a abrazar desconocidos, llevarnos bien por lo menos unas semanas, querernos, respetarnos, y creo que eso logró esta selección, así que debemos de sentirnos orgullosos de este grupo de 26 futbolistas, del Vasco Aguirre, de su equipo técnico, al igual también de toda la afición que se portó a la altura. Sin duda que la afición mexicana, los mexicanos somos el país más chingón del mundo, sí. Y eso sí, absolutamente nadie nos lo va a poder quitar, ni Inglaterra ni nadie, y bueno, pues
1: absolutamente nadie. Y hablemos del minuto 15, porque ese gol que mete Julián Quiñones nos hace respirar, nos hace creer que sí se podía, obviamente nos hace estar en una delantera donde pues sí, recibimos ese gol que nos abrazó, que no nos echó para atrás, que siguieron para adelante, y yo me quedo con un muy buen sabor de boca de este partido. No lo sé tú, no lo sé usted en casita, en el carro que se está envolviendo hacia sus destinos. La verdad es que esto es histórico, nunca antes lo habíamos visto, y hay que aplaudirle a cada uno de estos jugadores que tenemos ahí, a un Morita que viene de Chivas, que estuvo dándole hacia adelante, que nunca se rindieron. Es la mejor justa deportiva que México ha vivido, que México ha pisado, y todos los que están en el Azteca, en las diferentes zonas donde se está disfrutando, no se eche para atrás, la fiesta tiene que seguir, porque esto jamás, lo repito nuevamente, se ha vivido. Saludos a Monterrey, Guadalajara, estaba viendo en las transmisiones que están disfrutando al máximo, que la verdad echaron literal la casa por la ventana por México, y eso es lo que cuenta, mi Fer.
0: Así es, y bueno, pues nuevamente felicitar a este grupo de futbolistas, que sin duda me parece son muy jóvenes y hay mucho futuro en esta selección, y repito, esperanza. Y bueno, pues en este momento sí, pues andamos tristes, andamos bajones, pero pues el programa sigue. Ustedes les deseamos que tengan un buen regreso a casa en caso de que se hayan ido a ver el partido a algún lado. Tengan cuidado, manejen con cuidado, hay que portarnos bien. Al final de todo, este es un deporte, y en el deporte pues existe la victoria y la derrota, y esta ocasión nos tocó pues salir derrotados. Bienvenidos, amigos sin derechos, yo soy Fergay, estoy con Karen Casillas, vamos a ver esta cápsula de otro país que puso muy en alto también a su gente, que es Cabo Verde.
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3: Este es el color de lo que se vivió en el Argentina contra Cabo Verde, en el micrófono del hambre.

0: Flore Popular, el carnaval argentino.
1: ¿Cómo sufriste, no?
0: Si no se sufre, no vale. Somos Argentina, ¿qué va a hacer?
1: ¡Vamos, México! ¡Vamos, amigo!
2: Se acercaba el partido y cada vez llegaban más aficionados que iban siendo recibidos por el buen alambre.
1: ¿Cómo sale Argentina? ¿Cómo sale Argentina,
3: Cabo
1: Verde?
3: 2-0.
1: ¿2-0?
3: 4-0.
1: ¡Epa,
3: epa! ¡Vamos, Argentina!
1: Hola, ¿argentina o mexicana?
4: Mexicana, que le va a Messi.
1: Muy bien, qué bueno. ¿De dónde?
5: ¡Venga, México!
1: ¡Vamos, México! Vamos, saludos a Jessy en México.
4: Saludos a Jessy.
2: Al final del encuentro, ambas aficiones compartieron de forma amistosa. Y es que Cabo Verde se llevó el respeto de todos, todos los que vimos esta justa mundialista. Y sin duda es un equipo que pasará a la historia como uno de los más competitivos. Hasta aquí el reporte desde la Argentina, Cabo Verde, para Amigos Sin Derechos.
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7: Estamos de regreso acá en Amigos Sin Derechos, en nombre de Jessy Cervantes, que está ahí en el estadio. Yo soy Fergay, estoy muy bien acompañado por mi querida Karen Casillas, que en estos momentos vamos a leer algunos de los comentarios de la gente que nos está escuchando, para saber su opinión, cómo se sienten después de la lamentable derrota de nuestra selección, que quedamos fuera de esta copa.
8: Saludos a todos los que están en las calles de alrededor de la República Mexicana, se están pintando de verde, obviamente no como lo esperábamos, pero queremos mandar saludos, por ejemplo, a Cis Yepes, que comenta que el partido estuvo cardíaco, también a César González, pero dice, puro arriba México, no importa lo que pasó. Dana Yepes también dice, lo intentamos. Por acá José Luis dice, la verdad, no tuvieron la intención de meter otro gol, ni en el primer tiempo, los jugadores se vieron muy por delante. Pues también, saludos a todos, recuerden que estamos a través de las redes sociales de Exa FM, la mejor FM, también MBS Noticias, y evidentemente sabemos que estamos un poco tristes, pero seguimos aquí leyendo todos sus comentarios.
7: Así es, y nuevamente repetimos, pues sintámonos orgullosos de esta selección que nos representó de muy buena manera, dieron todo en la cancha, lamentablemente no nos alcanzó, estamos fuera en esta copa, Inglaterra nos elimina, por si alguien se está conectando en estos momentos, está prendiendo la radio y nos está escuchando, México 2, Inglaterra 3, en un partidazo, la verdad es que México jugó muy bien, repito, creo que los goles de Inglaterra fueron errores puntuales de la selección, hubo ahí el primer gol de Bellingham que entra solo en el área, remata absolutamente solo, creo que los defensas, Jorge Sánchez no lo sigue, César Montes no se da cuenta que venía y Johan Vázquez tampoco atrás Bellingham, igual que el segundo gol que fue una salida en el medio campo en donde Gilberto Mora intenta sacarse a dos jugadores de Inglaterra de encima, resala, pierde la pelota, lamentablemente pues le toca que la pelota le cayera ahí a Harry Kane, la entrega para Bellingham y de esta manera pues también ya nos atoran con el segundo gol y bueno pues luego intentamos regresar con el gol de Quiñones y después con el penal de Raúl, pero no nos alcanzó, al final 3-2 de Inglaterra. Karen, vamos a ir a un corte, pero nosotros vamos a seguir leyendo sus comentarios a través de las redes sociales, muchas gracias a la gente que está conectada, ánimo please.
8: Vamos a corte.
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14: Y ya estamos completamente en radio, totalmente en vivo, en toda la cadena. Estamos platicando acerca pues de este marcador que no fue favorecido para México, Fer.
15: Así es, lamentablemente México ya queda fuera. 2-3 pierde ante Inglaterra. La verdad es que Inglaterra jugó muy bien. El arquero Pickford inglés, que además, como dato curioso, Raúl Jiménez en la Premier, Pickford era el arquero al que más goles le había anotado y hoy se portó más que a la altura. Me parece que fue el mejor hombre de Inglaterra. Los salva porque después de un par de cabezazos y varias jugadas y las salidas después ante los centros de México, la verdad es que Pickford, el arquero inglés, muy bien, salió en su día y bueno, pues perdemos nuevamente en una fase así, pero pues hay que seguir con el programa. Estamos felices de que estén con nosotros aquí en Amigos Sin Derechos. Karen, ¿te parece si vamos a ver esta cápsula de Caliente.mx?
14: Claro, porque sé que les va a encantar, así que suéltenla.
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16: 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Realmente todo México apoyando a los dirigidos por el Vasco Aguirre. Vamos a ver cómo se vive esta previa del duelo.

0: ¿Cuánto queda el día de hoy ante Inglaterra? 2-0. Perfecto, ¿y ustedes?
1: 2-0 igual.
2: Igual 2-0. No, hermoso. A pesar de la lluvia se siente bien padre, la
0: ¿qué
2: verdad.
0: Tal has visto los festejos que se han dado? ¿Cómo ha recibido México estos triunfos de la selección?
2: Están increíbles, la verdad es que todos se emocionan, todos tienen la esperanza de que ganen.
0: México-Inglaterra, el día de hoy en la Ciudad de México. ¿Cómo ves a tu selección enfrentándose a una selección mexicana que viene sin goles en contra?
3: Es un gran día aquí en México, pero Inglaterra a ganar.
0: ¿Cómo has visto el ambiente mexicano?
3: You guys are crazy. They're crazy. They're crazy. En todas las calles, la gente es loca.
0: A ver, vemos por aquí a Leo Messi, a James, a Cristiano Ronaldo. Pero ¿y dónde están los de México? ¿Dónde está Santi? ¿Dónde está la hormiga? ¿Dónde están los mexicanos? Gil Mora.
4: Mira, gracias a Dios, todo se vendió.
0: ¿De qué jugadores de la selección mexicana tenías y ya se agotaron?
4: Tenía el Morita, tenía Quiñones, Santiago Jiménez, Raúl Jiménez, el Tala, Memo Ochoa. Traía casi a todos los de la selección, sí, traía varios.
0: ¿Y cuál fue así el que se agotó al instante?
4: La sensación fue el Morita y Quiñones.
0: Hasta con el perrito se vinieron a festejar. Sí. Cuéntenme, ¿cómo están viviendo esta emoción? Quinto partido, por fin, ¿ilusiona? ¿Y sí, sí?
5: Sí, sí, sí, ilusiona. Esperemos que se dé resultado y pasen.
0: Tu amiga, ¿cómo estás viviendo esta emoción, esta fiesta?
6: También muy padre, muy emocionada y pues disfrutando también.
0: Los festejos continúan, se vive un ambiente de felicidad y alegría. Pensando en ¿y si sí? 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
9: Vidente amiga de la gente, Rosy vidente, ay Fergay.
8: Muy triste, Rosy.
9: Yo también me siento sumamente triste, pero... ay.

0: No, no chille, chillona, que el llanto afea. Y dicen que la que mucho llora es casomea.
1: A mí me dijeron que a ti te gustaba limpiar lágrimas.
0: A mí sí, yo realmente soy experta en limpiadora de lágrimas. Y bueno, Karen, qué gusto tenerte por estos rumbos.
1: Madrina, me vine para acá a levantarte el evento.
2: ¿Cómo ves a la hija pródiga de Rosa Concha?
0: Oye, pues mira, ahora sí
1: que... Es mi madrina de 15 años.
0: De su quinceañera, yo le ayudé a montar todo lo que venía haciendo el... todos los chambelanes, ya ves que bailan una cosa
2: claro,
0: muy bonita.
2: Sí,
0: se,
2: que
0: te
2: larga,
0: se te ve tu ojo lloroso, Fergay. Tú todo güero,
2: ya
0: todo
2: lloré.
0: Blanco, ojo azul. Ay, pero
2: venía
0: de verdad.
2: La concha ya llorando.
1: Dale un besito.
2: Partido,
1: yeah.
0: Sí, le voy a dar un beso.
2: Mejor no.
0: Beso.
2: No, y sí, mejor no.
1: Que no, la verdad. Que no. Dice,
2: creo que no es buena idea, dice el productor. Dice, no, el productor manda.
1: ¿Qué le quiere decir a todos los aficionados?
0: No, muchachos, pues que cantemos y que no lloremos. Así es el juego. Al final de cuentas, la vida sigue. Estamos vivos. Vamos a ver muchas veces más. Meter goles ya, Fergalle, por favor. Ay, es que está llorillo.
2: ¡Ya! ¿Por qué? ¿Por qué a mí? ¿Por qué a nosotros?
0: No, no, no, Fergay, por favor. Pero bueno, lo más importante es que hoy no podré dar visión. Hoy estoy totalmente cerrada de mi chakra raíz.
2: ¿A poco?
1: ¿Se le cerró?
2: Sí, ya me cerró. Ya para lo de mañana, Portugal, España, ¿no quieres dar una...?
0: Mañana no quiero dar absolutamente nada. Estoy cerrada de mi chakra raíz.
2: Ok,
0: que
2: ok.
0: Aquel, ya sabes, el que le llaman...
2: El área perineal.
0: El área perineal.
1: Qué bueno que ya se le cerró.
0: Ajá, bueno, ya, pues por allá. Pero todavía tengo otros orificios abiertos, ¿verdad? Otros chakras abiertos. Pero bueno, damas y caballeros...
2: ¡Puetiza!
0: Traigo cerrado el chakra raíz.
2: Me vas a hacer llorar.
0: O lo que es lo mismo, el sin dientes. O lo que es lo mismo, el nudo de ligas. O lo que es lo mismo, la fábrica de Nutella. Es lo mismo. El chakra raíz. Ahí donde se origina todo, damas y caballeros. Pero aún así, con el dolor y con el chakra raíz cerrado, esto es la poesía de la poetisa del fútbol. Y dice... Hoy escribo finas líneas con el corazón sangrante. Unos tequilas pa'l susto y a llorar con Pedro Infante. Pero México no chilla ni al sacarnos los frijoles. 11 fueron la flotilla, mis aplausos pa' Quiñones. No me hablen que del susto se me desbambó el calzón. Mejor tráiganme un moreno que es domingo de bajón. Lo que más me duele ahora es que yo aposté una tanda y para todos ustedes traía un chichis pa' la banda. Ni modo, muchachos. ¡Huela, huela, carpintero! ¡Tú que picas fuerte el palo! ¡A Inglaterra, Iván Lero! ¡Y mañana yo no jalo!
2: ¡Ándale!
0: ¡Petita!
2: ¡Sí, rimo! ¡Sí, rimo! ¡Sí, rimo!
0: ¡Oe, oe, oe, oe! ¡México! ¡México! Canta y no llores, Fergay.
2: Ay, qué bonito, la verdad es que sí rimó.
0: ¿No me quieres acariciar el chakra raíz?
2: A ver, ¿dónde, cómo te lo
0: ubico? Ya te lo dije, allá donde las arañas tejen su nido.
2: Ay, Rosa Concha.
0: Pues muchas gracias, damas y caballeros.
1: Oiga, por acá le mandan saludos. Dice Argelia Parra, Argelia, Rosy Vidente, con estrellita.
0: Gente,
1: y de
0: claro
1: todo.
0: Que sí. Claro que
1: también
0: sí.
1: Por acá, Dian Ross dice beso, beso, beso.
0: Beso, quieren beso con Fergay, pero ustedes, bueno, ya saben quién sabe cómo son, ¿verdad?
1: Sí. ¿Qué tan triste se siente usted?
0: Pues estoy muy triste, fíjate. Estoy muy triste. Te digo que para que a mí se me cierre el chakra raíz yo lo tengo súper activo, ¿eh? Me han checado realmente todos los chakras. Sí. A través del tiempo y me han detectado un chakra raíz en multifuncionamiento, o sea, un funcionamiento más allá de lo evidente y más allá de lo normal, pero hoy definitivamente se me cerró de manera completa, así que hasta aquí, señoras y señores, mi poesía y mi pitonismo, claro que sí.
2: Qué bonito, Rosy, un fuerte aplauso para Rosy Vidente.
0: Gracias,
2: y ahora,
0: gracias por estar con nosotros. Están tristes, canten y no lloren, almóndrigos, que aquí está todavía la Rosy Vidente viva, para que no llore.
2: Qué bueno que existe Rosy Vidente, ¿verdad? Para imagínate levantar los ánimos del pueblo mexicano.
0: Donde me hubiera muerto yo y fíjate, dos tragedias
2: no,
0: en el país.
2: Yo no podría superar esas dos.
1: Hierba mala nunca muere.
2: Sí, no. Oigan, vamos a escuchar esto de nuestro querido Paco Ánimas, que también estuvo ahí en el Estadio Ciudad de México viviendo toda la intensidad de este, que fue, la verdad, un juegazo.
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4: Amigos sin derecho, saliendo del Estadio Ciudad de México, lamentablemente derrota del equipo mexicano. El cuadro de Javier Aguirre no pudo ante 10 ingleses. Lamentablemente en momentos claves de partido se quedó con la oportunidad de quizá emparejar las acciones. Le anotaron gol en momentos clave los ingleses, supieron mantener la ventaja y el equipo mexicano terminó por perder en esta ocasión 3-2. Los goles de México, ya lo saben ustedes, Quiñones y Raúl. Se optó por parte del cuerpo técnico meter a todos los delanteros disponibles. Se desdibujó el equipo, se perdió la idea y creo que se equivocaron en momentos que pesaron en este encuentro. Así que termina el Mundial para la selección de nuestro país, termina esta justa deportiva y el equipo de Inglaterra avanza a la siguiente ronda y será el rival de Noruega en un juegazo que nos espera en los cuartos de final. México ilusionó, México buscó, intentó, pero hasta ahí nos alcanzó. Que tengan una excelente noche. Saludos a todos en el foro de Amigos Sin Derechos. Paco Ánimas, hasta la próxima.
2: Nos regreso aquí en Amigos Sin Derechos, muy felices porque tenemos unos invitadazos muy especiales. Están con nosotros hoy aquí, que suenen los platillos y los tambores para recibir a Abominable.

0: están, muchachos? Bienvenidos a Amigos Sin Derechos. Muchas gracias por estar con nosotros en este día, que sabemos que a lo mejor la decisión fue difícil porque había un evento importante sucediendo. ¿Cómo lo vivieron ustedes?
1: Conectando cables y haciendo soundcheck.
0: Es que ustedes son unos profesionales de la música.
2: Comprometidos con la causa.
3: Es que como dice el dicho, mire, yo ahorita, por ejemplo, estoy muerta por dentro, pero de pie como de can de cerveza fuera del súper, ¿no?
1: Exacto, tiene que hasta el último
3: es la
1: momento.
3: Vida,
0: el show must go on, dice, ¿no? El espectáculo tiene
4: que perseguir la chuleta.
3: Que lo repita.
0: ¿Y cómo va la banda? ¿Dónde han
1: estado
0: tocando?
1: Bien, pues hemos estado ensayando, tocando. Vamos a tener un musical. Abominables, el musical en el Poliforum Siqueiros, sí. Este 31 de julio, este mes ya. Y bueno, estamos ensayando con bailarines, actores, actrices. Va a ser algo pues muy especial. Va a ser una especie de tributo a las películas de ciencia ficción, de aventuras. Hay actrices, monólogos, hay baile, hay monstruos, hay robots, hay aventuras. Entonces, invitando a toda la gente, trabajando mucho en este musical, estilo Rocky Horror Picture Show. Sí, sí, claro, esos tipos, claro, esos musicales.
3: Una mujer teatro de toda la vida.
0: Los boletos, ¿dónde los podemos encontrar?
1: Están en Pass Line, todos los boletos ahí los pueden encontrar en Pass Line de Abominables el musical. Y bueno, pues la verdad es que todos invitadísimos a que vayan el 31 de julio en el Poliforum Siqueiros. Abominables.
0: Muy bien.
2: Qué padre. Pues vamos a pasar este trago amargo y
0: exacto, con música de Abominables aquí en Amigos Sin Derechos.
1: Con mucho cariño, vámonos.
0: Gracias.
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0: Ah, y hay batería también, ¿eh?
1: También hay doble.
2: Y la energía sigue arriba porque seguimos con el festejo. Los mexicanos no le saben parar a la fiesta y estamos nuevamente totalmente en vivo para toda la cadena. Así que vamos a un corte y ya regresamos. Mi Fer, nos vamos a quedar con los mensajitos.
1: Exacto, vamos a leer mensajes aquí en el corte de las plataformas. Vamos a estar conectados con ustedes. Saludos y vamos a platicar con Abominables. Vamos ya al corte en radio y ahorita volvemos.
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4: 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En un momento regresamos.
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2: Nos rendimos y creo que eso hicieron los jugadores. No se logró anotar con todo y lamentablemente para los ingleses les expulsan a un futbolista. Nosotros con un hombre de más no logramos darle la vuelta al encuentro. Ahí estuvimos, pero bueno, pues así es el deporte y así es el fútbol, y nuevamente pues nos toca perder en estas instancias. Y bueno, pues saludos a toda la gente que nos está escuchando, seguramente muchos fueron al Ángel, mucha gente se reunió, y decirles que nosotros en estos momentos estamos con una leyenda del rock. Él es Abulón, es de mis frontman favoritos del rock nacional. El maestro Abulón está con su banda Abominables, que hace rato nos estaban presentando al resto del grupo, que nos quedamos ahí con un par de chicas que todavía...
3: Bueno, está ahorita ayudándonos Becky.
4: Becky.
3: Está Scarlett, y directamente de Europa.
2: ¿De qué parte de Europa?
4: No. Del agrícola oriental. Sí.
5: No, de aquí de Ciudad de México.
2: Muy bien, bienvenidos.
3: Es que se fue de gira a tocar metal.
2: ¡Ole! Ay, muy bien. Chido. Pues bienvenidos, Abominables. Decías hace rato, Abulón, que incluso Rosa Concha podría ser parte ya de la agrupación. ¿Cómo ves?
4: ¿Verdad que sí? Mira.
3: Me encanta la gente
5: Rosa
3: que...
5: Rosa Concha.
3: Me encanta.
5: Rosa Concha.
3: Me encanta la gente que hace la diferencia.
4: Ay, Abulón, te amo.
3: Está chido.
4: Yo,
3: no, tu fan. Está chido.
4: Yo era de las chicas que se llaman chichis para la banda, para las víctimas del doctor Cerebro. Y ahora verte aquí con todas estas muchachas tan.
3: Dándole colorido y sabor al programa, carajo.
4: Claro.
3: Para que no lo conduzca puro Godín.
4: ¿Qué les dijeron?
5: Aquí hay comando Godín, que son todos los que están allá y que hacen una fuerza impresionante. Llevamos más de un mes transmitiendo totalmente en vivo. O sea, de lunes a domingo, y nuestra fuerza Godín lo hace impresionante. Así que un aplauso.
4: Con todo nuestro cariño, toda la producción tan hermosa, claro.
3: Los queremos.
2: Igual, Abominables. Nos tocan otra canción que traen preparado. ¿De qué disco es?
5: Que si le tocan algo a Rosa Concha.
4: Ay, sí,
5: pero
4: algo.
5: Tiene
3: manos bonitas,
4: Sí, bien rasguñado, porque tengo un gato ahí en la casa que es un tremendo, pero no, oigan, tóquenos algo, porque ahorita yo les voy a cantar en una nada, así que pónganse
3: vámonos.
4: Chingones. Ay,
3: se llama Dos Trofeos en la Pared del Amor. Y no, yo lo que decía de Godín es era otra cosa. Yo soy Godín, de hecho. Mañana me tengo que levantar muy temprano a...
5: ¿Cómo que mañana es lunes?
3: Sí.
2: Ya sé, mañana es lunes.
3: Mañana no.
2: Mañana es lunes, Abulón.

0: muchachos.
1: Oigan, ahorita que estoy acá viendo todo lo que está sucediendo en redes sociales, está circulando y se está volviendo viral una imagen de Raúl Jiménez llorando en la cancha, pero también existen otras donde está aplaudiendo y está abrazando a su equipo. Y no cabe duda que los sentimientos están literal a flor de piel.
2: Pues sí, mira, aquí a mi Fer ya le entró la llorona.
0: No de llorar, la verdad, con todo respeto, miren, soy bien chillón y el fútbol me pone bien mal.
2: Le entra la llorona y no saben, muchachos.
3: ¿Cómo que entra la llorona?
2: Pues a este niño le entra la llorona y de ahí para que la suelte, olvídate.
0: ¿Cómo ves, Abulón, a esta señora?
2: Claro que sí.
0: Oye, Abulón, Abominables, ¿cómo ven la escena del rock nacional actualmente? ¿Dónde se encuentra? ¿Cómo la sienten?
3: Hay muchísimas bandas muy interesantes, hay una nueva generación de grupos muy padres, de músicos muy buenos, y en realidad, en lo personal, a mí me da oportunidad esta banda de tocar con músicos más jóvenes, que no son de mi generación. Bueno, más o menos, por ejemplo, hay otros que ya tenemos un rato dándole, como Becky y yo en el rock, pero las demás son muy jóvenes y la verdad es que pues hay mucho talento, tiene su propio lenguaje el rock actualmente y creo que es muy importante darle la oportunidad no nada más a la música comercial, sino también tener un poquito de curiosidad y buscar. Y el rock es como un refresco de cola, se combina con todo. Sí. Entonces no es necesario que sea un género completamente rockero, ¿no? Puede haber muchísimas combinaciones del rock y hay cosas muy interesantes por ahí. Así que chéquenlo, por favor. Chequen la música, busquen. Hay cosas bien padres.
0: Y nuevamente, Abulón, recordar las fechas, dónde van a estar, en dónde pueden encontrar los boletos, sus redes sociales también, por favor, si son tan amables.
1: Mira, mi Fer, ahorita decimos en Puebla. ¿Las redes?
4: ¿Mande?
1: ¿Cuáles son las redes?
4: Redes sociales, Abominables con Z, Abominables Oficial en Facebook, Instagram, TikTok también, ahí encuentran toda la información que tenemos, pero las fechas son 30 de julio en Puebla, 31 en Poliforum Siqueiros, y vienen más, que todavía no hemos...
1: Y no les pierdan la vista, ahora tenemos que observar esta imagen.
0: 30 en Rocotitlán.
5: Es que está la foto de ayer.
0: No, pero escuchamos primero ustedes, digan, ustedes son nuestros invitados.
5: 30 de octubre en Rocotitlán para celebrar Halloween y revivir este lugar tan icónico.
2: Que regresa Rocotitlán. Ya todo.
5: Te tocó en su primera vuelta.
2: Imagínate nada más de las principales groupies, como se decía en aquel entonces, de Rocotitlán.
1: Inauguró ahí.
2: Pues sí. Regresó, ¿verdad? Pues imagínate.
5: Y ahí estaba
2: nada más
5: la foto.
0: Sí, exactamente. Atrás de nosotros teníamos una imagen de Raúl Jiménez tocándose el pecho después del partido. Se veía pues triste. Así andamos varios, pero bueno, pues no hay que estar tristes. La verdad, hay que estar orgullosos.
2: Muy bonitos,
0: hay que estar orgullosos, verdad, de estos chavos. Rosa Concha.
2: Claro que sí, yo estoy bien orgulloso. A nuestro equipo mexicano y ahí a Raulito Jiménez se le ven unos labiecitos así rosas, rosas, como para llegar a agarrarlo así de la barbilla.
1: Vámonos
2: así
1: con
2: le...
1: música, porque la Rosa Concha luego dice cosas así.
0: Está
1: raras.
0: Con nosotros, ya, Abominables, y vamos a escuchar esta canción que
3: se llama Berlín, es de nuestras rolas icónicas.

0: Y el mexicano también es grande aceptando la derrota, es grande en el triunfo y es grande en la derrota también. Y hay que enseñarle al mundo que estamos orgullosos de lo que somos y lo que hacemos en la música, en la cultura, en el arte, en el trabajo, en el fútbol. ¡Vámonos! ¿Te gustó?
1: Me encanta.
0: Va.

0: Innominables aquí en Amigos Sin Derechos. Recuerden. Karen, recuérdale las fechas a la gente donde va a estar Abominables próximamente.
1: Exactamente, 30 de julio en Puebla, para que no se lo pierdan a las 9 de la noche. Y también en el Poliforum Siqueiros, el 31 de julio, ahí estarán.
0: Ahí estará Abominables, para que estén pendientes. Sus redes sociales, ¿nos la recuerdan, por favor?
2: Abominables con Z, en Abominables Instagram, con Z, en Facebook, Abominables Oficial, ahí nos pueden buscar.
3: Oiga, y estén muy pendientes del musical, que esto me, o sea, me, se me hace. Por favor.
1: Y mañana tenemos también partidos para que no se los pierdan, porque obviamente nos vamos a escuchar aquí en Punto de las 9.
0: Así es, a la 1 de la tarde en Dallas, Portugal en contra de España, y a las 6 de la tarde en Seattle, Estados Unidos se enfrenta a Bélgica. Les recordamos que hoy lamentablemente México queda fuera de la Copa, pero esto no para, seguimos con este torneo y seguimos por supuesto con Amigos Sin Derechos, y agradecerle a Abominables por estar con nosotros. Es una banda increíble y muchas felicidades.
2: Gracias.
3: Se rifan, gracias Abominable, los llevo en el corazón.
4: Gracias,
3: y
4: Mike,
3: estaré.
4: También allá.
3: Y que Mike,
4: gracias,
3: que
4: Mike.
3: Se rifa también, chiro. Ahí gracias está.
1: Y que viva México, aquí no para la fiesta, estamos totalmente en vivo, nos despedimos alrededor de toda la República. Gracias por sintonizarnos, recuerden redes sociales, XFM, La Mejor FM, también Noticias, MBS.
0: Noticias, MBS, estamos en todas partes para que no se lo pierdan. Recuerden nuestros canales de YouTube, en nombre de Jesse Cervantes, yo soy Ferga, estuve acompañado por Rosa Concha y por supuesto con nuestra querida Karen Casillas. Ya sigan a Abominables. Esto fue Amigos Sin Derechos. Bye.
3: Chao.
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1: Muy buenas noches. Nos da mucho gusto estar con ustedes en una emisión más de La Hora Nacional, donde cada domingo tenemos historias que reflejan la parte cultural, social y humana de nuestro país.
2: Empezamos con música de Lore Aquino. Ella es cantautora chiapaneca con más de 20 años de trayectoria.
1: Hay momentos que pueden reunir a millones de personas que viven una misma emoción, como con el grito de gol, porque el fútbol también es un lenguaje compartido.
2: Vamos a hablar de la gran fiesta que vive nuestro país dentro y fuera de la cancha en nuestra sección Estampas del Mundial.
1: También recorreremos la Ciudad de México para traerles opciones culturales y turísticas en nuestra Chilanguía.
2: Vamos a platicar también sobre cuáles son los efectos positivos del Mundial Social en nuestro país y cómo se convierte en una puerta de desarrollo social para nuestras comunidades.
1: Visitaremos una exposición que muestra que el juego forma parte de nuestra historia desde hace miles de años. Se llama De Cuerpos y Canchas, Jugar a la Pelota en México.
2: También recordaremos el natalicio de Frida Kahlo, una de las figuras más influyentes del siglo XX. Su obra estuvo marcada por el dolor físico, la identidad y la autorrepresentación, pero trascendió fronteras y hoy forma parte del imaginario cultural global.
1: Y hablando de cultura e identidad, hoy les traemos la hora Naime, con niñas y niños mandando saludos en sus lenguas originarias.
2: Además, presentamos los flashazos del bienestar, con información clave sobre oportunidades y becas dirigidas a jóvenes del país. Con esto y más, empezamos La Hora Nacional.
1: La propuesta artística de Lore Aquino es una fusión entre jazz, folclor mexicano y canción latinoamericana y ha construido una identidad sonora muy reconocible.
2: A lo largo de su carrera ha llevado su música a escenarios nacionales e internacionales y es una de las voces contemporáneas más representativas de la canción de autor en México, nuestro país. Vamos a verla y a escucharla.
3: Hola, soy Lore Aquino, estoy acompañada de Saukei Lee y estamos en La Hora Nacional y voy a presentarles esta canción que se llama Jamás te olvidaré.

0: Oiga, pues qué alegría nos ha dado la selección mexicana en esta fiesta de fútbol, la verdad.
1: Sí, Milos. Más allá de los marcadores, México ha mostrado personalidad, contundencia cuando tuvo que ser contundente y siempre se ha entregado con el corazón.
0: Sí, y la verdad es que este sueño mundialista merece que le demos unos aplausos a nuestra selección.
1: ¡Bravo!
0: Es que, pues sí, gran desempeño, gran esfuerzo, gran entrega. La verdad, muchas felicidades a todos y gracias por esto. Las crónicas del fútbol muestran cómo la gente ha hecho suyo este fenómeno en distintas regiones del país.
1: Y también desde el extranjero nos llegan historias de mexicanas y mexicanos que siguen los partidos a distancia, manteniendo viva la conexión con su país a través de pantallas, reuniones familiares y comunidades migrantes que se organizan en cada juego.
0: Son estampas que se van a quedar con nosotros por mucho tiempo. Entonces, vamos a ver y escuchar la siguiente cápsula de Orlando Abad.
2: Si algo nos ha dejado el Mundial Social es una certeza. La gran protagonista ha sido la afición. México está brillando ante los ojos del mundo no solo por lo que ha ocurrido dentro de las canchas, sino por el ambiente que se ha vivido en cada ciudad sede. La alegría, la hospitalidad y el espíritu de convivencia se han convertido en nuestra mejor carta de presentación. Desde el inicio de esta gran fiesta del fútbol, ha llamado la atención la seguridad, el orden y la civilidad con la que se ha desarrollado cada jornada. Ese comportamiento ha sido uno de los sellos más claros de la celebración. Un ejemplo significativo ha sido la participación de la ciudadanía en dinámicas y experiencias que han acercado aún más este evento a la gente, como el caso de las jóvenes que recibieron la oportunidad de asistir a los partidos en primera fila tras ganar un concurso impulsado por la presidenta de México, Claudia Sheinbaum.
3: Quiero agradecer a la presidenta Claudia Sheinbaum, a la Secretaría de Turismo por haberme dado la oportunidad de poder asistir a este partido. Que asistir a un partido del Mundial es algo completamente diferente. Esto superó mis expectativas, pero estoy pasando increíble. Vivir esto es algo que nunca voy a olvidar.
4: Estamos aquí en el estadio, la emoción se siente a todo dar, los gritos del abucheo, la vibración del estadio, la felicidad. Está tope.
5: Pues ya acabamos de ver el partido de Corea contra Sudáfrica. Es otro nivel, la afición, cómo abuchean, cómo cantan el cielito lindo, cómo hacen la ola. Es toda una experiencia nueva y que la voy a guardar mucho en mi corazón. Soy muy agradecida con la presidenta, muchas gracias a la Secretaría de Turismo y recuerden, México está de moda.
2: Se han visto miles de mexicanas y mexicanos recibiendo con entusiasmo a visitantes de todos los continentes, compartiendo festejos, intercambiando playeras, cantando juntos y demostrando que aquí siempre hay espacio para quien llega a disfrutar de esta gran celebración del fútbol. Las calles han sido el principal escenario de convivencia. Ahí se han reunido familias, turistas y aficionados. Los Fan Fest también han registrado momentos memorables. Pero la mayor parte de la fiesta se ha vivido en plazas, avenidas y espacios públicos. Este mundial nos está dando estampas con imágenes que ya forman parte del recuerdo colectivo. Se han viralizado videos de aficionados extranjeros interpretando Cielito Lindo con entusiasmo, seguidores africanos cantando canciones mexicanas y grupos de aficionados nórdicos realizando su tradicional remo vikingo en ciudades como Monterrey y Nueva York, acompañados por miles de personas. También se han observado escenas de intercambio cultural constante. Banderas que cruzan fronteras, sombreros compartidos, playeras intercambiadas y familias de distintas nacionalidades celebrando juntas en un mismo espacio. Más allá de lo deportivo, esta gran fiesta del fútbol ha dejado una colección de estampas que reflejan un mismo mensaje. Un país organizado que ha sabido abrir sus calles y su alegría al mundo entero, consolidando una celebración que trasciende lo que ocurre en la cancha.
0: La Ciudad de México sigue con la celebración del Mundial Social y tiene una gran oferta turística. Hay rutas culturales que combinan gastronomía, arte urbano y espacios históricos.
1: Vamos a ver y a escuchar una cápsula que prepararon Orlando Abad y Germán Gastelum.
6: Más de la Chilanguía, donde la Ciudad de México continúa mostrando por qué es una de las capitales culturales más vibrantes del mundo. Música, tradición y comunidad se entrelazan en una agenda pensada para locales y también para visitantes en esta época.
7: Mira, en Coyoacán se desarrolla una importante programación cultural con muestras artesanales y gastronómicas provenientes de distintas regiones del país, como Guajuapan en Oaxaca, ¿ubicas? Que acerca al público a la riqueza culinaria y artesanal mexicana. Bueno, estas actividades convierten al barrio en un punto de encuentro entre tradición y turismo cultural.
6: La música también es protagonista. El concierto Música de la Guelaguetza, también de Oaxaca, destaca las presentaciones de la banda filarmónica José López a la vez de Oaxaca en el Jardín Hidalgo de Coyoacán. Estos eventos forman parte de una oferta cultural abierta que se extiende a plazas y espacios públicos.
7: Oaxaca es fiesta en todas partes. Tú vas a Oaxaca y por todos lados hay música.
6: Las bodas.
7: No, bueno, imagínense las bodas y los bautizos. Para los visitantes internacionales, la experiencia chilanga no termina en los recintos culturales. También está en sus mercados, en su gastronomía callejera, en sus recorridos nocturnos y en su vida cotidiana. ¿Quieres comerte unas tostadas deliciosísimas?
6: A ver, ¿dónde?
7: Bueno, en el mercado de Coyoacán.
6: Hay de mariscos, ¿verdad?
7: Sí, mira, todo. Hasta de lo que no te imaginas hay.
6: La Ciudad de México presenta así como una metrópoli abierta al mundo. Es como la debemos ubicar todos, diversa, claro, intensa y profunda. Cultural, un lugar donde cada visitante no solo observa la ciudad, sino que, en serio, la vive.
7: ¡Eso!
6: La esencia de la Chilanguía.
7: Oye, qué rico, hay que ir, hay que ir.
6: Vamos, ustedes inviten, también díganos a dónde.
0: Una vez más está con nosotros nuestro colaborador Eric Ortiz, que hoy nos va a platicar un poquito sobre los efectos positivos que tiene en nuestro país que haya un gran evento deportivo ocurriendo. Eric, ¿cómo estás? Bienvenido de vuelta a la Hora Nacional.
8: Encantado una vez más de estar aquí con todas y todos ustedes. Y sí, por supuesto, lo has mencionado muy bien, los ojos del planeta entero están sobre nuestra nación, pero yo creo que más allá de los goles y de las estrellas internacionales, hoy nos damos cuenta que en México, una vez que se apaguen los reflectores de los estadios, que este magno evento finalice. Que muchas veces el fútbol es visto como un negocio de televisión o para las televisoras. Sin embargo, hoy podemos también entender desde la gestión pública que para que tú puedas acceder a un tipo de estos eventos, la organización te exige que mejores tu infraestructura, el transporte público y pues todo lo que tiene que ver en torno a estos eventos. Y finalmente, cuando tú mejoras y haces este tipo de adecuaciones, incluso en la seguridad, pues se quedan perpetuas y se quedan para el uso y disfrute de todas y todos los ciudadanos, como en relaciones internacionales lo suelen llamar como la muestra del músculo. Sin embargo, más allá de la muestra del músculo, yo creo que eventos deportivos de esta magnitud también nos ayudan a detonar, ¿no? Es un detonante social. ¿Y dónde permea todo este positivismo? Pues bueno, estamos viendo que alrededor de México, en diversas regiones y en todo el país, se han rehabilitado espacios públicos, jardines, pero sobre todo cientos de canchas de fútbol y otros deportivos. Y esto también nos ayuda a nosotros porque cuando tú empiezas a tener un espacio público mejorable, estás invitando a la inclusión, pero también estás invitando a que las niñas, los niños, los jóvenes se acerquen a practicar el deporte. Y aquí algo en lo que yo sí quisiera hacer mucho hincapié es que el deporte es la herramienta más flexible y efectiva para la prevención social y para el desarrollo social. Y algo que también desarrollamos mucho aquí, pues obviamente un niño, un joven, una niña que se acercan a un deporte, a una disciplina, pues se están alejando de la violencia y en consecuencia ya no son víctimas, porque estos jóvenes ya tienen sueños, ya tienen metas, ya se están creando una visión a través de una disciplina que nos va a ayudar el día de mañana a permear, ¿no? A que nuestra sociedad, el tejido social se pueda componer. Estamos sembrando la semilla para que la activación física y el deporte se pueda volver una política pública de salud permanente.
0: Eric, ¿cuáles son tus redes sociales para que la gente te pueda seguir?
8: Me pueden seguir en Facebook como Eric Ortiz, en Instagram como EricORTZ23. En todos lados me van a encontrar como Eric Ortiz.
1: Pues muchísimas gracias por estar una vez más con nosotros aquí en La Hora Nacional.
8: Al contrario, muchísimas gracias a todas y todos ustedes.
0: Gracias. Y a ustedes que están en casa escuchándonos o viéndonos, gracias también. Quédense con nosotros. Los juegos de pelota forman parte de la historia y la identidad de México desde tiempos ancestrales. Representan formas de convivencia, expresión cultural y construcción comunitaria que han acompañado a distintos pueblos durante generaciones.
1: El Museo Nacional de Culturas Populares presenta la exposición Cuerpos y Canchas, jugar a la pelota en México. Y es una muestra que reúne imágenes, testimonios y distintas manifestaciones de estos juegos que siguen vivos en numerosas comunidades de nuestro país. Hoy nos acompaña Emilio Montemayor, él es director del museo, para platicar sobre esta exposición. Emilio, bienvenido a La Hora Nacional, qué gusto tenerte por acá.
9: Muchísimas gracias por la invitación, un placer estar aquí.
0: Platícanos un poquito de la exposición Cuerpos y Canchas. ¿De dónde surge la idea de armar una exposición?
9: No es ninguna originalidad el plantear una exposición alrededor del evento que le tocó a México ser parte de las sedes, y precisamente lo que intentamos aquí es qué podíamos aportar ante toda esa oferta, desde el carácter de cultura popular que el museo importa o tiene como propósito mostrar y difundir, y buscando, digamos, como maneras originales y atractivas de mostrar este tema, surgió esta exposición, que un poco es devolver la pelota a quienes juegan el fútbol, no solamente como un espectáculo de grandes estrellas, sino el día a día de los mexicanos, y cómo nos hemos apropiado del fútbol por un lado, pero también cómo el fútbol convive con otras manifestaciones de más antiguo arraigo en la sociedad mexicana. Y entonces lo que ocurrió, digamos, en esta exposición es que no proponemos hacer un viaje por toda la geografía del país y las distintas variantes del juego de pelota que se practican, que son muchísimas.
1: Muchísimas, sí.
9: Casi cada estado o región tiene como su propia variante y su propio uniforme y su propio tipo de pelota.
1: Su propia afición, eso es bien
9: exactamente,
1: importante.
9: Ajá. ¿No? Lo que intentamos más bien fue hacer un viaje a través del cuerpo, y por eso la exposición se llama De Cuerpos y Canchas, jugar a la pelota en México. Entonces, ¿cómo utilizamos distintas partes del cuerpo para jugar distintas movilidades del juego de pelota?
1: Y el Museo de Culturas Populares, desde que yo tengo memoria, ha hecho unas exposiciones increíbles. Yo me acuerdo, sí, de la del circo, de los cuentos.
0: Las luchas.
1: La de las luchas.
0: Muy épica.
1: Seguramente esta exposición debe tener como esa magia que siempre, sí, ha tenido el Museo Nacional de Culturas Populares.
9: Intentamos precisamente como recuperar esa parte atractiva del museo, que yo creo que en gran medida se nutre también como de la propia voz y visión de la gente. Fue una exposición que salió como muy rápida. El museo, tengo el honor y la oportunidad de estarlo dirigiendo desde hace apenas 4 meses, entonces la sacamos como muy al vapor con el equipo del museo, que es fantástico, la verdad.
1: La palabra clave es equipo.
9: Exactamente, es un gran equipo.
0: Emilio, dinos, ¿hasta cuándo podemos ver la exposición?
9: La exposición va a estar abierta hasta todo el mes de septiembre.
0: Ok.
9: Notamos a principios de octubre.
0: Ah, buenísimo. Hay tiempo.
9: Tienen bastante tiempo. Vale la pena señalar que en todo este tiempo vamos a tener distintas actividades, incluso conversatorios como a distancia, ¿no?, con gente que practica juegos de pelota en otros estados. Vamos a tener también demostraciones de juegos de pelota en los propios patios del museo,
1: sí,
9: ¿no? Que estén atentos a nuestras redes, ahí van a poder ver. Vamos a tener una exhibición de ulama, que es el que se juega con la cadera. Vamos a tener una exhibición de pelota mixteca, que es el que se juega con los guantes, y también de pelota tarasca, que es la que se incendia. Entonces,
1: wow,
9: yo creo que va a ser un gran espectáculo.
1: Y hablando de redes,
0: sí, justo,
9: búscanos como Museo Nacional de Culturas Populares. Estamos en Facebook, en X, en Instagram, en YouTube, y la página web del museo, que es www.mncp.gob.mx.
1: MNCP, Museo Nacional de Culturas Populares. Perfecto, Emilio, pues muchísimas gracias.
9: Al contrario,
1: qué
9: placer.
1: Gusto, y hay que ir a ver esa exposición ya.
0: Totalmente.
9: Vayan, se van a encontrar muchas sorpresas.
0: Gracias a todas las personas que nos acompañan. Ya tienen un plan más para hacer si están en la Ciudad de México en estas fechas, y pues el plan sigue siendo quedarse en La Hora Nacional. El 6 de julio se conmemora el natalicio de Frida Kahlo. Su obra, que es reconocida mundialmente, explora temas como la identidad, el dolor y la condición humana desde lo que solo se puede definir como una perspectiva súper personal.
1: Frida Kahlo es un referente del arte latinoamericano y un símbolo cultural de México a nivel global. Vamos a ver y a escuchar una cápsula sobre ella.
10: Frida Kahlo nació el 6 de julio de 1907. Aunque ella solía afirmar que había nacido en 1910, para reivindicarse como hija de la Revolución Mexicana. A los 14 años ingresó a la Escuela Nacional Preparatoria. De los 2.000 estudiantes matriculados, Frida fue una de las 35 mujeres admitidas. Ahí fue parte de los Cachuchas, un grupo de jóvenes que usaban gorras en rebelión contra el código de vestimenta de la época. Cuando Frida tenía 18 años, sufrió un accidente de tránsito que la marcaría de por vida. Fue el inicio de mucho sufrimiento, pero también el nacimiento de su singular expresión artística en torno al dolor. En la década de 1920, Frida comenzó a simpatizar con el Partido Comunista Mexicano. Conoció al revolucionario cubano Julio Antonio Mella y a la fotógrafa italiana Tina Modotti, más tarde su íntima amiga. En esa época también conoció a Diego Rivera, con quien mantuvo una intensa relación amorosa, artística y política hasta el fin de sus días. La figura de Frida apareció en varios murales de Rivera en espacios públicos, como la Secretaría de Educación Pública. Luego de vivir un tiempo en Estados Unidos debido a la persecución que padecieron los comunistas en México, Frida volvió al país junto a Rivera. En 1936, la artista reanudó su actividad política. Fundó un comité de solidaridad con los republicanos durante la Guerra Civil Española y, junto a otros intelectuales, intercedió ante el presidente Lázaro Cárdenas para lograr el asilo político de León Trotsky y su esposa Natalia Sedova, a quienes Frida misma recibió en Tampico, para después hospedarlos en su Casa Azul. Impulsores de una idea de mexicanidad opuesta al colonialismo cultural, Frida y Diego promovieron el arte precolombino, sembraron plantas nativas en su casa y Frida vistió textiles indígenas, principalmente del Istmo de Tehuantepec. Frida Kahlo fue una mujer revolucionaria más allá del ámbito político. Rebelde, libre y valiente, desafió la moral de su época, fue abiertamente bisexual y su arte transgredió las representaciones de las mujeres en la pintura al retratar experiencias íntimas como el parto, la lactancia materna, el aborto y la muerte. La justicia social fue también una de las principales preocupaciones de Frida, como ella misma lo expresó en su diario.
11: Tengo mucha inquietud en el asunto de mi pintura, sobre todo por transformarla para que sea algo útil al movimiento revolucionario comunista, pues hasta ahora no he pintado sino la expresión honrada de mí misma, pero alejada absolutamente de lo que mi pintura pueda servir al partido.
10: En 1938, Frida Kahlo presentó su primera exposición individual en Nueva York. Y un año más tarde, fue invitada por André Breton para formar parte de MXIC, una exposición en el Museo del Louvre de París, que exhibió obras de artistas mexicanos. Una de las pinturas exhibidas fue su autorretrato, El Marco. Frida Kahlo participó activamente y en la medida en que su salud se lo permitió, en movilizaciones obreras y en actos del Partido Comunista Mexicano. Denunció al fascismo y durante la llamada Guerra Fría, se sumó a decenas de intelectuales mexicanos que se manifestaron en contra de la guerra y del imperialismo capitalista. Sus convicciones políticas la acompañaron hasta el final de su vida. 11 días antes de su fallecimiento, Frida participó en la protesta contra el golpe de Estado en Guatemala, apoyado por Estados Unidos, que derrocó al presidente Jacobo Arbenz. Kahlo fue fotografiada en silla de ruedas, llevada por Diego Rivera y portando una pancarta con la Paloma de la Paz. Frida Kahlo murió el 13 de julio de 1954. Su funeral se llevó a cabo en el Palacio de Bellas Artes. Su féretro fue cubierto con una bandera comunista, lo que generó una fuerte polémica por el creciente ambiente anticomunista que reinaba en los círculos del poder político y económico. Su despedida en Bellas Artes fue un eco de lo que buscó en su vida.
11: Siempre revolucionaria, nunca muerta, nunca inútil.
6: La Hora Naime toma las frecuencias radiofónicas de todo el país y es por eso que los invitamos a que pongan mucha atención porque vienen dos grandes amigos a platicarnos de nuestras raíces. Aprendamos del futuro de México con Miranda y con Damián. ¿Cómo están? ¿Cómo estás, Miranda?
12: Hola, muy bien.
6: Mayepe, Miranda.
12: Mayepe.
6: Oye, hoy tienes algo que contarnos, ¿verdad?
12: Sí, les voy a contar de la lengua zapoteca o sí, más bien de la gente de la lengua zapoteca. Ellos son conocidos como la gente de las nubes. Ellos eran buenos artesanos y buenos agricultores. De hecho, crearon un calendario usando glifos. Ellos construyeron la ciudad de Monte Albán y ya casi hay 500,000 de habitantes. ¿Sabían que hay 60 variantes lingüísticas del zapoteco?
6: ¡Wow! Cultura de Oaxaca, gente de las nubes, muchos, muchos hablantes. Y afortunadamente hoy vamos a aprender algo nuevo. ¿Estás listo, Damián, para aprender una nueva palabra?
12: Sí.
6: Nosotros también. ¿Mandas?
12: Vamos a la cápsula de la hora Naime.
1: Y ya llegó nuestra hora Naime, también conocida como la hora del corazón, un espacio dedicado a escuchar, aprender y valorar las lenguas originarias de nuestro país.
0: En esta sección, niñas y niños de distintas comunidades indígenas comparten con nosotros la forma en la que dan un saludo en su lengua nativa. Hoy conoceremos la lengua Ditza Shitza.
13: Hola, mi nombre es Jennifer Melissa. Soy de la comunidad de Tanetse de Zaragoza. Bienvenidos a la hora Naime, tiempo del corazón. Hoy vamos a aprender a saludar en Ditza Shitza. Repitan conmigo. Pariush. Pariush. Otra vez. Pariush. Recuerden enseñar a sus hijos e hijas el Ditza Shitza. Shklenli.
14: Flashazos del bienestar.
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0: Las historias que cruzan el deporte, la cultura y la vida cotidiana nos recuerdan que lo que compartimos va mucho más allá de un resultado.
1: Y como dijo Octavio Paz, la identidad es la memoria que tenemos de nosotros mismos. Y en esa memoria también caben los juegos, las voces y las celebraciones colectivas.
0: Muchas gracias por acompañarnos en esta primera parte de la Hora Nacional. Antes de irnos, queremos mandarle saludos a las personas que nos escriben. Esta semana van para Eduardo Mena en la Ciudad de México, Alex Martínez, Mariana López, Carlos Hernández en Monterrey, Sofía Ramírez en Querétaro y Ana Torres en Morelia.
1: También para Leticia del Carmen Caballero de Tizapán, San Ángel, Julio César Pérez Pérez de Tabasco, Edgar Bennett y Valentín Clemente Chino.
0: Y más saludos para Ricardo Salgado en San Luis Potosí, Paola Jiménez en Aguascalientes, Luis Fernando Ortiz, Carla Núñez y Víctor Ríos en Ecatepec.
1: Y recuerden que pueden escribirnos en YouTube, en Facebook, Instagram, TikTok, X y Spotify, y también nos pueden contactar en el siguiente número. Apúntenle: 5534-834239, o mandarnos un correo a lahoranacional@segov.gov.mx. Que tengan una gran noche y una excelente semana.
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0: Ya estamos de regreso en La Hora Nacional. En esta segunda parte hablaremos de temas que impactan directamente en nuestra vida diaria, como la simplificación de trámites administrativos. Esta estrategia busca reducir la burocracia, agilizar procesos y hacer más accesibles los servicios públicos mediante esquemas más claros, digitales y eficientes.
1: Sí, hablaremos sobre la transformación digital de los servicios públicos conocida como la ventanilla 24/7. Este es un modelo que permite a las y los ciudadanos hacer gestiones en cualquier momento del día. Esto elimina barreras de horario y acerca el gobierno a una atención más inmediata y continua.
0: También tendremos nuestros flashazos del bienestar, donde les platicamos sobre programas, apoyos y oportunidades dirigidas a la población, como la beca Rita Cetinas.
1: Y conoceremos la obra de teatro El Charco Inútil, una propuesta escénica contemporánea con un planteamiento artístico, proceso creativo y elenco muy interesantes.
0: Tendremos además una entrevista con la cantautora chiapaneca Lore Aquino, reconocida por su estilo que fusiona jazz y folclor mexicano y por tocar en escenarios nacionales e internacionales.
1: Todo esto y más en la próxima media hora. Hoy vamos a hablar de un tema muy importante, la digitalización del gobierno. En México avanza una estrategia que busca modernizar la gestión pública mediante herramientas tecnológicas y propone que varios trámites puedan hacerse de manera más sencilla, segura y disponible durante todo el día.
0: Pero la tecnología por sí sola no basta. También es necesario revisar procesos, eliminar requisitos innecesarios y construir servicios pensados desde las necesidades de la ciudadanía.
1: Y ya hay resultados concretos. Se han simplificado 3,497 trámites de un universo de 5,594, lo que representa un avance del 60%.
0: Y además, ya no es algo solamente a futuro. El portal único de trámites y servicios ya ha sido usado por más de 56 millones de personas.
1: Y la ventanilla 24/7 es de lo más relevante. Se trata de un asistente virtual con inteligencia artificial disponible todo el día, todos los días. Para que te des una idea, de enero a junio se registraron casi 2 millones de interacciones en total.
0: Se están priorizando sectores como energía, automotriz, farmacéutico, semiconductores y aeroespacial, entre otros. Todo esto se concentra en la ventanilla digital de inversiones con acompañamiento para cada proyecto.
1: Los trámites ya no van a ser un obstáculo, sino un proceso más simple, rápido y accesible. Vamos a ver y escuchar una cápsula sobre esto.
2: 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Pídele tu CURP e ingresa los datos. 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
0: Cada 7 de julio se conmemora el Día Mundial del Chocolate, uno de los productos más queridos a nivel global. En ese marco, nuestro compañero Orlando Abad hizo un recorrido por el Museo del Chocolate para conocer sus orígenes prehispánicos, sus usos culinarios y la relevancia cultural de este ingrediente gastronómico a lo largo del tiempo.
5: México lindo y querido, nos encontramos en uno de los lugares favoritos de muchos de ustedes, aunque aún no lo sepan. Estamos en el Mucho, el Museo del Chocolate, un lugar histórico y con relevancia mundial. Ahorita vamos a platicar mucho a fondo del chocolate, pero primero hay que presentar a nuestra invitada, la arquitecta Ana García Lascurain, que además ya nos dijo que nos hablemos de tú,
6: eso,
5: que estamos
6: Orlando,
5: en confianza porque nos metimos hasta la cocina.
6: Así es, pues muy bienvenido, Orlando.
5: Gracias.
6: Un gusto tenerles aquí el día de hoy compartiendo con nosotros las actividades actividades diarias del Mucho, que pues hay mucho que ver, mucho que conocer, una gran diversidad de visitantes y pues un lugar que les invitamos.
5: Siendo nuestra hora nacional tan mexicana, teníamos que abordar el tema del chocolate desde las raíces, desde las entrañas, porque es una tradición milenaria en nuestro país. Si bien se ve como un producto sumamente vendido en el mundo, aquí en México es otra cosa, es muy de raíz, es muy nuestro. Cuéntanos cómo
6: desde
5: lo vive
6: luego.
5: El museo.
6: Pues mira, la historia del chocolate es la historia de México. Tenemos, como bien dices, milenios de estar honrando el cacao en México, de usarlo no solamente como un alimento, una golosina, como lo vemos quizás en muchas ocasiones, sino como toda una construcción cultural con muchas raíces, con una gran profundidad y con una gran estima que perduran hasta hoy en día en toda la República Mexicana.
5: Es increíble cómo en donde nos ponemos en México siempre hay una referencia del chocolate. Aquí en el museo hemos dado diversas vueltas y encontramos reliquias artísticas y también de la técnica del chocolate que culmina y se corona aquí viendo a los chefs trabajar. Platícanos, por favor, un poquito de cómo es que el museo va retratando y reivindicando el proceso artesanal y tradicional del chocolate.
6: Muchas gracias. Pues es muy importante destacar, primero que nada, la labor de los productores de cacao. Esta maravilla que es el alimento de los dioses que tenemos aquí, con el cual se está trabajando y que todos gozamos tanto, es el resultado de un cuidado enorme de los paisajes mexicanos y de cada una de las mazorcas de cacao que con la mano y el cuidado de familias llegan hasta nuestras bocas y que además son sistemas agroforestales diversos. Esto quiere decir que el cacao no crece solito en el campo, sino que forma parte de un bosque natural, ¿no? De una selva natural en Tabasco y en Chiapas, en donde lo acompañan árboles maderables, frutales, una increíble variedad de todo tipo de especies, desde las más milimétricas, como pueden ser hongos o insectos o artrópodos, hasta estos grandes árboles como la ceiba sagrada de los mayas.
5: Oye, platicábamos hace ratito de cómo es que el chocolate llega a nuestra boca, pero va pasando desde aquí hasta lo que decíamos del mucílago, luego tostarlo, molerlo. Dentro de toda esta magia, ¿qué es lo que tú ves que los turistas, la gente que viene a visitar el museo, descubre? Porque no es nomás echárselo a la boca y ya.
6: No, desde luego. Y es muy importante desde la primera experiencia del museo, es que le conviden a uno una de estas almendritas de cacao que vienen de las manos, nuevamente lo reitero porque merece la pena, claro, de productores, de familias productoras de cacao que nos lo entregan con un gran cuidado y un gran respeto. Y esa prueba de la almendra de cacao, pues ya te empieza a preparar para entender que esta profundidad de sabor, por qué nos gusta tanto, por qué es tan celebrado el chocolate en el mundo y por qué es una cultura tan importante en México. El visitante luego recorre las salas y ahí va a ver obras de arte contemporáneas, pero también piezas de arte antiguas y una serie de enfoques que van variando en la narrativa del museo que te van haciendo comprender esta gran cultura.
5: ¿Por qué crees que es importante reconocer ese lugar histórico y sagrado que tiene el chocolate?
6: Qué buena pregunta. Pues creo que la humanidad, siempre interesada en el origen de los alimentos, ahora en especial está buscándolo más, ¿no? Nosotros como consumidores queremos saber de dónde viene esta tablilla de chocolate que me estoy tomando, qué hay detrás de allí, quiénes lo produjeron, de qué región viene, cómo es esa región. Y en particular en el chocolate, en la última década, yo te diría, ha evolucionado mucho esa búsqueda por el origen.
5: Podría decir que este es el museo más delicioso de México porque ya por ahí nos contaron que hasta luego se lo quieren comer. Una de las cámaras.
6: Las tablillas, sí, lo sé. Pues esa ha sido una acción muy bonita. Nuestro cuarto de chocolate está hecho con chocolate de cacao mexicano, wow. O sea, no hay trampa. Y la idea es que lo aprecie uno no solamente por la boca, sino por un momento físico en el que estás oliendo y dándote cuenta pues de la magnitud de esto, el color, la sensación de estar rodeado de chocolate, ¿no?
5: Céntrico, bonito, agradable, un lugar muy cultural. Muchas gracias, Ana, por recibirnos.
6: Gracias
5: aquí
6: a ti,
5: con
6: Orlando.
5: Gracias a los chefs. Y
6: gracias a todo el equipo de la Hora Nacional y pues siempre todos bienvenidos en la Ciudad de México.
5: Disculparán ustedes el peinado, pero bueno, pues era cuestión del taller. Nosotros seguimos aquí en el programa más antiguo de la radio en el mundo, nuestra Hora Nacional.
1: Lore aquí no es una cantautora chiapaneca con una trayectoria de más de 20 años y ha sido reconocida por su estilo que fusiona jazz, folclore mexicano y canción latinoamericana.
7: Su propuesta integra lo musical con lo visual, particularmente a través de la pintura como parte de sus conciertos. Nacimaí es su más reciente proyecto escénico. Lore, bienvenida y bienvenidos a OK en la guitarra.
8: Hola, gracias. ¿Cómo están?
1: Estamos muy contentos de que estén aquí. Y con muchas ganas de escuchar de Nacimaí, ¿de dónde surge este proyecto? ¿Cómo lo definirías? Esta parte del componente visual, qué interesante también.
7: Porque eres pintora.
8: Claro que sí. Bueno, empezando porque somos de Chiapas los dos, somos chiapanecos, traemos como que el color, la cultura y la música de Chiapas a nuestros proyectos. Nosotros nos conocimos aquí y aquí empezamos a gestar este proyecto que al final se llamó Nacimaí, que es una palabra maya de la lengua de los chuapas. Es una palabra extinta de antes del siglo XVIII que significa fuerza. Entonces, cuando yo encuentro esta palabra, me identifiqué de primera porque estaba buscando más bien una palabra que tuviera que ver con corazón, con fortaleza, y encontré entre ellas Nambué, que también es una palabra extinta, y el traer Nacimaí a que exista otra vez esta palabra me encanta, porque aparte tiene mucho que ver con las canciones, que son canciones que se construyeron y que pasaron pandemias y que pasaron terremotos y que a través de todos estos años finalmente concluimos en componer canciones, una para el ser uno mismo, para el amor, el desamor, para las cosas cotidianas que nos pasan, pero sobre todo el mensaje que a mí me gusta mucho llevar en mis canciones es quererse y apapacharse a uno mismo.
1: Sauqué, ¿tú cuándo te incorporaste y cómo te incorporas a Nacimaí?
9: Claro, Lore y yo, como bien decía ella, tenemos aproximadamente 13, 14 años de conocernos. En el Inter nos enamoramos y nos casamos. Claro que sí, era un 4 de julio, 8 de la noche. Llovió, por cierto, ese día. Sí. Muy romántico. No voy a tener en detalles, pero es mucho, muy romántico. Y bueno, empezamos trabajando juntos, descubrimos que teníamos un montón de gustos compartidos. Nos encanta el folclore mexicano, como bien dice Lore, y también heredamos, yo por parte de mamá y Lore también por parte de papás, el gusto por la canción latinoamericana, por ejemplo, pero también compartimos un montón de gusto por el jazz y lo que le llaman la música del mundo, ¿no?
7: Sí, claro, porque justamente mucho de su propuesta va por ahí, ¿no? Por mezclar música regional mexicana con el bossa nova, con el jazz, con la pintura. Eso es una parte, y hablando de colaboraciones, porque estamos hablando de lo que hacen ustedes dos juntos, también estuvieron ahí los legendarios Macorinos y Niño Van, ¿no? ¿Cómo se dio esto y qué tal estuvo?
8: Pues fíjate que una de las cosas que me gustaría contarles es que los Macorinos pues son este dueto de guitarras que acompañaron a Chavela Vargas por muchos años y que también estuvieron en el disco de Natalia Lafourcade, de Lila Downs, de Eugenia León, y bueno, el maestro Miguelito ya
7: se nos adelantó,
8: a otro plano, pero mucho antes.

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3: El Charco Inútil es una obra que toca temas como la pérdida, la soledad, la salud mental, el amor y los mecanismos que las personas construyen para sobrevivir al dolor.
4: Sí, la historia presenta personajes con heridas emocionales muy profundas que encuentran una inesperada conexión humana. Para conocer más sobre esta puesta en escena, hoy nos acompañan Juan Ríos y Miguel Cupe. Bienvenidos a la Hora Nacional.
5: Hola, muchas gracias.
4: Qué gusto tenerlos aquí.
3: Oigan, cuéntenos del Charco Inútil, ¿de qué va? Dramaturgia, misterio, soledad, enfermedad mental, hay muchas cosas de qué platicar.
5: Bueno, podemos empezar por los temas.
6: Los temas, bueno, hay varios temas que creo son importantes tocar en el teatro y que creo que al público también le van a llamar la atención, pero Cooper, tú sabes más de eso.
5: No, por supuesto.
3: Se ve que son temas delicados, ¿eh? Por cómo veo esta bolita yendo de un lado a otro.
5: Es que lo son, y es un poco una provocación, una dinámica que tenemos también en el escenario, los dos personajes. Pero es una manera que dos personajes con eventos muy fuertes en su vida, no positivos, una madre que perdió a su hijo pequeño y un maestro que tuvo un evento muy traumático con un alumno, están lidiando con la realidad, ¿no? Uh-huh. Con ese evento y cómo enfrentan la realidad a partir de ello, de la pérdida, del dolor, como bien lo mencionaban ustedes. Entonces son dos maneras de enfrentar la realidad y se encuentran en la vida y empiezan a tratar de acceder a la manera en la que el otro enfrenta la realidad. Y eso genera una confrontación muy fuerte a la propia realidad, pero también una posibilidad de volver a enfrentarla de otra manera de estos dos personajes.
4: ¿Están en escena solo ustedes dos con este conflicto?
6: No. Somos tres actores en escena. Bueno, Miguel Cooper, yo, y está Paulina Treviño, quien hace el personaje de Irene. Cabe mencionar que el texto es de un autor español que ya ha sido representado antes en México con una obra que hizo Héctor Bonilla hace mucho tiempo, Almacenados. Y es también guionista de cine. Tiene por ahí una ficción que se llama El Hoyo, que es un... La debes haber visto, sí. Estuvo muy de moda ahí en pandemia. Uh-huh, sí. Que justo también muy, muy estresante lo que sucedía.
3: Muy loca, a mí se me hizo muy loca.
6: Pero lo interesante de este autor es cómo abarca estos temas, cómo se aproxima a ellos a partir de un tono muy poético de pronto, a partir de un tono que también da paso a la comedia y lo hace de una manera muy amable para el espectador, porque cuando pensamos en la pérdida, en salud mental, en depresión,
4: no, suena azotadísimo.
6: Suena azotadísimo. Lo interesante me parece es que David de Solá logra traducir eso al lenguaje teatral de una manera con mucha dinámica, muy ágil, y creemos que le va a gustar al espectador. Ya hubo un montaje, por cierto, hace relativamente poco tiempo de...
3: Es donde estaba Alberto Estrella y David Evia y Mariana Garza, ¿no?
6: Así es. Ajá. ¿La viste?
3: No pude verla. No, pero es que me quedé con muchas ganas, y qué bueno que la vuelvan a montar ustedes, súper bien.
6: Mira, Cha, más vale que vayas porque solo son 6 semanas de jueves a domingo.
3: No, pues ya.
6: A partir del 23 de julio en el Teatro Helénico. De verdad, creo que el trabajo que... ya hicieron, porque ya era una puesta en escena que ya estaba, el trabajo que hizo Ruby Tagle en la parte de dirección con la producción de Jean-Bernard Denil, creo que tiene todos los elementos para que el público sea, espero, conquistado por nuestro trabajo.
3: Entonces repítanos por favor las fechas, el lugar y los horarios.
5: A partir del 23 de julio hasta el 30 de agosto en el Teatro Helénico, jueves, viernes, sábado y domingo. Jueves y viernes a las 8, sábados a las 7, domingos a las 6, Teatro Helénico, a partir del 23 de julio.
3: Muy bien, ¿redes sociales de la obra tiene? Oh.
5: Seguramente en el Charco Inútil lo van a encontrar.
6: Les doy las mías.
3: Y ahí nos vamos a enterar de todo el chisme.
6: Seguro voy a estar promoviendo.
5: Y yo también.
6: Es @JuanRíosCantú en Instagram y en X.
4: Miguel Cooper, sus redes.
5: Y yo tengo Miguel_Cooper_actor. En Instagram, porque es la única que manejo.
3: Perfecto. Muy bien, perfecto. Pues muchísimas gracias, Juan. Muchísimas gracias, Miguel.
6: Gracias, Chad. Gracias, Leo. Gracias.
3: No, hombre, y nos vemos en el teatro.
6: Conste, ¿no? Ya dijeron.
5: Gracias.
3: Seguro que sí.
6: Nos esperamos.
3: No se vayan. Nos vemos en el teatro y nos vemos y nos

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2: Fiesta de Compromiso es una obra de teatro sobre una reunión familiar que, en teoría, celebra un compromiso amoroso, pero que poco a poco revela tensiones, secretos y conflictos no resueltos entre los personajes.
3: Sí, la obra expone las complejidades de las relaciones humanas y también las expectativas sociales que hay sobre el amor y la pareja, y también un poco sobre la familia. Y todo esto lo hace con humor, con drama, con situaciones incómodas. Para platicar un poquito más, está con nosotros el actor Francisco Mena. Francisco, bienvenido a la Hora Nacional.
4: Hola, muchísimas gracias, Leos. Hola, Chaza.
2: Sabemos que las reuniones familiares siempre pueden pasar este tipo de situaciones, ¿no? Pero la obra como que lo lleva a otro lugar, ¿no?
4: Sí, decía Rosario Castellanos en Los Frutos Caídos que los días son como los hacemos. Uh-huh. Y significar una fiesta, al final creo que lo que hace es que carga de tensión a la persona, y entonces estar en su cotidiano con la gente con la que convive cotidianamente, pero en una celebración extra cotidiana. Eso genera otro tipo de dinámicas y son como los momentos que hacen un antes y un después, tanto en las relaciones personales, interpersonales y sobre todo en las familiares.
3: ¿Cómo buscan ustedes como elenco crear esa tensión?
4: El trabajo que hemos realizado en esta ocasión es bajo la dirección muy clara y sucinta de Clemente Vega.
2: Perdón, él también hace la dramaturgia de la obra, ¿no?
4: Es correcto, sí. Ajá. Lo que sucede es que se trata de una propuesta diferente, en el sentido de que el énfasis no está puesto en la palabra, si existe texto, por supuesto, pero es a partir del cuerpo donde se dan estas relaciones de tensión. Wow. Entonces, estamos más cercanos al teatro físico y a la danza, al teatro danza. Incluso hay un ensamble coreográfico que el maestro Beto Castro nos ha detallado muy, muy puntualmente. Entonces, es a partir de ahí que comenzamos a tejer un poco como estas historias hacia atrás de cómo es que se llegó a esta fecha de compromiso y sobre todo qué es lo que va ocurriendo y qué es lo que va detonando hacia adelante para el resultado de este festejo.
2: ¿Cuántos actores son en escena?
4: Somos seis personas.
2: Y coreografiar todo eso, como dices, no debe ser nada fácil, ¿no? Y también esta cuestión de las emociones, de lo que van sintiendo y cómo se va desarrollando toda la cosa.
4: La apuesta está en la sensorialidad, es invitar al espectador a que, si bien está escuchando diálogos, texto y palabra, que se estimule a partir de la relación de lo que están ocurriendo con estos personajes. Y es entonces que se busca esta conexión, ¿no? Esta identificación, sobre todo, tiene esta interacción desde la metáfora del cuerpo, ¿no? Donde el cuerpo habla lo que de pronto la palabra no alcanza a mencionar. Y es entonces que entramos como en esta diferente dinámica escénica, ¿no? No estamos en el terreno del realismo, pero sí parte de un ámbito que todos conocemos, ¿no? Entonces es como esta realidad que se va transformando capa sobre capa sobre capa. Sí. Hasta que...
3: Ahora, en esta realidad conviven, según entendemos, mucho el humor y el drama.
4: Sí.
3: Que me imagino que también para ustedes debe de ser interesante tener que ir tan rápido de un lado a otro, sobre todo en una cosa que, como describes, es tan física y que depende tanto de las acciones corporales.
4: Sí, es estar en completa alerta todo el tiempo. Entonces, la disposición de nosotros como intérpretes al estar en escena, evidentemente no se trata de replicar una coreografía mecanizada, ¿no? Sino estarla habitando cada vez. Entonces, es estar súper pendiente del detalle, la mirada, en qué momento, el estímulo, la respuesta, ese tránsito del humor a la tensión, también de pronto ayuda un poco como hacer el ajuste de lo siguiente.
3: Francisco, ¿dónde podemos ver Fiesta de Compromiso y hasta cuándo están?
4: Estamos todos los domingos a las 8:30 en el Foro Shakespeare.
2: En la Condesa.
4: En la Condesa, Zamora. Uh-huh. 7, y concluimos 12 de julio.
2: Francisco Mena, pues muchísimas gracias por visitarnos aquí en la Hora Nacional.
4: Muchísimas gracias a ustedes por la invitación y bienvenidos a la mesa de nuestra Fiesta de Compromiso.
3: Muchísimas Perfecto. Gracias. Y muchas gracias también a todas las personas que nos acompañan aquí cada semana. Quédense con nosotros.
5: Hola, soy Lore Aquino y vengo presentando mi proyecto Nacimaí. Esta canción se llama Ritmo, acompañada de Sao Kaylee, una canción del maestro Marco Morel y Eduardo Salas. Estamos en la Hora Nacional.

0: Muchísimas gracias por haber estado con nosotros aquí en La Hora Nacional y por dejarnos platicar con ustedes sobre nuestra riqueza cultural y social y la calidad humana que tenemos en México. Muy buenas noches.
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1: Doce diecinueve.

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1: 12:23.

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0: 12:37.

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1250.

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1: Dos veinticinco.
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2: 3 con 9.

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0: 313.
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1, 2, 3, 4. 326.

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1: Tres cuarenta y uno.

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2: 4:18.

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4: 432.

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2: Y 8.

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1: Cuatro

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2: 5:8.

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0: Buenos días.
1: Muy buenos días. Hoy es lunes 6 de julio del 2026. Arrancamos la segunda semana del séptimo mes del año con el programa 2461. Me da mucho gusto saludarlos a los que ya andan trabajando desde muy temprano, a los que ya están terminando su turno laboral. Hay que empezar esta nueva semana echándole todas las ganas del mundo y con el ánimo hasta arriba para que todo vaya muy bien en este nuevo inicio de labores. Hoy tenemos un muy buen programa para todos ustedes. Tendremos lo mejor de Amigos Sin Derecho de este fin de semana. Recuerden que este programa tiene los detalles y todo el color del Mundial de Fútbol y se transmite todos los días en la cadena EXA, la cadena La Mejor, en la cadena Globo y en MBS Noticias a las 9 de la noche todos los días, también a través de esta frecuencia naranja, con grandes invitados. También nos acompañará hoy el doctor Edilberto Peña de León, uno de los neuropsiquiatras mexicanos con mayor autoridad en nuestro país, con un interesante tema. Como todos los días, contaremos con grandes especialistas: Gil Barrera, que nos trae las novedades de los espectáculos; Poncho Vera, que nos tiene los detalles del partido entre México e Inglaterra y el recuento de lo sucedido el fin de semana con la Copa del Mundo. Además, Mónica Mandujano con la sexualidad, escuchando tus confesiones y respondiendo tus dudas. También contaremos la historia de una de las estrellas del fútbol. Recuerda que en esta primera hora de programa también puedes reunir las palabras que forman la frase ganadora. Hoy tenemos un gran paquete de regalo para ti: boletos dobles para Caifanes el 11 de julio en el Estadio GNP y para María José, que se presenta el 6 y 7 de agosto en el Auditorio Nacional. La primera palabra del día es selección. Recuerda que la tienes que anotar muy bien y mandarla al final de esta hora al WhatsApp de cabina 5579-1959-30, junto con las demás que iremos dando a lo largo de este programa, para que formes la frase completa y correcta. Hoy tengo una frase que me gustó para este lunes 6 de julio y quiero compartir con todos ustedes. Cada logro comienza con la decisión de intentarlo. Gael Devers. Así iniciamos en la Estación Naranja.

Vamos a las efemérides del día de hoy. Siriaca, Dominica, Guar, Justo, María, Monena, Paladio y Pedro. Es el Día Internacional del Beso Robado. Esto no sé si sea muy común. Hoy sí debe ser un escándalo, ¿no? Porque pues yo imagino que antes en los pueblos, sobre todo, se usaba mucho esto de robarte un beso, ¿no? Pero no sé si hoy esté muy, muy en boga. Bueno, yo creo que no. Hoy sí hay que tener cuidado con esto, pero es el Día Internacional del Beso Robado. En 1965, un 6 de julio, se forma en San Francisco, esto en California, la banda The Jefferson Airplane, que luego cambiaría su nombre a Jefferson Starship y finalmente Starship. Esto fue en el 65. En 1957, en la feria de Wilton Village, en Liverpool, se conocen Paul McCartney y John Lennon, que después formarían la base de los Beatles. ¿Quién nació un día como hoy? En 1907 nació Frida Kahlo, pintora mexicana. En 1927, Jeanette Leight, actriz estadounidense, recordada por su papel en la película Psicosis de Alfred Hitchcock. Fue nominada al Oscar y ganó un Globo de Oro. También en el 45, en 1945, nació Burt Ward, actor estadounidense reconocido por haber encarnado a Robin en la serie de Batman y Robin en los años 60. En el 86, David Karp, desarrollador web y emprendedor estadounidense, fundador de Tumblr. Espero que haya yo pronunciado bien, ¿no? Tumblr. Bueno, ¿y quién murió un día como hoy? Van McCoy, el 79, músico y compositor estadounidense. Y en el 2019 murió Cameron Boyce, actor estadounidense conocido por papeles en las series, sobre todo en películas de Disney Channel. Son las efemérides del día de hoy. Vamos con la música. Mr. Brightside. Llegan los Killers. Hey.

0: Voy a un corte comercial, pero antes vamos con la tercera palabra. La tercera palabra es nuestro. Así que voy a un corte, regreso con las estrellas del fútbol.
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3: Los perros no pueden sentirse culpables. Ellos solo pueden sentirse tristes porque sus dueños les están gritando.
4: Cuarta palabra para que tengas boletos para la Jose y para Caifanes. La cuarta palabra es todo. Te dejo a Carlos Vives y a Shakira, la bicicleta.

0: quinta palabra de la frase ganadora para que vayas a ver a Caifanes y a La Josa. La. Vamos ahora con la vida, la historia y las anécdotas de las estrellas del fútbol.
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0: Empezó jugando de delantero. Fue el primer portero mexicano en jugar en Europa. Tiene su propia loción y ha estado en la portada de un famoso videojuego en dos ocasiones. Hablamos de Guillermo Ochoa.
2: Ochoa es el héroe.
0: Nacido un 13 de julio de 1985 en Guadalajara, Jalisco, Francisco Guillermo Ochoa Magaña debutaría como portero del Club América bajo la tutela del neerlandés Leeuwen Hacker un 15 de febrero del año 2004. Un año más tarde, con el América, Ochoa obtendría el título de clausura 2005 y de inmediato sería llamado a la selección mexicana por su trabajo, lo que lo llevó en 2008 a ser invitado con la selección resto del mundo para un partido amistoso al lado de figuras como Charles Puyol, David Beckham, Cristiano Ronaldo, entre algunos otros.
2: Pero la acción de Paco Memo es extraordinaria. Para decirle que no, otra vez el balón al área. Por arriba sale Memo, se queda ya con el balón.
0: Para el 2011 sería fichado por el AC Ajaccio de Francia para jugar tres temporadas. Llegó a ser nombrado como el mejor portero del equipo. Esto por los aficionados, así como el segundo mejor portero de la liga. En Europa, también portaría las casacas del Club Málaga de España, el Granada, Standard de Lieja, y en su regreso a México tendría una segunda etapa con el Club América.
3: Fue una promesa primero que hice con la afición americanista, ¿no? El día que me fui de acá, que si yo regresaba a México, solo tenía que volver al América, ¿no? No podía volver a otro club. Así lo sentía yo, así lo sentía mi corazón, así fue el pacto con la afición.

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2: Se lesiona. 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

0: palabra, la sexta y última palabra es reconocimiento. ¿Ok? 55-79-19-59-30. La primera frase que llegue de manera correcta, armada de manera correcta, le vamos a regalar boletos para que vayan a ver a Caifanes y para que vayan a ver a La Josa. María José, Caifanes está en el Estadio GNP y La Josa está en el Auditorio Nacional. Voy a un corte comercial, regreso con Gil Barrera.
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9: Esto es noticia en México y el mundo. Para esta tarde se espera ambiente cálido, cielo medio nublado con lluvias fuertes en la Ciudad de México, así como en el norte y oeste del Estado de México. El dirigente de Somos México, Emilio Álvarez y Casa, advirtió que, tras superar las trabas de Morena para registrar el partido, ahora pelearán por el nombre. Un juez vinculó a proceso a Jesús Gabriel Pérez Rodríguez por asociación delictuosa y peculado ligado a la ingeniería financiera de Genaro García Luna. El Centro de Estudios Económicos del Sector Privado advirtió que la economía mexicana crecerá lento por la incertidumbre, el deterioro de indicadores y un ambiente de negocios cada vez más cauteloso. El Politécnico Nacional desarrolla un algoritmo de aprendizaje profundo con inteligencia artificial para detectar ataques ansioso-depresivos mediante el análisis de señales del cuerpo humano. Familias celebraron en Chapultepec los 36 años de Xin Xin, la osa panda más longeva de México e hija de la famosa Towi. Hasta aquí la información, soy Claudia Villanueva, en sustitución de Juan Manuel Jiménez. 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
1: Después de la polémica que se dio en redes entre Fer Olvera de Maná y Liam Gallagher del grupo inglés Oasis, previo al partido entre la selección mexicana e Inglaterra, el grupo Tapatío hizo historia tomando un papel protagónico como parte del histórico show de medio tiempo Cantando el Rey, con un coro de más de 85 mil personas, presentados por Saúl Canelo Álvarez y Jaime Camil. La FIFA decidió que los partidos más especiales tuvieran su show, y eso es lo que pasó en este encuentro donde Maná se convirtió en la primera banda en presentarse en un partido de fútbol.
2: Luego del estreno de Confessions 2, el nuevo álbum de Madonna, la crítica aplaude el regreso de esta cantante a sus orígenes, catalogándolo como su mejor disco en 2 décadas. Los especialistas encuentran el punto más alto de este nuevo material con la canción Dancetería. Este regreso de la reina del pop a la pista de baile logró algo que parecía cada vez más difícil: entregar su trabajo más sólido desde Confessions 1 a Dance Floor, lanzado en 2005, gracias al reencuentro creativo con el productor Stuart Price.
1: El director mexicano Guillermo del Toro, el productor de Broadway John Gore y la productora de cine Gail Hanhart fueron elegidos por el Museo de la Academia de Hollywood como parte de su junta directiva. En un comunicado, la institución lo anunció, asegurando que sus diversas perspectivas ayudarán a seguir expandiendo el impacto del museo en todo el mundo. Del Toro, quien cuenta con 3 premios Oscar, ha aumentado su participación en la Academia este año, siendo el mexicano elegido por primera vez como miembro de la Junta de Gobernadores en la rama de directores.
3: 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Vamos con espectáculos.
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0: querido Gilgilillo, Gilgilillo, Gilgilillo, el hombre espectáculo de México, el que más sabe y al que más le cree, el querido Gilgilillo. ¿Dónde viste el partido el día de ayer, mi querido Gilgilirín?
1: Mi Jessy, buenos días a todos. Lo vi en casa de mi mamá.
0: Ay, qué tierno, qué ternura, mi Gil. No, así era como, ¿eh?
1: Así, pues.
0: Así era como.
1: Nos hizo unas papas ahí, ya sabes, papas fritas y ya sabes, ahí comida, chicharrón en salsa verde, taco placero que le llaman. Y ahí estuvimos viendo el juego, mi Jessy. El abrazo para toda la afición que se portó de primera. La verdad, yo creo que lo más rescatable de todo, y además del esfuerzo que hicieron en la cancha, porque no debe ser fácil estar corriendo detrás de unos güeros grandotes.
0: No, güeros y morenos.
1: Hay que
0: grandotes, los
1: exacto,
0: pelados.
1: Y guapos, ¿no? Hay que reconocer.
0: Eso sí, muy guapos.
1: Hay que reconocer a toda la afición. Pues perder nunca es fácil, pero la verdad es que el hecho de tener amor por lo que tú crees, eso creo que es la principal lección que nos está dando todo a las nuevas generaciones que han vivido, que están viviendo un mundial, que lo vivieron en un país que es anfitrión. Pues yo creo que hay que quedarnos con lo bueno y pues lo que venga más adelante, y si hay una transformación en el fútbol. ¿Cuántas veces no hemos escuchado ese discurso de que pues el que sigue se van a preparar más, o de que somos un país que tiene crisis? Pues somos una generación que ha crecido con esos argumentos, pero lo que está bien padre es ver la entrega de tanta gente en el estadio, fuera del estadio, la expectativa que había, el amor que tenías y que tienes por tu país, y la muestra clara que cuando tú quieres apoyarlo y hacer un movimiento en conjunto, lo logras. Y creo que hay que quedarnos con eso, más allá del juego, y que ya en su momento tú, Jessy y Ponchito lo analizarán. Yo creo que a mí la grata experiencia que me queda es ver la pasión desenfrenada y cómo puedes creer en un movimiento, en el fútbol y también en tu país, ¿no?
0: Oye, Gilillo, y conminar a nuestro querido público, a toda la gente que festejó como loco, que gritó, que lloró con los videos, que hizo videos, a que no le paren al amor por México. A que el fútbol hubiera sido un detonador, que la selección hubiera sido un detonador con sus buenas actuaciones y con la de ayer, que estuvo maravillosa, pero que el amor por México siga, ¿no? Que no nos interrumpan los políticos, y que no nos interrumpan los que luego dan motivos para que no lo tengamos, para que nosotros sigamos gritando ¡Viva México, cabrones! Y todo esto que se gritó y que se dijo, ¿no? Eso es bien importante, mi querido Gilillo.
1: Justamente, porque de esta pasión es de donde se desprende en los cambios, mi querido Jessy. Sí, las derrotas nos pueden afectar y desestabilizar, pero al final lo importante es creer en nosotros como sociedad, en creer en nuestro país, en creer que nosotros tenemos el control de las propias decisiones y del rumbo de un país. Entonces, yo sí, como bien dices, mi querido Jessy, me uno a esta invitación a todos los compatriotas, a que sigamos luchándole, a que sigamos haciendo, como bien dices, estos videos hermosos en donde reflejamos lo que somos como sociedad. Y bueno, pues hay altas y bajas, nadie dijo que sería fácil. El reconocimiento para estos morros que corrieron como desesperados, que estaban buscándole dar un gol al equipo que tenían, la hermandad que demostraron en la cancha. Y pues el fútbol es así, ¿no? Gana el que mete gol y pierde el que no lo mete. Y al final creo que esto no es para quitarle valor a lo que hicieron y a lo que somos como sociedad. Tenemos que creer en nosotros, y cuando demostramos que podemos creer y que somos capaces, se hacen movimientos muy importantes. Trascendimos en todo el mundo como una afición maravillosa, mi Jess, y el hecho de que se vendan camisetas en países en donde no se vendían es respaldar los colores de nuestra patria, pero también creer en un país que durante muchos años ha demostrado, en las buenas y en las malas, que somos una misma familia. Y esta familia de México, pues hoy le toca abrazarse, entender el madrazo que nos da el sabor de la derrota, y reconstruirnos al día siguiente, porque así vivimos y así hemos hecho valer nuestra vida y nuestra identidad los mexicanos durante siglos y siglos, ¿no?
0: Pues que así sea, mi querido Gilillo, que así sea, totalmente de acuerdo. Y del mundo del espectáculo, ayer mucho famoso por ahí. Fíjate que en la fila nos encontramos ahí a gente famosona, ya sabes, pero pues todos sin saber mucho de fútbol iban con este espíritu de apoyar a México. Fer de Maná, muy entusiasta, fue el que colocó el balón, porque había dos partes de la ceremonia. Una de las partes es cuando cuando salen dos personalidades invitadas por una marca refresquera uh-huh. a poner el balón en el lugar destinado a que luego los jugadores pasen por ahí todo, y luego hay otra personalidad invitada por la FIFA a darles la moneda, a darle la moneda al árbitro para que el árbitro la vuele, ¿no? Yo la verdad es que desde arriba en el estadio uh-huh. No alcancé a ver quién era la personalidad que entregó la moneda uh-huh. porque no lo afocan. Pero sí vi a Fer y al Escorpión Dorado, que fueron los que entregaron el balón, los que pusieron el balón y estuvieron arengando por allá la afición. Para presentar a Maná estuvo Jaime Camil, que ya había estado en uno de los partidos también arengando a México, creo que en el de Guadalajara, y el mismísimo campeón mexicano, no Julio César, sino el Colorado, el Canelo Álvarez, Saúl el Canelo Álvarez, presentando una actuación de Maná inesperada. La verdad es que no pues la verdad es que todo el mundo cantábamos siempre la de Cómo te deseo, y salieron cantando El Rey en una versión medio reggae, donde se ve que la secuencia como que no estaba muy acoplada a lo de Fer, repetía la primera parte de la estrofa. Sí. Yo me contrapongo un poco con la entrada ahí de Las Cortas, donde dice que el coro fue de 80,000, no cantamos todos, la verdad es que no entendimos mucho todos uh-huh. lo que estaba pasando con esa versión del Rey, que ya habíamos cantado después de los partidos, porque después de que ganaba México en las cuatro ocasiones anteriores, lo que pasaba era que ponían el Rey, o sea, la primera canción que ponían cuando ganaba México, las cuatro ocasiones anteriores, el Rey, y la cantábamos todo el estadio, ¿no? Era como ya en una parte de la celebración, ¿no? El arranque de la celebración. Y aquí esta versión que sacó Don Fer y Maná, una presentación no muy buena del Canelo.
1: Sí.
0: La verdad a mí no me gustó. Y la versión esta estuvo rarísima, mi querido Fer. Yo no creo que haya sido la mejor actuación de Maná en una presentación pública, la del día de ayer. Y sí, no todos cantamos. Digo, la verdad es que la zona donde estaba yo estábamos como esperando la versión de qué era y cómo iba y todo este rollo, ¿no? Quizá un clásico de Maná, o Mariposa Traicionera, una cosa de estas hubiera estado mejor, pero bueno, ellos fueron los que escogieron la canción.
1: Es que además ellos te venden en el medio tiempo va a estar Maná y tú te esperas un medio tiempo como el del Super Bowl, ¿no? Entonces, de alguna manera, esperas un despliegue muy amplio en la presentación, y sí, desafortunadamente, al momento de que entra a la pista, se veía que no había una preparación. Entiendo que sí, hasta ensayaron y todo ese rollo, pero a veces sí se ven las cosas improvisadas, y eso es lo que transmitieron. También coincido contigo, no fue la mejor canción. De hecho, te puedo garantizar que seguramente José Alfredo Jiménez, desde donde estaba, le lanzóse dos cervezas a Fer, porque al final no puedes, por más que quieras innovar o por más que quieras decir, sentirte empático con la chaviza, decir, vamos a sacar un clásico, pues al final estamos hablando de una banda importante que tiene una buena cantidad de éxitos, no nacionales, internacionales, que podrían haber, del que pudieron haber sacado mayor provecho, ¿no? O sea, la parte institucional, el Rey se canta por sí solo y el Cielito Lindo se canta por sí solo en esas tribunas.
0: Totalmente. Entonces, de acuerdo.
1: ¿Qué necesidad hay de presentar? Y luego, no sé si viste el mensaje que mandó Fer en sus redes sociales, justamente a propósito de la derrota.
0: No, eso sí no lo vi, fíjate.
1: ¿Te parece si lo escuchamos?
0: Por favor.
2: ¿No que 5-0, güey? Ja, ja, ja, papá. 5 minutos más y los hacemos pomada. Pomada. Respeto México. En buena onda, ¿no? Chido. Les mando un abrazo a todos los ingleses, pero usted se los estaba cargando al último, los 20 minutos, la perch. Así es la vida. El que mete gol es el que gana. Chido. Felicidades, México.
1: Esto fue lo que posteó en sus historias recientemente. Pues sí, ¿no?
0: Notablemente su desconocimiento del fútbol y de lo que estaba sucediendo en la cancha. Se ve que estaba muy entusiasmado, mi querido Fer.
1: Sí, es que típico, ¿no? No, pues es que mira, 10 minutos más que hubiera agregado el árbitro, y si no hubieran sacado, y si no hubieran, pues, no, pues ya al final dices, bueno, no tiene sentido. A veces, pues mira
0: lo mejor, a lo mejor es que Fer estaba pensando, desde esos 5 minutos expulsan otros 3 y ya jugando contra 6 de manera factible, porque al final ya no sé si Fer alcanzó a ver que ya eran un 10 contra 10 porque tuvo que salir Vicente Jiménez lesionado.
1: Sí.
0: Y la forma en la que México lo estaba intentando era muy complicada. Por arriba no había manera, eran unas torres y... Pero pues, se jugó muy bien y todo. Yo creo que su entusiasmo lo llevó a justificar de esta forma la derrota de México. Pero no había ni necesidad, porque ahí lo que hay que hacer es felicitar a la selección, felicitar a la gente. Los que tuvimos la oportunidad hemos vivido un gran mundial y lo seguiremos viviendo ahora por televisión. Y yo creo que eso es lo más importante, que la gente se portó increíble el día de ayer. El estadio estuvo lleno, los fanfests llenos. A pesar de la lluvia, nadie se movió. Todo el mundo cantó y creo que ayer un muy buen comportamiento, que eso es lo que hay que señalar.
1: Qué gran lección. La verdad es que nos lo llevamos en el corazón, todos los morritos llorando, ¿no? Apasionados, pero al final nos unieron como familias y evidentemente creo que es un elemento que necesitábamos todos los mexicanos, mi Jessy, porque andábamos muy estresados durante muchos años, hemos estado muy tensionados con muchas cosas y necesitábamos un respiro con estas características. Entonces, bueno, ya lo vivimos, ya lo que vengan adelante, pues a todo dar y pues, que gane el mejor, ¿no? Que gane Francia, ¿no? O que gane quien tenga que ganar. Pero pues qué gran experiencia nos estamos llevando con esto, y con esto hay que quedarnos. Y también los famosos, pues la neta, zapatero a tus zapatos, ¿no? A veces no es necesario por querer aprovechar el foco, decir, ay, voy a mandar un mensaje, ya mejor abstenerse y ya, ¿no? Y reconocer a la afición que se partió y a la selección, a los jugadores que se partieron el lomo y el alma y dieron lo que tenían que dar, dieron mucho y reconocerlo y tomarlo como ejemplo, mi Jessy.
0: Totalmente, Miquel Gilillo, que así quede. Muchísimas gracias, Miquel Gil. Lo escuchamos en la segunda, si te parece.
1: Listo, buenos días a todos.
0: Buenos días, vamos a continuar regresando del corte comercial. Son las 7 de la mañana, 37 minutos de este lunes 6 de julio. Con nosotros, Ponchito Vera Prendes.
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7: Sur. Incrementa el aforo vehicular en ambos bloques de Andrés Molina Enríquez, desde Emilio Carranza hasta el cruce con Avenida Río Churubusco. Permanecerás en este tramo aproximadamente 8 minutos. En breve, más información vial. 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
8: Un teléfono inteligente actual supera la capacidad de las computadoras de hace unas décadas.
9: Son las 7:45 minutos. Faltan 15 para las 8.

0: Son en este momento las 7:48, 7:48. Continuamos con este programa. 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Vamos con Poncho Vera.
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2: Incluso había algunas activaciones cerradas y lo que querías era llegar y meterte, buscar tu rampa, tu túnel, lo que fuera para poder ingresar y taparte, ¿no? Igual hice por ahí algún enlace en redes en mis redes, digo, para que no vaya a haber problema de la cuestión esta de derechos. Del acceso de Tlalpan, pues sí, todo el mundo lo que quería era como entrar no buscar la diversión de otras ocasiones, ¿no? Y bueno, ya adentro, mucha gente estaba, pues, llovió mucho tiempo, de hecho, hubo tormenta eléctrica, echaron una hora el partido, o sea, no se jugó a las 6, se jugó a las 7.
3: Así es.
2: Entonces, era cuando decías, mi querido Ponchito, híjole, y si se hubiera jugado a las 12, por lo menos los que estábamos ahí decíamos, sí, chin, pues no nos hubiéramos mojado, ya
3: por lo menos, ¿no?
2: Qué sé yo, ¿no? Pero bueno, así las cosas, se atrasó una hora, los equipos salieron a calentar lloviendo, y pues nada, se jugó un partido contra una selección inglesa que nos sorprendió y en unos minutos, pocos minutos, aprovechando un par de errores, hizo lo que no había podido hacer ninguna de las otras cuatro selecciones, que era meter un gol. No metió uno, metió dos.
3: Así es.
2: Y pues nos puso contra las cuerdas, mi querido Ponchito.
3: Sí.
2: Cuéntanos tu opinión.
3: Ay, Mille, bueno, a veces llegó este día, ¿no?, que los aficionados al fútbol lamentamos tanto, ¿no?, que es la eliminación del equipo nacional en este tipo de competencias, que desafortunadamente para uno que ya es perro viejo como yo lo soy, pues se ha convertido en el pan nuestro de cada copa, ¿no? Quedarnos ahí en el ya casi le competimos a, pues no sé, me voy a echar a Bulgaria, le competimos a Alemania, le competimos a Argentina, le competimos a Países Bajos. Y bueno, normalmente, Mille, ganan los equipos que tienen mejores jugadores. No siempre, hay que decirlo, no siempre. Pero ahora fue lo que sucedió. Me parece que el partido lucía antes de que se llevara a cabo bastante parejo, en el entendido de que tiene un mejor fondo, un mejor equipo Inglaterra, pero nosotros en la parte física, en la parte de la condición, del fondo, en la parte del juego en conjunto, en la parte de, pues, la localía, con todo lo que representa, creo que ponía las cosas muy similares y se convertía en un partido de pronóstico reservado, y fue lo que sucedió. A ver, los goles ingleses, pues, fueron dos latigazos arteros, en los cuales el equipo nacional se equivoca, unos ataques que para como juega Inglaterra eran brutalmente predecibles, nos equivocamos en la salida, en la marca, en seguir a los que entraban para buscar un remate, en este caso Bellingham en dos ocasiones, y nos costó trabajo superar este tipo de efectividad. Fue una noche, Jesse, amigos, en las cuales vimos a un arquero Pickford más a su tope de nivel. O sea, no es tan común verlo parando de esa manera tan efectiva, tan atlética, y lo hizo en dos ocasiones, dos que en otras condiciones hubieran sido goles, pues no cayeron. Y errores puntuales, además de lo que comento aquí, el penal que comete Talavera, obviamente, pues viéndolo a la velocidad de la cámara lenta, pues se podría cambiar, pero pues es evidente que se equivoca.
2: No, y penal.
3: Sí, era penal, claro, no, pero yo me refiero al quizá no era necesario cometerlo, ¿no? Porque era un mano a mano, pero creo que se precipita un poquito en la salida. Y bueno, ya si sales, pues deja lo que pase, ¿no? Para que se abra y entonces llegue un central a acabar con el ataque. Y un juego muy intenso, Jesse, la verdad, de muchísimas emociones, esos partidos que solo como espectador, yo creo que estás de acuerdo conmigo, te cansas, ¿no? De tantas emociones, de toma y daca. Los nuestros entregaron todo. Es

0: es una realidad. Pues no me gusta eso de le jugaron tú a tú, porque pues somos iguales, no somos menos que los ingleses, pero lo pudimos haber hecho. Y se repite una historia, insisto, que Jesse pues es conocida por los que tenemos ya muchos años viendo el fútbol, de que caramba, nos quedamos con esa sensación de que pudimos haber llegado un poquito más lejos. Y sí, lo que es una realidad, Jesse, creo que en el análisis previo a la Copa, de acuerdo a los jugadores que tenemos, a la dirección técnica, era lógico pensar que México estaba, pues como siempre, quizá para un poquito más, pero quizá también para un poquito menos. Nos quedamos en octavos de final, es la posición en la cual normalmente nos movemos.
1: Eso Pera, nos pone entre las 16 mejores selecciones del planeta Tierra.
0: Sí, así es.
1: Viéndolo bajo esa óptica, pues no estamos mal, ¿no? Sin llegar a ser conformistas, ni mucho menos.
0: No.
1: Pone a nuestro fútbol entre los 16 mejores fútboles del planeta.
0: Sí.
1: Se jugó y se perdió con una selección que en la cancha tenía 1.360 millones de euros.
0: Uh-huh.
1: 1.360 millones de euros jugando, ¿no? Nos metió goles un hombre que cuesta 130 millones de euros y que juega en el Madrid y al que no se le podía dar ni un ápice y se le dio. Entonces, que es Jude Bellingham. Y pues nada, yo creo que esa es la situación del México hoy. Sí. Así lo toma Rafa Márquez, así toma Rafa Márquez la selección entre una de las 16 del mundo y pues con una afición que sabe que juega de su lado.
0: De acuerdo, ¿no? Tal cual, creo que de acuerdo a lo que tenemos no hay queja, bueno, desde mi punto de vista para los futbolistas, para el cuerpo técnico, insisto, creo que nos mantuvimos en estas posiciones que muy bien comentas, Jesse. Creo que la afición pues también estuvimos a la gran altura, ¿no? De todo lo que de todo lo que requiere este campeonato. Fue una gran fiesta y pues ahora vamos a ver ¿En qué termina este tema, ¿no? Del proceso de Rafa Márquez, que se anunció Rafa Márquez desde que llega Javier Aguirre, que hay que recordarlo. O sea, Javier Aguirre llega a la Copa como bombero de alguna manera. El que se supone iba a estar dirigiendo este torneo es Coca. Posteriormente, pues fue el Jimmy Lozano que llega como interino, luego que sí va a seguir él, luego me lo corren. Traen a Javier Aguirre con cierta medio justificación de que venía con Rafa Márquez y él sería el próximo entrenador. A mí me parece que hay que hacer un balance, ¿no? Antes de asegurarle a Rafa Márquez que se quede con el equipo. Pero bueno, parece que ser lo que va a suceder. Y bueno, ya si va a ser Rafa Márquez a partir de este momento, yo creo, Jesse, que hay que movernos y morirnos. Bien, con la nuestra, ¿no?
1: Que así lo dijo el Vasco ayer. O sea, el Vasco, sí, claro, ayer se despide de la selección, se despide del Azteca. Habla muy bien de su paso por la selección y le da la palmadita a Rafa Márquez.
0: Sí, claro, y está bien, o sea, pero a ver, si ya es el entrenador, pues vámonos con él en serio, ya seguir un proceso serio, ¿no? Obviamente asesorándolo, dándole todas las armas, pero ya nada de que si por ahí en una Copa de Oro empatamos o que no ganamos X o Y partido, que corten su proceso, no. Creo que pues es lo que le ha faltado, entre otras cosas, al fútbol nacional. Jesse, no sé cómo calificarías nuestra participación. Yo creo que fue buena, ¿no?
1: Buena.
0: Buena, y hasta ahí, ¿no?
1: Buena. Yo no digo, sé. Con lo que se tenía fue, claro, muy, muy bueno. Lo vimos ayer, la desesperada, pues metieron al Memote, ya estaba Santi, estaba jugando con lo que tenía.
0: Que si tenían que meter o no a la hormiga con un hombre más.
1: Pues, no, se metió finalmente.
0: Claro.
1: Y se hizo lo que se tenía que hacer, pues con el Memote tratando de competirle a estas torres que,
0: claro,
1: impidieron que durante minutos y minutos y minutos esos centros al área no cuajaran.
0: Muy complicado.
1: Pero sí, todos entregándose al 100,
0: sí, eso
1: todos
0: sí,
1: entregando lo que tenían, todos sudando la camiseta, nadie caminando. Oye, yo tengo que hacer una mención especial, independientemente de que todos hicieron un esfuerzo maravilloso y que no habrá que, el que omite ofende, pero sí tengo que, ayer me pareció desde la tribuna,
0: uh-huh,
1: mi querido Ponchito, qué partidazo, qué mundial dio Eric Lira, qué bárbaro. Ayer, sí, jugó,
0: no, de acuerdo.
1: Qué qué fútbol jugó Lira ayer, qué manera de arengar a la gente, pero jugando, pero quitando la pelota, pero arriesgando el físico, pero adelante, atrás, en la media.
0: Sí, de acuerdo.
1: ¿Qué juegazo dio Eric Lira ayer? Es para mí mención especial, independientemente de que hay que felicitar a todos porque todos jugaron.
0: No, pero estoy de acuerdo. Además, inteligente, fuerte, no se achica, muerde, un jugadorazo, y estoy completamente de acuerdo. Me uno a esa felicitación. Me parece que también lo de Quiñones fue espectacular. Raúl ayer estuvo bien, Raúl Jiménez, ¿no? Intentando por todas partes. Y ¿sabes quién me encanta también, Jem? No sé qué pienses, pero Johan Vázquez. Qué pedazo de jugador, ¿no? Por su posición quizá no llamaría tanto la atención, pero es un central de élite en serio, ¿eh?
1: Sí, no, que además yo me imagino que seguirá consolidando su carrera en Europa y seguirán dando muchísimo de qué hablar. La verdad es que la selección en general jugó bien, creo que vienen nuevos aires, nuevos tiempos. Nos restan competiciones, nos restan juegos amistosos para poder llegar a la siguiente cita mundialista. Sí, es muy complicado volver a vivir algo en casa. Yo, mi querido Pochito, mi resumen es, porque ayer, dentro de la tristeza y el llanto de amigos, de hijos, de todo lo que había, yo les decía, ¿sabes qué? Hay que agradecer. Yo soy católico, agradecer a Dios porque me tocó vivir un gran mundial. Fui a 7 partidos, estuve en todos los partidos de la selección, vi a España, una España maravilloso, vi a Colombia, que también me encantó. Viví un Azteca pletórico, entregado, vi un público también entregado, y nada, la verdad es que no, a mí no me resta más que ser un agradecido con Dios, con la vida, por haberme permitido vivir un mundial más aquí en nuestro país, y que de manera factible, por lo menos en los próximos 10 años, se ve muy difícil que pase, ¿no?
0: Y muy complicado, la verdad, yo estoy de acuerdo contigo, y creo que obviamente la parte del estadio, pero en general se vivió un ambiente de cordialidad, de camaradería entre pues gran parte de la población mexicana, que eso pues nos deja también muchas lecciones, de que no nos tenemos que pelear todo el tiempo entre nosotros, de que hay cosas, y puede ser una cosa tan banal como el fútbol, pero hay cosas que nos pueden unir y buscar todos juntos un objetivo. Fue una gran fiesta y bueno, oye, pues la copa continúa y vienen grandísimos partidos, pero pues un abrazo a todos, porque yo creo que sí, todos andamos así medio tristes. Yo sí me permito mandarle un abrazo solidario a todos los que amamos y vivimos al fútbol, Mille, que sí, ayer fue pues un golpe con tristeza, un golpe de tristeza, ¿no? Pero bueno, pues hay que siempre quedarnos con lo bueno, y dicen por ahí que el fútbol siempre da revanchas, así será para México.
1: Sí, totalmente, mi querido Ponchito, y ya en la broma, cuando me preguntaban cómo te sientes, digo, no, inmune, le voy al Atlas.
0: Exactamente, eso me lo pusiste en la mañana. Me reí mucho al leer tu comentario. Sí, pues uno se acostumbra. Sí, claro, una manera de sufrir.
1: De estas cosas hemos vivido décadas, mi querido, mi querido Ponchito.
0: Tienes toda la razón,
1: cara. Y pues nada, queda seguir viendo fútbol, viene la liga. Yo ayer reflexionaba con mi hija, porque fui con mi hija al estadio, que es futbolerísima.
0: Qué
1: también.
0: Padre, qué padre, qué momentos.
1: Aficionada de las Chivas, y le decía, mira, con que no seamos muy exagerados, con que el 20% de todos los que están aquí, que no siguen el fútbol mexicano, ¿no? Uh-huh. Vengan a un estadio a apoyar al equipo que quieran, claro. Ya ganamos también, ¿no?
0: No, tienes
1: ya
0: toda la razón.
1: Aficionados nuevos, ¿no?
0: Tienes toda la razón, y eso es bien importante. Creo que los aficionados también tenemos que reflexionar en general de cómo pues jugamos nuestra parte, que es menor, obviamente, de los futbolistas o los dueños o los entrenadores, pero cómo nosotros estamos jugando nuestra parte precisamente como aficionados, Mille.
1: Oye, y ahora resta, Brasil quedó fuera ayer de manera sorprendente. Viéndolo de otra parte, yo decía, mira, la comparación, ¿cuánto crees que habrá gastado Brasil en pagarle a Carleto Ancelotti? A Carleto Ancelotti.
0: Sí, no, pues, o sea, el técnico, según tengo entendido, quizá el mejor pagado, ¿no? Y bueno, yo me imagino que ahorita en Brasil, por lo que es Brasil, que desde el título que ganan en Japón, Corea, pues en realidad no han hecho una copa así muy trascendente. Y se estarán dando de topes porque pues el proyecto Carleto fracasó. Para Brasil tiene que ser un fracaso, y me imagino que tendrán que regresar a las bases, ¿no? De tener un técnico brasileño que potencialice un poquito más las características de los futbolistas brasileños. Carleto es un grandísimo entrenador, de los mejores de la historia, ni más ni menos.
1: Sí. Y va a seguir siendo. O sea,
0: Es un grande, en serio. Pero quizá para Brasil, para la selección brasileña, es fácil hablar a toro pasado, no era la mejor elección, pero bueno, hizo lo que se pudo también con un equipo que dista mucho de ser el más talentoso de la historia de Brasil.
1: Oye, y un Noruega que... Oh. Cuidado,
0: no,
1: ¿eh?
0: No, qué
1: cuidado,
0: cosa, mira.
1: Cuidado, mira, lo este que, hombre...
0: Haaland
1: es una locura.
0: No, es una locura, la verdad. Bien el equipo noruego. Abajo tiene ciertas carencias, pero es una... Adelante, ¿no? Y está Sørloth y está Ødegaard. Y lo de Haaland, de veras, qué delicia ver este futbolista. No, que no es un futbolista que te haga dribles, que encare, pero es un futbolista con una potencia, ¿eh? Es lo que... ¿Cómo debes de aprovechar el medir, pues no sé, 2 metros o los que mides, y esa corpulencia, con una convicción pelea cada balón?
1: Oye, el primer gol de ayer, el que mete de cabeza, no había poder humano que detuviera ese hombre.
0: No había manera. Un tanque no necesitas. Maneras. Necesitas sacar un escudo.
1: Intentó, saltó, pero sácate. Era tan la potencia con la que venía, que no había manera. Y luego el segundo gol que hace demuestra que no todo tiene que ser de cabeza y que no todo tiene que ser así, ¿no?
0: No, es
1: impresionante. Cuidado con Noruega, ¿eh?
0: 1.95 mide este señor. No, Noruega, a ver. Y la verdad, o sea, vamos a ver en qué termina la historia de Noruega. Le puede ganar a Inglaterra en Miami, es probable que lo haga. Y checar esos ejemplos, o sea, Noruega... ¿Cuánta gente vive en Noruega? ¿Qué tan popular es el fútbol? Creo que también está el ejemplo de Marruecos, que ahorita también ya llegó una semifinal y ahorita está con probabilidades. Digo, va a ser difícil contra Francia, pero de trascender no más. Creo que también está bien de repente ver cuáles son las características de estos países con una historia muy pequeñita en el fútbol, pero que han cambiado y que han triunfado. Y creo que tiene que ver mucho con el entender cuáles son las características o las mayores virtudes de sus futbolistas, porque tenemos características, es una realidad, y explotarlas al máximo, ¿no? Que es, insisto, el ejemplo noruego lo comentas muy bien. Unas torres, unos vikingos, todos fríos, todos mal encarados, pero órale, con la fuerza va y nos va a alcanzar, caraja. Y ve lo que están haciendo. Y es espectacular.
1: Sí, no, increíble.
0: Espectacular.
1: Increíble. Pues mi querido Ponchito, nos echamos en la segunda.
0: Va que va, mi Jenny. Hablar, un abrazo a todos, caraja.
1: Un abrazo. Ánimo. Vamos a continuar con este programa.
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3: 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León Larregui, cantante y líder de la banda Zoé, fue modelo y participó en el video

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2: Esto es noticia en México y el mundo. La Fiscalía Capitalina vinculó a proceso a Bonifacio N., Yanni N. y Eric N. por el homicidio de dos trabajadores de albañilería con quienes presuntamente mantenía una deuda. La diputada Claudia Morales propuso a la PAOT y a las alcaldías que refuercen campañas sobre las sanciones para amarrar perros o dejarlos en azoteas. La presidenta Claudia Sheinbaum encabezó la entrega de 32 viviendas para el bienestar en Morelia, Michoacán, que forman parte de la meta de 1.8 millones de casas que se construirán a nivel nacional durante todo el sexenio. Dos buques de la Armada de México zarparon este domingo con más de 2.000 metros cúbicos de ayuda humanitaria destinada a Venezuela. El PT en el Senado pidió garantizar el registro de líneas telefónicas móviles en zonas rurales, comunidades indígenas, afromexicanas y localidades rezagadas. La CFE supervisó el campo geotérmico de Los Humeros, el tercero más importante del país con 35 años operando y 95.7 megawatts de capacidad. Hasta aquí la información. Soy Claudia Villanueva en sustitución de Juan Manuel Jiménez. 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

0: programa de radio, mañana de lunes 6 de julio del año 2026. Muchísimas gracias por estar acá. 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Señoras y señores, tenemos a Diana en la línea. Diana, ¿cómo estás?
1: Hola, hola, buenos días.
0: Qué gusto escucharte en esta mañana del lunes. Diana, ¿qué te dedicas?
1: Trabajo en una tienda de abarrotes.
0: Ah, muy bien. ¿Y por dónde está esa tienda de abarrotes?
1: Estoy aquí en Ecatepec.
0: Ah, la gente de Ecatepec, le mando un abrazo muy grande, la quiero muchísimo. ¿Y cómo va la tienda?
1: Va, apenas voy a abrir.
0: Ah, bueno, pero ¿cómo le fue ayer?
1: Ayer estuvo muy bien. Estuvo genial, hubo mucha gente y todos muy emocionados, la verdad.
0: Pues que siga, con o sin mundial, con o sin selección, sí. Que siga el éxito, que siga la tienda jalando duro. Diana, y te deseo muchísimo éxito.
1: Ay, muchas gracias.
0: Y la verdad es que todo vaya de maravilla. Dame la frase.
1: Es todo nuestro respeto para la selección.
0: No. Todo nuestro.
1: Ay, perdón, todo nuestro reconocimiento para la selección.
0: Ay.
1: Estoy atafónica. Ayer estuvimos gritando un montón.
0: Casi. Pero entonces todo nuestro reconocimiento para la selección. Apláudale, por favor, no sean así. Apláudale a esta Diana maravillosa. Casi.
1: Ay, muchas gracias.
0: Pero ya te vas a ver a María José, que está en el auditorio nacional, y te vas a ver a los Caifanes.
1: Sí, ya está, estoy afónica. Ayer estuvimos grite y grite bien emocionados.
0: Ah, no, pues yo también, ¿eh? Híjole, qué barro, cómo nos puso, ¿va?
1: Estuvo cardíaco.
0: Sí, la verdad es que sí. Pues ya está, te mando un abrazo muy grande. Gracias por estar en contacto con nosotros. Y muchas si te gracias. Parece, sigue escuchándonos.
1: Gracias,
0: vamos con sexo.
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0: Ok, es lunes y es día de Mónica Mandujano y de todo lo que pues siempre preparamos en torno al sexo. Mónica, ¿cómo estás? Qué gusto saludarte.
4: Muy bien, Jessy, tú, un gusto saludarte.
0: Igualmente, qué bueno que vamos a responder hoy, porque desde la semana pasada les comentamos que hoy era día de
4: confesiones
0: y dudas, o dudas y confesiones de la gente, todo lo que la gente espera, todo lo que la gente quiere escuchar de una especialista como tú en torno a, pues, desde frustraciones, problemas, incompatibilidades que tienen el sexo. Y si te parece, Mónica, y te pones los audífonos, por favor, para que escuches.
4: Ya, bien puestos.
0: Pues ahí está. Entonces, si te parece, vamos a la primera llamada. ¿Cómo estás, Mónica?
4: Muy, muy bien, muy emocionada. Bueno, un poco triste, pero la verdad es que estuvo muy interesante el juego de ayer. Entonces, emocionada, cansada, contenta, ¿qué pasa? ¿Tú?
0: Eso, pues bien, igual, lo mismo. La verdad es que yo estoy muy contento, muy satisfecho,
4: Sí, y le
0: sobre todo muy
4: bien.
0: Ansioso por ver qué nos va a preguntar la gente.
4: Sí, qué emoción.
0: Sí, la verdad es que sí. Vamos a la primera llamada. Hola, buenos días.
5: Hola, hola, Moni, Jessy, buenos días.
4: Buenos
0: ¿cómo
4: días.
0: Estás? Vamos, ¿podemos escuchar tu nombre o quieres que sea anónimo?
5: No, mi nombre es Sofía.
0: Ah, Sofía, qué bonito que es tu nombre, qué gusto saludarte, Sofía, ¿cómo estás?
5: Bien, aquí iniciando la mañana ya con un primer orgasmo.
4: Muy bien.
0: ¿Qué cosa? Démele un aplauso a esta mujer bendita.
4: ¡Aplauso!
0: Lento pero seguro el aplauso. Qué bonito empezar la mañana con un orgasmo. De verdad, ¿cuál es tu pregunta, tu duda?
5: Bueno, mi confesión es que a mí me encanta que, bueno, yo soy una mujer lesbiana, entonces a mí me encanta que mi novia, pues bueno, como que me jale el pelo, me escupa la cara, me amarre y pues bueno, como todo ese tipo de prácticas me encanta. Y quizás mi duda sería cómo podemos empezar a envolvernos más en la parte de pues, usar blogs, de hacer como cierta penetración anal. Quizás tenemos mucho desconocimiento respecto a esa área sexual.
4: Uy, Sofía, me encanta que seas tan positiva, que te conozcas, que hayas empezado con un orgasmo y aparte que tengas muy en claro qué te gusta y lo más importante, obviamente, es la comunicación. Yo creo que ya diciendo todo lo que nos acabas de decir, creo que te comunicas bien y si sabes que te gusta que te jalen el pelo, que te escupan y demás, quiere decir que ya has tenido muchas conversaciones. Muchas felicidades. Creo que es el primer paso. ¿Sí has tenido muy buena comunicación o no tanto?
5: No, la verdad sí.
4: Sí, sí, qué creo bueno.
5: Externar lo que nos gusta y sobre todo los límites, ¿no? Aunque le cuesta a veces un poco la parte de escupirme en la cara, entonces quizás como nada más se ha realizado una vez, entonces nos gustaría como ella también puede, pues sí, sentir como ese consentimiento o también saber hasta dónde llega como límite, si ella quiere o no quiere. ¿No?
4: Sí, claro, es que justo te pregunto si la comunicación ya está, porque justamente es el primer paso más para usar estimulación anal, porque, a ver, se empieza con poquito, no quieran hacer la cosa más salvaje de un inicio, en especial el ano tiene dos esfínteres, entonces el primer esfínter es el voluntario, es el que apretamos cuando ya casi nos va a ganar cualquier accidente, y el involuntario. Entonces el involuntario, si siente que hay mucha humedad, si siente que va a haber un accidente, se cierra solito. Entonces hay que tener muy buena comunicación, que la persona se sienta segura y ir poco a poquito. Yo recomendaría que empezaran con algo muy pequeñito, que usaran lubricante, sí, base agua de preferencia, y que empezaran estimulando y abriendo muy, muy, muy poquito y con poquito lubricante, porque si hay mucho lubricante en esa área, esa zona siente que está goteando, entonces se cierra. Entonces muy, muy poquito y poco a poco, y justo la comunicación, el hecho de que tú veas que a lo mejor a ella no le acomodan ciertas acciones que están haciendo, que puedan decir, sabes que esto no, pero esto sí, o ir comprometiéndose, ir hablando. Pero gracias por tu confesión, me encantó.
5: Muchas gracias. ¿No se tiene que llevar como una dieta un día previo?
4: Se podría llevar una dieta el día previo, pero sería una cuestión de que tú vayas viendo cómo te sientes cómoda. Las primeras estimulaciones yo creo que no, simplemente lavar bien la zona, si quieren bañarse antes a lo mejor, las primeras no, pero después una dieta donde a lo mejor no usarán lácteos, no usarán cualquier cosa que saben que a lo mejor va a provocar mucho gas o que vaya a soltar al estómago. Pero muchas gracias por tu confesión.
5: Ay, no, muchas gracias a ustedes por este espacio.
0: No, hombre, al contrario, muchísimas gracias, Sofía, muchas gracias, y ahora sí que suerte lo que venga.
4: Mucha, mucha suerte.
0: No, la verdad es que sí. Oye, darles el teléfono para que puedan mandar sus dudas y para que pues sepan de qué estamos hablando. Estamos hablando sobre dudas y confesiones. Está Mónica Mandujano, nuestra sexóloga, y pues sobre todo queremos establecer este contacto y comunicación con todo lo que necesiten ajustar o saber en torno al sexo. Tenemos otra llamada. ¿Quién habla?
3: Hola, ¿qué tal? Habla Javier Rayón.
0: Hola, Javier, qué gusto saludarte. Javier, te está escuchando Mónica, cuéntanos.
4: Hola, Javier.
3: Hola, ¿qué tal? Claro, pues confieso que, como muchos, creo que trabajo demasiado, entonces apenas si le presto atención a lo personal, incluyendo, pues, pareja. Corté hace no mucho con mi expareja, una relación de 10 años, entonces otra vez a buscar a alguien para compartir la vida. Afortunadamente el sábado acabo de conocer una chica que me encantó, pero el problema recurrente, y me encantaría los consejos, es simplemente cómo lograr que contesten. Ocurre con cierta recurrencia que conozco a alguna chica, hay química, hasta nos intercambiamos solamente contactos, pero después de cierto tiempo dejan de contestar mensajes. suena como algo sencillo, pero cuando uno trabaja bastante, pues sí que se vuelve un obstáculo. No sé si recomiendan algo al respecto.
4: Ay, pues muchas gracias por tu confesión y por ser tan vulnerable. Lamento que hayas cortado, pero creo que ya viste a lo mejor algunas cosas que hay que trabajar para la próxima relación, que es a lo mejor del trabajo, como que explicar bien cómo trabajas, a lo mejor decir que tienes muchas horas ocupadas, pero y poner a lo mejor un horario o algo de certidumbre. Muchas veces cuando las personas dejan de contestar o ghostean, yo he visto mucho que es por esta sensación de que no te hallan la onda o no te agarran la onda y no saben a qué hora, cuándo, si realmente tienes interés. Entonces creo que es importante dejar claro que tienes interés en el nivel poco a poquito, tampoco me las espantes, pero sí es una cuestión donde creo que es muy muy importante el hecho de que les digas cómo funcionas tú, qué cosas te están funcionando, que no se malinterprete nada y que no des por hecho que ellas saben que tú estás en el trabajo o que tú estás haciendo ciertas cosas. Y que si, por ejemplo, esta chica que acabas de conocer que te atrae mucho, decirle de una manera u otra que te atrae, cuáles son tus intenciones, para ver si están en el mismo canal, porque luego desaparecen porque creen que no están en el mismo canal y nunca lo hablaron. ¿Tú qué dices?
3: Sí, ¿verdad? Sí, sí, estoy muy. Perdón, adelante.
0: No, es que enmudeciste y queríamos saber qué opinas.
3: Sí, estoy muy, muy de acuerdo. Hay que transmitir, pues, si uno está efectivamente trabajando. Afortunadamente, creo que sí dejó claro, pues, este interés romántico. Ahora bien, si rápidamente puedo incluir otra pregunta, confesión. Pues una de las razones por las que no continué esta relación anterior, aunque fue bastante padre, pero no compartíamos, digamos, el mismo interés sexual. Es decir, a ella no le interesaba mucho, a mí más, y entre otros factores, pues decidí que por eso no había mucho futuro. Obviamente es muy temprano para, asumo, conocer a una persona, asegurarse si en eso somos compatibles, pero ya teniendo la experiencia de que mi anterior pareja pues no le interesaba mucho ese tema, no estoy muy seguro en qué momento abordarlo, y peor todavía, si no somos compatibles, si no tenemos el mismo interés en cuanto a constancia, sí, tristemente eso sería una razón como para no tener una pareja.
4: Bueno, esto creo que ya lo he hablado con Jessy, y justamente, bueno, no con Jessy, sino en el programa de Jessy, que es una cuestión donde lo que más me llega a consulta es distintos niveles de deseo. Y es muy importante la comunicación. Acuérdate que el juego previo o la seducción empieza al final de la última relación, y eso es importante para mantener el deseo en tu pareja. Y luego también hablar de qué cosas te gustan y qué no. Hay muchos recursos en internet para hablar de esto. Incluso yo tengo un cuestionario donde justamente es hablar de qué te interesa, qué no, hasta dónde, poner palabras clave y ver que el deseo es una cuestión donde no siempre va a ser el mismo, sino es una cuestión fluctuante. Entonces hay que ver que hay meses que vamos a estar bien, hay meses que no vamos a estar bien. En el programa pasado justamente hablamos de quiero, amo y adoro a mi pareja, ¿verdad, Jessy? Pero no tengo más ganas, y ver qué está pasando. La comunicación siempre es muy importante, ver qué te gusta, ver qué no, y ver si no tienen el mismo nivel de deseo, ver cómo irlo compensando o ver qué le prende a la persona para ayudarla como a llegar a ese punto.
3: Tal cual, sí, estoy muy de acuerdo, Moni, muchas gracias.
4: Muchas gracias.
3: Pues asumo que dejando claro la situación en la que a veces uno está trabajando y que uno está interesado en algo romántico, creo que eventualmente será el momento para abordar este tema,
4: sí,
3: de qué nos interesa,
4: qué
3: no.
4: Muchas, muchas gracias. Afortunadamente tenemos mucha gente que nos quiere hablar, pero te agradezco mucho hablar con nosotros y tu confesión. Te mando un abrazo.
3: A ustedes, gracias. Hasta luego.
4: Gracias.
0: Ok, vamos con esta. Moni dice, hola Moni, hola Jessy, dice, no puedo hablar porque estoy en el trabajo. Yo les quería platicar que cuando tengo el acto sexual con mi novia, termino muy rápido. No sé si es porque me gana la emoción y no sé si existe algo que lo retenga. No quiero intentar con los condones retenedores, quiero que sea natural, pero no sé cómo hacerlo. Anónimo, por favor.
4: Me encanta esa confesión. Es un problema muy común. Es un problema, de hecho, se considera a veces una disfunción siempre y cuando a ti te cueste o a ti o a tu pareja le salga inconformidad. Pero es una cuestión donde tienes toda la razón. Yo los condones retardantes no los usaría justamente porque si vas a hacerlo es que lo disfrutes, ¿no? Y los condones retardantes lo que tienen es anestesia, entonces dejas de sentir. Lo que yo recomendaría más son ejercicios, que hagas ejercicios de Kegel, que hagas ejercicios donde vayas conociendo tu cuerpo y no es por echarme flores, pero que vayas a una consulta sexológica si quieres conmigo o con alguien más.
0: Pues ahí está entonces la receta. Mónica, muchas gracias. ¿Dónde te puedo localizar?
4: Muchas gracias a ti, qué rápido se pasó. Monmandujano.com y sexóloga-monmandujano en todas mis redes.
0: Ya está, Mon. Muchas gracias. Mon Mandujano en todas sus redes. Vamos a continuar con este programa. 8 de la mañana, 41 minutos. 8 de la mañana con 41 minutos.
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7: Norte. Es constante el avance en ambos sentidos de Avenida México Poniente, entre la autopista México Pachuca y la vía Morelos. En breve, más información vial. 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
9: El té de lavanda relaja cuando estás estresado y ayuda a dormir.
10: 8:49.

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55 minutos, 8 de la mañana con 55 minutos. 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

0: 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Así que son las 8:56, vamos con algo bien interesante, no sé si tenga entrada o no, pero si no me sigo, porque no me dijeron, ay, cortinilla, muy bien, vámonos.
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0: Muy bien. 8:56. Me acompañan un par de doctores a los cuales respeto mucho. Primero déjenme presentar, empiezo por las damas, a la doctora Ana de la Fuente. Además de ser mi psiquiatra, y la conozco muy bien, ella tiene psiquiatría y una especialidad en tanatología y una alta especialidad en manejo de las adicciones. Y también, pues, Edilberto, que ha estado con nosotros, el doctor Edilberto, que es uno de los neuropsiquiatras más importantes que hay en este país. Y los saludo con cariño. ¿Cómo estás, Ana?
2: Muy bien, muchas gracias, Jesse. Buenos días.
0: Buenos días. Edilberto, ¿cómo estás?
3: Aquí, a la orden, Jesse, con el corazón roto, pero siempre de frente.
0: Eso, con la frente en alto, como debe ser. Además, sé que se conocen y se conocen bien, cosa que me da muchísimo gusto. Oigan, quiero poner sobre la mesa algo que me surgió con este tema de la Copa del Mundo, del torneo mundialista. Este choque que hubo de emociones con la selección, específicamente con los triunfos de la selección, que fueron 4. Este duelo que estamos viviendo todos, incluso Edilberto lo reconoce aquí,
3: sí,
0: públicamente.
3: Duro, duro.
0: Y es este asunto del fútbol y la pasión y cómo llevó a México a alcanzar un nivel de euforia desbordada que, por una parte, a unos les costó la vida, a 4 para ser exactos, los contados, y a otros pues los llevó a verse en pantalla haciendo cubriendo escenas que en su vida se imaginaban, meterse en bronca, sí, no, el trabajo estaba a un lado, todo lo que importaba era la celebración. ¿A qué podemos considerar que se deba esto? Nosotros, cerebralmente tenemos algún chip que necesitamos que una pasión nos active para que en masa celebremos así.
3: Sí, la respuesta es sí, Jesse, porque sabes, se diluye la parte de tu yo en el inconsciente colectivo y entonces esta euforia y esta emoción se nos hace como una tribu antigua donde cantas en el estadio el himno, todos con el mismo uniforme, todos gritando las mismas porras, y esto te uniforma las emociones, te conecta con esta euforia, te conecta con el desenfreno, liberas dopamina por todos lados, liberas noradrenalina que te da energía increíble, liberas oxitocina, que es esa hormona que se libera cuando la mamá conoce al hijo y cuando nos enamoramos, y es esa euforia que sentimos, pues, cuando nos enamoramos y que nos hace, como bien mencionabas, hacer cosas que de verdad nunca haríamos en otros contextos.
0: Oye, Ana, ¿y en qué momento la persona pierde la conciencia? Porque yo escuché un mensaje de un reportero que se despedía de sus papás por estar metido en una tromba que lo estaba llevando a perder el control y que sentía que, pues, que iba a perder la vida. Entonces les decía, papá, los amo, muchas gracias por haber sido mis papás. Y ese mensaje circuló en redes y luego vimos cómo, pues, personas perdieron la vida por haber sido arrastradas o porque pasó la tromba de la tumba, toda la gente de ahí encima de ellos. ¿En qué momento se pierde la conciencia? ¿Y qué pasa en el ser humano cuando dices, chin, ya no pude hacer nada?
2: Ay, qué pregunta tan complicada, pero un poquito de lo que dice Beto, tiene que ver con, pues, al final muchos factores al mismo tiempo, ¿no? El estar biológicamente, el cerebro, el descartar toda esta liberación de neurotransmisores y más todo el entorno que está viendo, ¿no? Decir cuándo se pierde es complicado, no lo vamos a saber nunca, ¿no? Realmente se va creciendo y se va creciendo en el entorno. Poder poner los frenos para decir, basta, aquí no voy a poder entrar, realmente es eso, pero realmente va vas entrando en toda esta circulación de adrenalina, de liberación, en el conjunto que están todos, entonces frenarlo es difícil, ¿no? Y yo creo que ahí hubo también muchos factores asociados, ¿no?
3: Eso tendríamos que matizarlo también, porque hay un fenómeno neurológico que se llama neuronas en espejo, que es cuando tú vas incluso asimilando las emociones de los que tenemos enfrente. Eso está básico ahí. Pero dos matices que empezaba a señalar Ana, que son súper importantes: el cansancio, las horas, el contexto, todo el tiempo apretados en el mismo sitio gritando, y el alcohol, todos juntos, se te borran los filtros que tenemos puestos en la cabeza.
2: Así es, y se va, y va creciendo, ¿no? Es importante estas áreas frontales, prefrontales que todos tenemos, que se nos olvidan, ¿no? En estos eventos, cuando van creciendo, y la euforia de todos, ¿no? Ahí.
0: Oye, y es este tema que me llama la atención, perdón que te interrumpa, Ana, para que no se me vaya, el tema de las emociones espejo que menciona Edilberto, quiere decir que si alguien empuja, yo empujo, y luego el otro empuja, y luego el otro empuja, y el otro empuja, si yo me echo un churrito y me lo da alguien y ando pedón, pues me lo echo yo también, y entonces, ¿esto es lo que pasa? ¿Esta cadena se consolida en una situación así?
3: Lo explica súper bien, Jesse, porque fíjate, a lo mejor cualquiera de las personas que tú entrevistaras en estos eventos te diría: yo nunca haría eso, yo no me voy a aventar a nadar en un charco, yo no me voy a poner a hacer una guerra de conos, yo no voy a estarle tirando espuma en los ojos a las personas. Pero cuando estás en todo ese sitio, ves a los demás, te transmiten esas emociones. Seguro todos los que nos están escuchando han estado en algún momento donde te entonas en la fiesta, sientes la vibra de los demás, así lo podemos incluso mencionar. Pues el fenómeno neurológico es este, de las neuronas en espejo que te transmiten las emociones de la masa, y entonces ya el individuo tiene las de la masa.
2: E inclusive no tienes que estar en el lugar fijo, ¿no? Había mucha gente que estaba en la televisión y se fue y se trasladó. Gente que tú no te imaginarías, ¿no? Personas ya mayores que a lo mejor nunca habían salido de su casa y se fueron a reunir a estas plazas. Entonces, sí, este contexto que está diciendo Beto es importante, ¿no? Este juego de emociones que se van descargando al final con todos nosotros, ¿no?
0: Aquí hay un tema importante que nos manda el público, una pregunta, y dice por aquí nuestro auditorio: gran tema, en casa lo hablaba con mis hijos, la violencia relacionada con el fútbol es consecuencia del deporte o de los... aquí viene la pregunta, que lo hablaba con su hijo, pero dice: ¿la violencia relacionada con el fútbol es consecuencia del deporte o de los problemas psicológicos y sociales previos?
3: Yo tendría que empezar la respuesta por los sociales, fíjate, ahora... estábamos viendo el tema del mundial, pero si nos vamos 15, 20, 25 años para atrás, tenemos a las barras, y está ese fenómeno de las porras, donde se te autoriza agredir al otro. Al contrario, ahora con lo del mundial, la chica esta que va y le avienta una cerveza a los ecuatorianos, donde se justifica la violencia por el hecho de estar escondida dentro de la masa, y que lo vemos también en el fenómeno ahora en los últimos años en las redes sociales, donde el anonimato que tienes en la red social te autoriza para poder decir lo que tú quieras y poder incluso tener un comportamiento agresivo. Yo no lo pondría en el contexto como la pregunta que nos hacían en el auditorio de entonces que se manifiestan los problemas de salud mental. Yo incluso te diría que es un tema social, donde lo social está bien visto que te diluyas en la masa y que entonces puedas tener comportamientos fuera de contexto y fuera de las normas sociales, pero por eso no lo vería incluso como un reflejo de tu propia personalidad y de tus propios trastornos, si así hubiera.
2: Lo que pasa es que la psicopatología, entonces sí, sea más fuerte, ¿no? Como dice Beto, se diluye en la parte social, y entonces los que tienen mayor problemas de psicopatología, pues probablemente se brillen más, ¿no? Pero sí, los factores son sociales ahí, como está comentando, ¿no?
0: Mira, y ahí viene una pregunta que tenía que surgir, y a ver, Ana, tú que tienes esa especialidad en tanatología, nos debes decir acerca del duelo, porque dice aquí otro querido amigo del auditorio: ¿es normal sentir tanta tristeza hoy tras la derrota? Aunque no tengo un lazo con nadie de los jugadores, Dice, en el partido de ayer me siento muy triste. Dice, siento que hoy nada me interesa. Fíjate qué fuerte, ¿eh?
2: Bueno, yo creo que habla de expectativas, ¿no? Hay muchos factores emocionales aquí que estaban jugando y todo lo que pensaban, las expectativas, al final es un duelo, todos tenían, y el sí, ¿no? Que está por todos lados, sí. ¿No? Y si íbamos a llegar o no íbamos a llegar. Y entonces creo que tiene que ver más con eso, ¿no? Con las expectativas sociales que todos teníamos a 11 jugadores, 12 jugadores, 23, ¿no? Los que hayan sido. Yo no soy tan futbolera como todos los caballeros que están aquí, pero creo que tiene que ver más con eso, ¿no? Con esta expectativa, con esta ilusión, todos estos movimientos sociales de todo lo que estamos viviendo, ¿no? Ya tendríamos que hablar de muchos factores, pero todo lo que se depositaron en un momento en donde todos hicieron catarsis emocionales para liberar todas sus emociones. Creo que va un poquito más ahí la frase del duelo, y se vale estar triste, y se vale estar frustrado, y se vale estar muy enojado, y desearle a Inglaterra que no pase más de las siguientes líneas, ¿no? Eso también se vale para que...
0: Que Noruega haga su trabajo.
2: Para que elabore mejor el duelo.
3: No, pero fíjate, ahí estaban todas las arengas de los comentaristas deportivos que puede sonar como una cosa poética, pero yo creo que son más reales emocionalmente. Somos más que 11, todos somos uno, todos somos la selección. Eso de verdad pega emocionalmente. Te sientes ahí, te sientes parte de la selección. Me encanta el comentario que decía, es que yo no tengo ningún nexo emocional ni soy pariente de ninguno de los jugadores. No necesita hacerlo, porque esa es la parte bonita. Incluso mexicanos que viven en el extranjero, cómo se cantaba, se gritaba el himno. Todos éramos uno, y por eso pues se vale sentir el corazón roto el día de hoy. Incluso a términos fisiológicos, los latidos del corazón. Invito a que la gente nos diga quién durmió bien anoche. Tus patrones de sueño seguro se alteraron anoche solo por la combinación de los neurotransmisores del corazón roto de anoche.
0: Oye, y te voy a decir una cosa, algo que me gustó de los festejos, porque los festejos nos dejaron mucho, también, digo, hubo descontrol y hubo todo, pero también hubo festejos muy lindos y festejos donde nos hicieron sentir mucho más patriotas que cualquier cosa. Me encantó que fuera por el fútbol y no por la política, sí. ¿No? Que me gustaría que en algún momento fuera por la política, pero en este momento o en los últimos años no ha sido. Entonces, no en mi caso. Y yo creo que eso sí me gustó, porque soy un futbolero a morir. Aquí está otra muy buena pregunta o comentario de la gente. Dice, yo tuve discusión con mi hija. A ella ni siquiera le gusta el fútbol, pero como los amigos iban a celebrar al Ángel, yo no la dejé ir en ninguna de las ocasiones que México ganó. Insistió. Y yo le decía, ella, no sabes de fútbol. Dice, pero con tal de ir con tus amigotes o con tus amigos, tuvimos discusiones y yo quedé como la mala. Hoy soy la mamá mala, ¿no? Que la hice ver por la tele algo que yo quería vivir. Esto terminó mal. ¿Qué puedo hacer?
2: Qué buena pregunta y qué difícil. Bueno, yo creo que al final la mamá pues protegió a su hija, ¿no? De todos los factores de riesgo. Ahí yo creo que la jovencita lo que quería vivir era realmente el estar con los amigos. Más que ir al Ángel, era el estar con los amigos y la parte social, que es tan importante. No sé qué edad tenga, pero seguramente ser un adolescente, probablemente 17, 18 años, que son todos los que querían ir al Ángel. Entonces, pues yo creo que más bien esperar un poquito de tiempo, creo que es la mejor forma de hablar con los adolescentes y explicar las variables, porque realmente es un factor social, como bien dijo Beto, ¿no? O sea, cómo juntas todos estos factores para poder platicar con ellos.
3: Y a todos se nos prendió el FOMO aquí ahora en el Mundial, el Fear of Missing Out, el que no era el Ángel era a un sitio de los FIFA Fan Fest, y el que no quería estar en el estadio, y está el que pagaba 95,000 pesos, 300,000, 400,000 pesos para evitar ese FOMO. Entonces, tenemos un hijo adolescente que se pelea con una mamá, pero tenemos un papá que se gasta 100,000 pesos y varias quincenas para poder estar en el estadio. Entonces, por todos lados estaba este tema de pertenencia, que nos picó la cresta durísimo el estar donde estaba la acción.
0: Oye, y amiga mía, no te preocupes, yo estuve en los 5 partidos de la selección, incluso en Guadalajara y todo. Más de la mitad de los estadios era gente que no le gustaba el fútbol. Así que ni te preocupes, o sea, no pasa nada. Estábamos rodeados de gente que ni sabía ni la entendía y te lo confesaban, ¿eh? Yo vengo al desmadre, vengo al mundial, vengo a la foto, vengo al Instagram. Entonces, digo, eso era normal que tu hija lo sintiera, como lo sintieron muchas que fueron y muchas otras como tu hija que se quedaron ahí en televisión. El alcohol. Cuéntenme, este tema de la mezcla de la pasión, la emoción, la incertidumbre, toda la expectativa que nos generábamos y que en la mañana nos tenía chupando desde temprano, ¿es también parte del switch de on?
2: Sí, la verdad es que sí, ¿no? Así es la cultura, así se ha vendido, ¿no? El gran tema que hay aquí es, ¿el deporte favorece el consumo de alcohol? ¿El alcohol favorece que tú tomes, que hagas más deporte, ¿no? Realmente, a ver, decíamos, los consumos responsables, aquí el doctor y yo podemos tener diferencias de opiniones entre los consumos responsables. Empezar a las 7 de la mañana un consumo, pues no es tan bueno, pero bueno, realmente tienen que ver, hay muchos factores en este asunto, ¿no? Porque si ves el deporte por sí solo, pues uno de los grandes promotores para dejar consumo de sustancias, pues es el deporte, ¿no? Y sin embargo es uno de los principales promotores para realmente empezar con consumos, pero creo que tiene que ver ahí con conductas regulatorias que están más a nivel de otras instancias y sobre todo pues vender estos consumos. Que ahorita ya hay muchas bebidas, tener mayor regulación, las bebidas, la cultura doble cero creo que también puede empezar y está el alcoholito por ahí, ¿no?
0: Ayer, de los 5 partidos, ayer fue el primero donde se dejó de vender alcohol en el primer tiempo. Es decir, terminó el primer tiempo, el descanso, y luego ya se dejó de vender alcohol.
2: Claro.
0: Entonces, eso fue una medida que me pareció muy buena.
2: Claro, porque el alcohol es un buffer. A ver, el alcohol es un buffer para todas las emociones. Y ya estamos hablando de emociones colectivas, de emocionalidad, de pasión, de enojos, de sacar todas las frustraciones que traemos en la semana, pues encima vamos a poner algo que sea mucho más fácil que todos. Pues entonces creo que fue una buena medida. Yo supongo que fue por todos los, por lo que había pasado, ¿no? Días antes en el...
3: Y se han ido probando las medidas regulatorias. El mundial pasado tuvimos el tema de la cultura musulmán, donde estaba prohibido el beber alcohol y estaban todas las quejas todo el tiempo, ya saben, los mexicanos siempre tratando de burlarse las normas, pero están estos en diferentes países aquí en Latinoamérica donde se vende, no se vende alcohol, se suspende en el minuto 70, ahora que decías en el primer tiempo, o incluso la legislación sobre los anuncios comerciales de alcohol, que antes eran súper, súper permitidos, pero ahora se relacionan más a un doble cero, un consumo responsable, a los hospitales y a otro tipo de estilo de vida donde se ha ido colocando el alcohol. Entonces es bien interesante ese fenómeno de dónde están las sustancias adictivas, tabaco, alcohol, las bebidas energizantes. Ojo, dejamos aquí sobre la mesa las apuestas, que es otra conducta adictiva, y el deporte con una relación importante donde una pasión te puede mover a actos de consumo.
0: Sí, oye, y voy a dejar sobre la mesa este último comentario y pido una reflexión al tanto, ¿no? Dice Jesse, buen día. Dentro de toda esta justa deportiva tuve una discusión muy fuerte con mi esposo porque se llevó a nuestro hijo a los festejos en las calles. No me gusta el fútbol y respeto su pasión, pero la agresión y todo lo ocurrido es deplorable. Sigo muy molesta con él por ese tema. Esto pasó en miles de hogares. ¿Cómo podríamos cerrar ya desde el duelo? Porque hoy perdió ayer México, ya no tendremos estas celebraciones, o tendremos que celebrar por Francia o por Argentina, no sé, por algún otro
3: Marruecos.
0: Cosa. Por Marruecos.
2: Portugal, dice.
0: O Portugal, sí, señor. Pero no por México. ¿Cómo podríamos cerrar esto que nos pasó? O sea, ahora sí que. Esto que ya vivimos, este mes y medio que vivimos en México, donde pues la algarabía llegó a tope, la euforia llegó y hoy nos tiene tristones en la chamba.
2: Uy, bueno, pues yo creo que como lo que fue, ¿no? Una experiencia, ¿no? Y creo que una experiencia y aprender, ¿no? De todo esto. Creo que lo que dijo esta señora, pues es normal. Muchas mamás se enojaron. Y muchas mamás y muchos papás, ¿eh? Y papás también que no salían. Y salían las mamás, los esposos se quedaban. O sea, creo que más bien es una... Yo siento que debería ser como un aprendizaje, ¿no? Efectivamente, algo que nos hace mover tantas emociones en tanta plenitud de nuestras áreas, que nos compartimos, en donde sí nos sentimos que, ¿qué? El doceavo jugador, y ahí le pegamos a la pelota y todos les gritamos como si estuviéramos ahí en el partido, ¿no? Aprendiendo realmente creo que tiene que ser como un área de experiencia para todos, en áreas de deporte, que es lo que más importa, ¿no?
3: Y en pasión, porque estos eventos tan intensos que mueven tantas emociones nos obligan a crecer, a entendernos, a equivocarnos. ¿Quién en la pasión no se ha equivocado?
0: Apúntame.
3: No quiero aquí
0: primero
3: las manos.
0: Primero en la lista.
3: No te quiero decir cómo están aquí las manos en el estudio, pero en la pasión nos equivocamos, en la pasión somos desenfrenados, pero en la reflexión aprendemos. Eventos así de intensos como lo que vivimos, ahí están todos los comentarios de qué pasó, y gracias a la selección que nos dio en 3 semanas años más intensos que los últimos 8 años de política. Entonces, esto lo que debemos de hacer es reflexionar, aprender, entender para crecer y ser mejores seres humanos.
0: Pues que así sea, Edilberto. Muchas gracias por estar con nosotros, Edilberto. Ana, gracias, de verdad, que creo que es un tema que habrá que profundizar, porque viene el América Chivas, el América Cruz Azul, viene la Liga, vienen muchas cosas que nos van a tener al tope, vienen conciertos, festivales y demás, sí. Y ahí tiene mucho que ver todo esto de lo que platicamos. Les agradezco mucho su tiempo y el que hubieran estado con nosotros en este programa.
3: Gracias.
2: Muchas gracias.
0: Gracias. Vamos a continuar, regresamos 9:17.
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11: Esto es noticia en México y el mundo. La diputada Leticia Haro propuso reformar la Ley de Economía Circular de la Ciudad de México para fortalecer la participación social informada y corresponsable. La presidenta Claudia Sheinbaum entregó tarjetas de la pensión Mujeres Bienestar en Michoacán, en donde destacó el valor histórico y actual de las mexicanas. El titular de la SEP, Mario Delgado, informó que la estrategia Vive Saludable, Vive Feliz continuará como una política permanente e informó que durante el ciclo escolar 2025-2026 atendió a más de 10.8 millones de infantes. Elementos de la Armada de México aseguraron cerca de 3 toneladas de cocaína en las costas de Oaxaca y detuvieron a 4 personas. Un juez impuso medidas cautelares al alcalde de Metepec, Fernando Flores Fernández, quien es investigado por abuso de autoridad y lesiones. Detectives de Nuevo León detuvieron a Tania N., exalcaldesa de Musquis, Coahuila, acusada de los delitos de peculado y ejercicio abusivo de funciones. Hasta aquí la información, soy Claudia Villanueva, en sustitución de Juan Manuel Jiménez. Sigan escuchando a Jesse Cervantes en Exa FM.
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17: Profe Juan Carlos Osorio está con nosotros en Amigos Sin Derechos.
0: y señores. Profe, qué gustazo que estés con nosotros. Eres un tipazo con una sencillez bárbara, un hombre que vive de una pasión, que además le gusta cada día meterse más y aprender más, que ayer nos tenía conectados y electrocutados en la televisión, pero también es muy puntual en sus comentarios, en sus análisis, y aprendemos mucho de cada vez que podemos escucharte, y hemos aprendido de tu paso por México y de tu paso por el mundo. Es un verdadero honor para nosotros en la radio, aquí en estas tres cadenas, tener al profesor Juan Carlos Osorio con nosotros. Qué gustazo, profe. Gracias.
12: Bueno, muy agradecido por la oportunidad. Un saludo para todos, especialmente para todas las personas, toda la gente en Tijuana. Tengo un recuerdo muy grato de toda la gente en México por la acogida, por el apoyo, por la oportunidad. Y especialmente en el último tramo de mi carrera por el tiempo que estuve con Cholos. Entonces, para todos, deseándoles siempre lo mejor, muy agradecido y más aún con sus palabras, muy gentil de su parte. Las agradezco, las valoro mucho y es una motivación para seguirme preparando y tratar de ser mejor profesional cada día.
17: Profe, y agradecerle porque sin duda usted, en lo personal, me regaló el momento más especial en mi vida, que sucedió en Rusia 2018, con la victoria aquella contra Alemania. Yo estuve presente ahí en el estadio y creo que sí ha sido el top uno momento más feliz de toda mi vida. Si me está escuchando mi esposa, la boda fue el top 2. Queda en segundo lugar.
0: Yo debo decirles que...
17: La verdad, profe, ni modo. Las cosas como son.
0: Usted es el tercer hombre...
12: Pero
0: usted
12: está en el estadio solo o con ella.
17: No, solo.
0: Pero, profe, y usted es el tercer hombre que me hace llorar. Mis dos hijos cuando nacieron y ese día.
12: Sí,
0: con ese triunfo, sí, señor.
12: Sino que yo me agaché. Sí, yo también.
17: Profe, qué gusto tenerlo por acá. ¿Cómo ha visto el Mundial? Estábamos abajo esperando a que empezáramos el programa y yo lo veía muy conectado. En general, ¿cómo ha visto esta Copa?
12: Bueno, yo creo que si somos justos, el hecho de haber arrancado con 48 naciones, obviamente que para la FIFA es algo de inclusión, es algo de no marginar a nadie de esta maravillosa fiesta que es el Mundial, y desde ese punto de vista me parece bien. Ahora, en cuanto a la parte técnica, hubo juegos no muy buenos. Ahora, en esta fase de 16avos, yo creo que los juegos han mejorado ostensiblemente y me parece que ha dado buen resultado el hecho de haber tenido tres sedes, ¿no? Y en cuanto a México, creo que extraordinaria hasta ahora la gestión de don Javier, de Rafael, de todos el cuerpo técnico, los muchachos, la verdad, los que han participado, lo han hecho muy bien, le ha dado mucha alegría a la gente y eso es lo más importante. Yo creo que el combinar el jugar bien, el tratar de jugar bien, porque a veces uno trata y no puede, pero por lo menos que se vea esa intención y el haber ganado a veces con la suerte, entre comillas, necesaria para un buen resultado, pero en términos generales yo creo que los resultados han sido justos y está donde merece estar. Entonces, por el fútbol mexicano y por todos ustedes, feliz, muy contento, y de verdad le hacemos tanto mi esposa como yo, le hacemos mucha fuerza a México porque tenemos raíces acá y nos han tratado muy bien.
0: Profe, usted es un amante del aprendizaje y de la evolución, porque el aprendizaje significa. Entonces, ¿qué nota el profesor Osorio que ha evolucionado el Mundial, el fútbol, las grandes selecciones? No digamos el fútbol en general ni el torneo, bueno, las grandes selecciones. Hablemos de la Francia, hablemos quizá de Argentina, que pueda estar ahí o no. Yo creo que sí, pero muchos dicen que no por la polémica que hay. Hablemos de Portugal, hablemos de Marruecos, ¿por qué no? ¿Qué evolución han tenido estas grandes máquinas? Que conste que no mencioné Inglaterra, ¿eh? Pero
12: bueno. Bueno, dicen que, y ustedes en los medios saben que una buena entrevista depende en un alto porcentaje del que pregunta. Esa es una extraordinaria pregunta porque muchas personas de una edad más avanzada que la mía, con frecuencia hacen pronunciamientos me parecía a mí muy atrevido, es el decir, no, en el fútbol ya todo está inventado. Entonces, con el ánimo de no ser irrespetuoso, yo digo, bueno, está bien, en el juego no ha cambiado, aunque sí ha cambiado mucho. Porque si vamos a la raíz del juego, el juego se originó en 1862 con el fútbol. Era 11 contra 11, los ingleses les pusieron las leyes y se jugaba fútbol directo. Y en los siguientes año y medio, dos años, Escocia, por tener un físico menor, dijo, no podemos competir con el fútbol de estos gigantes. Entonces diseñaron, crearon el maravilloso juego del passing game. Y a partir de ahí, todo siguió normal hasta 1925, que viene la norma del fuera de lugar, y ahí cambia el juego. Ahora, en los últimos 10 años hemos visto cómo ha evolucionado eso también, lo del fuera de lugar, y el hecho de que el portero pueda iniciar ya con los defensores dentro del área. Entonces el juego ha cambiado muchísimo, pero si no quieren aceptar eso, entonces yo les debato con una sencilla cosa. Si hay algo en el mundo que no ha parado de evolucionar y no parará, es el recurso humano.
13: Sí, señor.
12: Es el jugador. Entonces ahora tenemos jugadores que tienen acceso al teléfono.
13: Sí, señor.
12: Desde los 15 años. Entonces no es lo que le diga el entrenador, sino lo que le digan las redes sociales un amigo o una amiga o que dijeron esto. Entonces, por ejemplo, tomemos el caso de Gilberto. Gilberto Mora, muchacho, digamos, era un niño cuando lo identificamos, ahora es un preadolescente, pero lo más importante para Gilberto en este momento no es ni don Javier ni yo, es el grupo familiar, y afortunadamente para él tiene un grupo familiar, don Gilberto y su esposa y su hermana son muy apegados a él, entonces tiene horarios para la escuela, horarios para esto, pero ese no es el común denominador. Claro. Como un denominador es cualquier muchacho que llegue a primera división, con o sin educación, pasa a ganar miles de dólares y pues compra el mejor auto, el mejor teléfono y transforma, se cambia totalmente. Entonces el ser humano, el que juega al fútbol, es muy diferente hoy en día. Y no es lo mismo, hoy en día, ustedes saben, no es lo mismo reprender como nos reprendían a nosotros, que se permitía incluso hasta un abuso de pegarle a uno con una correa o lo que fuera. Hoy en día eso no está permitido. Entonces estamos en un mundo muy diferente y como tal, el que juega al fútbol hoy es muy diferente. Ahora, en cuanto al juego que usted me dice, y como veo que les interesa mucho el juego, yo diría lo siguiente. En el año 1988, Holanda le mostró al mundo por primera vez cómo combinar jugadores clase fibra 2B, hablando de la fibra muscular, paréntesis, afrodescendientes, que hay países donde no hay problema, como en Colombia decimos negros y no pasa nada, pero hay otros países donde eso no se puede decir de esa manera.
13: Claro.
12: Y combinarlos con fibra muscular 1A, y eso aconteció porque Holanda 15 años atrás le abrió las puertas a Surinam. Y ahora entonces vemos, la Francia es la mitad africana, sí, y mitad francesa.
13: Sí, la verdad lo dijo de otra forma,
12: Los canadienses, pero es así. Sí, pero fue porque me lo escuchó a mí. Sí. No, y lo digo porque yo estuve en Paraguay y él no al principio me daban muy duro con eso en mi propio país, porque yo hablaba que teníamos que tener más jugadores más atléticos y combinarlos con jugadores talentosos, como lo está haciendo ahora México. Entonces, por ejemplo, Quiñones, rápido, negro, con raíces colombianas, ¿cierto? Muy bien combinado con el talento de Gilberto, fibra 1A, ¿cierto? Más oxidativo, se dice, es decir, que tiene más resistencia, mientras que Quiñones y los afrodescendientes son de la fibra que es explosiva, que es rápida, que da los movimientos que en realidad al final afectan el resultado.
13: ¿Messi sería 1A?
12: No, es 1A, sí, indiscutiblemente.
13: Messi es 1A, ¿verdad?
12: Ahora, jugadores de esa envergadura como Messi, como Gilberto, que jueguen única y exclusivamente por talento, es el 0.5%. De resto, el 99% juegan jugadores que hacen lo básico bien y tienen un plus, un extra. Tienen fútbol aéreo, le pegan bien a la pelota, son algo extra. Pero que jueguen única y exclusivamente por talento, Messi. Hagamos la tarea, dígame usted uno que juegue por talento, aparte de Messi.
17: Bueno, a mí me gusta mucho Iniesta.
12: Ya no está.
17: Pero ya no está.
13: No sé, Oyarzábal. No, ¿verdad? No, perdón, profe.
17: Quintero, mira, hablemos, Juanse Quintero.
12: No, imposible.
17: No es, no
12: hablemos,
17: es.
12: Hablemos,
13: no, dígalo usted mejor, profe.
12: Por eso. Hablemos de los jugadores que. Sí. Hablemos de los jugadores que están entre los cinco mejores en su posición. Entonces, Juan Fernando lo conozco muy bien, colombiano, muy bueno, James. Pero no están en los cinco mejores en su posición.
13: Ok.
12: Entonces, Lucho. Mucha gente dice, por ejemplo, Cristiano Ronaldo. Pero Cristiano Ronaldo a sus 41 años no juega por talento. Juega por su condición atlética.
13: Es exactamente. Yo por eso no lo mencioné.
12: Perfecto. Entonces, porque a mí me gusta cuando uno habla de estos temas, sustentarlos con cosas valederas. Entonces vemos Olise, Dembélé, los mejores extremos de 1.85, de estatura, rápidos, fuertes, grandes, ¿cierto? Entonces ahí está la gran diferencia. Alvarado de México, pues no mide eso, pero es jugador técnico, entonces está una categoría más, pues diría yo, por debajo, con todo el respeto, ¿no?
13: Sí, sí, sí.
15: Profe Osorio, vine a saludarlo. Yo, la vaca más brava de este corral. ¿Cómo está? Yo soy su fan, es muy suyo de usted, ¿eh?
12: ¿Cómo le va?
15: Pues muy bien, ya estoy platicando aquí con su señora.
12: Le queda bonito ese outfit.
15: Oiga, profesor, qué bueno que está con nosotros. Yo estoy singularmente contenta. Mi pantufla está feliz. Y bueno, pues le invito a que hagamos un corte comercial y enseguida regresamos, porque aparte tenemos música y todo lo demás. Bueno, sí, perfecto. Mi querido profe, lo amo mucho, ¿eh?
12: Ojo con esa palabra.
15: Pablo
12: le pidió autorización a mi señora para decir eso.
15: Ya somos amigas, bueno. ¿Y qué cree? Próximamente seremos también socias.
17: Fuertes declaraciones, ¿eh? Aquí en Amigos Sin Derecho. Oye, profesor, me acaban de decir aquí en mi chícharo invisible que usted es muy fan de Jamaica, de la cultura de Jamaica, del reggae, de la música. Sí. Del agua de Jamaica, que qué rica es. Sí,
12: sí. Buenísima también, sí.
17: A ver, platíqueme un poquito de este, bueno, de este gusto que tiene el profesor.
12: Estudié en Estados Unidos Ciencias del Ejercicio y Rendimiento Humano, becado, y dos de mis compañeros, era uno jamaiquino y uno de Tanzania. Y ambos amantes del reggae y de Bob Marley, bueno. Entonces recuerdo, compartimos mucho tiempo con ellos y jugaban muy bien y, bueno, escuchábamos mucha música con ellos.
13: Es que el reggae es alegría, es felicidad, es paz, es ritmo.
12: Bueno, además de eso, han producido grandes atletas, ¿no? Y la parte atlética a mí, por eso lo que estudié siempre me ha apasionado. Entonces, no solamente Usain Bolt,
13: el Usain,
12: sino a través de la historia han tenido grandes atletas.
17: Además de que Bob Marley fue, bueno, es lo que se dice, ¿no? Que fue un gran futbolista, ¿no?
12: Y conocí al Mister y, bueno, ahí...
13: Ya fue donde...
12: Otro amante de...
13: Del reggae, pues ahora hay que presentar al Mister.
12: De Jamaica.
13: Hay que presentar al Mister.
16: Y le gusta la fibra 2B.
13: ¡Eso!
17: Oye, mi querido Jesse Rosa Concha, el profesor, y están con nosotros aquí en Amigos Sin Derechos, Abatsi y Esco da Choque.
13: ¡Listo!
17: Bienvenidos, maestros. ¿Cómo están?
16: Bien. Bendecidos y agradecidos. Muchas gracias.
15: Ahí les van mis bendiciones también, con muchísimo
16: cariño. Yo se las echo, yo le echo mis bendiciones, si quieren. Nada más ahorita que acabemos. Espérese tantito, ya siéntese, señora.
15: Oye, trajeron a Nodal también.
16: ¿A Cristian Nodal? También, Cristian Nodal, selecta.
15: ¡Qué huele mi Nodal!
16: Es nuestro chalán el Nodal.
13: Oye, y ahora cuéntenos de ganador de esta buena canción, platíquenos.
16: Pues ganador es una colaboración que hicimos en Jamaica, grabada en Jamaica. Esco da Choque es un gran productor de allá, de la isla, de Danger Zone Music, zona de peligro. Y nosotros...
13: ¡El aplauso! ¡Suene ese bombo, bendito! ¡Suene! Dios me lo cuide siempre.
16: Y nosotros tenemos pues una banda de reggae, somos uno, cantamos reggae desde hace mucho y hicimos esa colaboración justo pensando en la fiesta del fútbol, ¿no? Hace un año que fuimos a Jamaica, producción de él, y él traía pues la onda de ganador, ¿no? De ser ganador, se trata de ser ganador en la cancha y en la vida, ¿no? Y un poco de la combinación de lo deportivo con lo espiritual, y básicamente de eso se trata ganador, de seguir ganando en la vida y de estar agradecidos, firme como la tierra que piso, y de vivir agradecidos en la vida.
13: ¿Por qué no la cantan de una vez?
16: Pues si nos dejan.
17: Por favor.
16: ¿Todos? Si nos deja la doña. ¿Se puede, señora, se puede, bruja?
15: Mi amor, yo le dejo a usted todo hasta que me tiente, claro que sí.
16: Ah, pues
15: que...
16: ahí le va la bendición de mi canción.
13: Chichita. Échale, discotequera, payito. Pero firme.
18: Chiro, chiro, chiro, para México. Amigos, bendiciones.

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1: ¡Abominable!

0: están, muchachos? Bienvenidos a Amigos Sin Derechos. Muchas gracias por estar con nosotros en este día, que sabemos que a lo mejor la decisión fue difícil porque había un evento importante sucediendo. ¿Cómo lo vivieron ustedes?
1: Conectando cables y haciendo soundcheck.
0: Es que ustedes son unos profesionales de la música.
2: Comprometidos con la causa.
3: Es que como dice el dicho, mire, yo ahorita, por ejemplo, estoy muerta por dentro, pero de pie como de can de cerveza afuera del súper, ¿no?
1: Exacto, tiene que hasta el último momento.
0: El show must go on, dice, ¿no? El espectáculo tiene que
4: perseguir la chuleta.
3: Que lo repita, que lo repita.
0: ¿Y cómo va la banda? ¿Dónde han estado tocando?
1: Bien, pues hemos estado ensayando, tocando. Vamos a tener un musical. Abominable es el musical en el Poliforum Siqueiros, este 31 de julio, este mes ya. Y bueno, estamos ensayando con bailarines, actores, actrices. Va a ser algo pues muy especial, va a ser una especie de tributo a las películas de ciencia ficción, de aventuras. Hay actrices, monólogos, hay baile, hay monstruos, hay robots, hay aventuras. Entonces, invitando a toda la gente, trabajando mucho en este musical, musical estilo Rocky Horror Picture Show. Sí, sí. Esos tipos, claro, esos musicales.
3: Una mujer teatro de toda la vida.
0: De toda la vida.
3: Broadway, Hollywood, la raza.
0: ¿Los boletos dónde los podemos encontrar?
1: Están en Passline. Todos los boletos ahí los pueden encontrar en Passline de Abominables el Musical. Y bueno, pues la verdad es que todas invitadísimas a que vayan el 31 de julio en el Poliforum Siqueiros. Abominables.
0: Muy bien.
2: Qué padre. Pues vamos a pasar este trago amargo.
0: Y exacto, con música de Abominables aquí en Amigos Sin Derechos.
1: Con mucho cariño. Vámonos.
0: Gracias.
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0: con nosotros Abominables y vamos a escuchar esta canción que
1: se llama Berlín, es de nuestras rolas icónicas. Va.

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2: Bien, llegó el momento. Llegó el momento de la segunda de deportes. Casi terminando este programa de radio, estamos con Alfonso Arturo Veraprendes, conocido como Jürgen Guillo, como el Goyito Vera, y mi querido Poncho. Oye, yo me quedo con la acción de Jude Bellingham y la contrapongo contra lo que sucedió con Kylian Mbappé. Ayer en el túnel, Bellingham llega de alguna manera a reconfortar, porque no me gusta llamar consolar, pero a reconfortar a Mora.
3: Sí.
2: Le da un abrazo, se quita la camisa, le da la camisa, Mora como que no entendía, luego Bellingham le dice, oye, dame la tuya, se quita la suya, sí, intercambian camisa, en un gesto de
3: deportivismo.
2: Claro. Espectacular del inglés, y la contrapongo con la actitud de Kylian Mbappé contra los paraguayos, que dista mucho de ser la de un ídolo, de ser la de alguien que quiere ser un ejemplo para lo que está sucediendo, para afición, para niños, y lo que está sucediendo con el público que sigue la Copa del Mundo. La verdad es que muy bien Bellingham el día de ayer.
3: Sí, muy bien, y la verdad, qué bonita imagen. Y sí, lo de Mbappé, digo, podríamos entender, la verdad, los paraguayos estuvieron cosiendo a patadas y a golpes a los franceses, pero bueno, creo que Mbappé, que es uno de los que están encaminados y que tienen, digamos, la señal de que puede ser el mejor futbolista ya en la era post-Messi, post-Cristiano. Creo que ayer fue decepcionante, ¿no? Lo que hizo el jugador francés este fin de semana, el sábado fue, que es un grandísimo jugador. Pero de repente esta parte de la inteligencia emocional que tú planteas muy bien, el saber que al ser un futbolista eres un ejemplo y tienes que ser un ejemplo, estás representando en este caso a tu país, si no a un equipo, a una institución, y creo que no se portó a la altura. Y también similar, no sé si estés de acuerdo conmigo, no sé si tuviste la oportunidad de ver a Neymar, ¿no? Que pues se cobra un tiro penal, pero con un equipo brasileño que iba 2-0, que era muy difícil que le diera la vuelta al marcador, con unas actitudes enfrentando al arquero, y me refiero a palabras, a gestos, a un arquero noruego, le anota el penal y lo va a encarar. Creo que lo cortés no quita lo valiente, y es un gran ejemplo el de Mbappé, y dijo para mal, y uno también el de Neymar. No sé si viste eso del astro brasileño.
2: Que además me pareció innecesario, claro. Porque era imposible que remontaras, faltaba nada, segundos para que terminara el partido, y estaba muy sobrada esa actitud cuando en la cancha debió haberse demostrado otra cosa.
3: Sí, sí, sí, de acuerdo, y probablemente su último mundial, si no es que un hecho ya el último mundial, pues que... Qué mal, ¿no? Quedarse con esos últimos momentos, probablemente con la selección.
2: Un fenómeno, de verdad. Brita, gracias.
3: A ti, Miguel.
2: Se quedan con Jordi, con Manolo, que van hasta la 1:00 p.m. Yo soy Jesse Cervantes. 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Si les parece, los dejo con Jordi y con Manolo.
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Buenos días, señores. Pues bueno, una mañana muy distinta, una mañana completamente diferente, una mañana donde pues nos levantamos todos un poco tristes, de capa caída, mucha gente desilusionada, pero les digo algo. Ayer escuché a alguien que decía, perdimos como siempre, y yo me quedé ayer en la noche pensando y dije, no, perdimos como nunca. O sea, perdimos como nunca, en serio. Yo creo que esto es algo completamente distinto a todo lo que yo he vivido. Yo ayer en la noche posteé y puse gracias, y no puse gracias solamente selección, sino que puse gracias México. O sea, gracias por cada persona que vi en las calles con las banderas, gracias por cada persona que vi gritando, gracias por cada persona que vi en el estadio cuando tuve oportunidad de ir al estadio, por cada meme, por cada mensaje que mandamos. En serio, sé que muchos estamos tristes esta mañana. En serio, sé que muchos estamos, pues obviamente, pues sí, cabizbajos, pero no, creo que es muy distinto, no desilusionados, no diferentes. Yo, que me ha tocado vivir varios mundiales y que me ha tocado vivir desde el 86 con México, yo nunca había vivido un mundial así. Y hoy quiero en serio agradecerle. Por supuesto, empezando por la selección y por todo el cuerpo técnico y por toda la gente que está atrás de la selección. Quizás nosotros vemos a estos 26 jugadores, 20 y tantos jugadores, y vemos al director técnico y a todas las personas que están ayudándolos, los médicos, los masajistas, la gente, los aguadores, la gente que lleva los uniformes, pero quizá hay mucha más gente atrás que yo no veo, ¿no? Las secretarias, las personas de administración, tanta gente que hay atrás, la federación. Pero lo que quiero decir es, hoy quiero agradecerle en este inicio del programa a la selección, y quiero agradecerle a cada mexicano y a cada aficionado. En serio, creo que nos hicimos vivir algo que yo en mis 54 años no había vivido jamás. No fue lo mismo de siempre. Para mí fue algo realmente nunca visto. Perdimos de una manera dignísima, distinta. Normalmente cuando perdía la selección, o los últimos años, estoy hablando de los últimos 10 años, cada vez que yo veía que perdía la selección, era todos con enojo, todos con rabia, todos con tristeza, inclusive con pena. Y yo siento que ayer cuando acabó el partido, todos nos quedamos con orgullo, con un orgullo de una selección que no habíamos visto. ¿Y qué hizo? ¿No? Les digo que cuando vimos a varias personas, o cuando yo leía a varias personas que dijeron, ay, perdimos como siempre, jugamos como nunca, pero perdimos como siempre, y dije, no es cierto, ¿no? Fíjense nada más qué cosas tan más impresionantes. Vimos una selección que rompió récords que nunca, o sea, que obviamente no se habían roto. Vimos a una selección que... Vimos gente nueva, nombres nuevos, jugadores nuevos, mucha gente que de repente ya no sabíamos ni a qué apostar ni a dónde ir. Hubo algunas personas que vi que dijeron, no, ¿saben qué? Es que hoy vuelvo a guardar la playera de mi selección. Les digo algo, yo no la volví a guardar, yo la saqué otra vez, yo la colgué otra vez, yo la tengo a la mano otra vez, porque les digo algo, yo ya no me acordaba, o ni siquiera quizás sabía el nivel de fútbol que sí podemos llegar a tener. Yo no había visto jugar a la selección así hace muchísimos años. Siento que todos los últimos juegos de la selección habían sido un a ver si lo logramos, a ver si no nos patean, a ver si no quedamos muy por debajo de cualquier contrincante. Inclusive fuimos bajando niveles, ¿no? Antes éramos, es que estamos en, no sé, los primeros 15 del mundo, luego era tales, luego era, uy, a ver si le ganamos, era como Estados Unidos, por favor, Estados Unidos, siempre le ganamos, ya luego era, qué miedo Estados Unidos. O sea, fue cambiando los últimos 15 años. ¿Qué hizo esta selección y qué hicimos hoy México y estos aficionados? Volvimos a creer, vimos un fútbol que no habíamos visto, hay nuevas promesas, hay nuevas personas, hay nuevos jugadores que muchos quizá no conocíamos. Esta selección hizo algo que hace mucho yo no veía. Nos volvió a unir. ¿Se han dado cuenta que llevamos muchos años, casi 10 años, todos enojados, todos peleados unos con los otros, todos molestos, todos dividiéndonos, todos seccionándonos?
fue precioso estar en un estadio y voltear y decirle salud a quien sea, abrazar a cualquier persona y darte cuenta que estos goles, no solamente estábamos gritando el gol de la selección, sino estamos sacando todos esos dolores, preocupaciones, broncas y lastimaduras que cada quien tenemos. Y entonces estuvo bien chingón voltear y darte cuenta que la persona que abrazabas de al lado también tiene problemas y también trae dolores, y dolores de que quizá tiene problemas económicos o de salud, o que no tiene trabajo, o que perdió algún familiar, o qué tal. Y darnos cuenta que todos estos años que llevamos separados, el fútbol nos reunió. Y nos reunió inclusive a gente que ni siquiera le gustaba el fútbol. Había millones de personas en México que nunca se clavan en el fútbol y ahora se emocionaron, se subieron al carrito, jugaron, se compraron la playera, oficial, pirata, da lo mismo. Se subieron y todos estábamos de verde. Hace muchos años que yo no veía a un México unido y a todos iguales sin checar diferencias. Nos hicieron recobrar esperanza, nos hicieron emocionarnos por cada partido. Sí, perdimos ayer, pero ganamos 4 veces partidos como nunca los habíamos ganado. O sea, alguien que diga lo mismo de siempre, creo que le está faltando ver la película completa. No fue lo mismo de siempre. Nunca habíamos pasado sin recibir goles, nunca habíamos pasado de esta manera, nunca habíamos pasado en primero de grupo. O sea, ayer pusimos a sufrir a un equipo como Inglaterra, que es uno de los primeros 5 del mundo. Ayer en la noche hablé con una amiga que es inglesa y estaba diciendo, no tienes idea lo que está pasando aquí. La gente sufrió y la gente salió y les aplaudió y aplaudió a los mexicanos. Me dijo, todos los pubs están llenos, todo el mundo sufrió. ¿Tenían mejor fútbol que nosotros? Sí. O sea, a nosotros nos faltó fútbol, pero nos sobró corazón. Pero llegamos a ver un fútbol que yo no había visto. O sea, verdaderamente volví a creer de una manera impresionante. Simplemente el paso del sí se puede a un y sí sí parece una tontería, pero son dos cosas distintas. O sea, el y sí sí realmente lo creímos. Ayer estábamos todos mucho más, no quiero decir confiados, pero mucho más, teníamos mucha más fe de que sí podíamos ganar. Inclusive un momento ayer donde yo a la mitad del partido volteé y le dije a mi pareja, ¿y si llegamos a la final? Verdaderamente lo creí. O sea, no estaba jugando. No era, ahora sí ya no era broma. Ahora sí era, y si sí, porque el y si sí no solamente quedó siendo un grito, sino quedó siendo, es cada partido me has comprobado de que sí se puede. Ver a tantos niños jugando, a tantas alegrías, ver que el ángel, o sea, porque dijimos 1,400,000 personas, nunca en más de 500 años de historia de este país, desde que se fundó México, nunca había habido 1,500,000 de personas en el Ángel de la Independencia. Cada persona estaba feliz, alegre, gritando, eufórica. ¿Hace cuánto no pasaba esto en un país? Se fijan, los mexicanos somos muy buenos para unirnos, pero normalmente, lamentablemente, nos unimos en las desgracias. Cuando hay un temblor, cuando hay un terremoto, cuando hay un tsunami, cuando pasa algo en Acapulco, en Guerrero, en las costas del país. ¡Qué chingón podernos unir cuando hay algo tan feliz! Las familias normalmente se unen en 2 momentos muy icónicos de las familias, porque hay familias que difícilmente se unen, o son tantos o tantos amigos que nunca se unen. Se unen lamentablemente cuando fallece alguien, pero afortunadamente cuando nace un niño es cuando normalmente se vuelven a unir. Hoy volvió a nacer México, volvió a nacer otra esperanza que hace mucho tiempo, que me da pena decirlo, pero es real. Había veces que no querías ni voltear a ver a la selección. Seguías poniendo la playera porque somos mexicanos y porque estamos ahí hasta el final, pero entrabas con miedo, inclusive con pena a un partido. Hoy entramos con orgullo. Hoy vi a una señora, una viejita cargada en una silla de ruedas diciendo levántenme, o sea, levántenme, y quizá fue su última alegría, quizá fue su último momento de vida, y se lo dio la selección y se lo dio esta afición que tuvimos. Hoy vi rompiéndose la cara a la selección. No soy ningún experto en fútbol, lo saben, pero no me considero tampoco ningún experto, pero sí sé de seres humanos. Y ayer vi a estas 11 personas en la cancha rompiéndose la cara contra unos monstruos que medían el doble de nosotros. O sea, yo decía ahí, ¿por qué no nos comíamos las verduras de chavitos? Obviamente estaba jugando con mis hijos, pero decía, tenemos otra raza. Sin embargo, podemos llegar a tener ese fútbol
pero empezando otra vez. Siento que este es un nuevo comienzo y yo me quedo con toda la esperanza, con todas las ganas y con todo el orgullo de lo que vi en esta selección y en cada persona que vi allá afuera, porque esto no se jugó solamente en la cancha, no solamente fueron 11 personas en la cancha, fuimos todos los millones de mexicanos dentro y fuera de México jugando. Hoy, a diferencia de antes, me quedo con esta derrota con muchísima esperanza, con muchas promesas y con muchas ganas de volver a ver a mi selección. Muchas gracias a toda la gente que hizo posible esto, porque hoy, como cualquier otro ciudadano, me siento muy orgulloso de ser mexicano. Gracias.

0: ¿cómo estás?
1: Bien, amigo, bien, contento. Contento de estar aquí con toda la gente que nos escucha. 10:24 de la mañana, completamente en vivo. Bien contento, bien reflexivo. Qué bonito todo lo que dijiste. La verdad es que comparto absolutamente todo lo que dices. Y yo nada más quisiera acotar a esto con esta famosa frase que estuvo tan increíble y que tanto nos caracterizó, ¿no? Porque sí podemos ser muchas cosas que no somos. O sea, yo te digo, y si sí, o sea, a partir de hoy, y si sí nos hermanamos, o sea, y si sí nos abrazamos para reír juntos todos los días, y si sí gritamos y bailamos al mismo son todos los días de nosotros, y si sí nos olvidamos de las absurdas diferencias que existen, y si sí nos unimos para que todo camine como debe caminar, y si nos ayudamos y dejamos de joder al prójimo, ¿no? Y para los que tienen el sartén por el mango de todo esto, y si sí dejamos de ver el fútbol mexicano como un negocio.
0: Claro.
1: Y si sí comenzamos a escuchar las necesidades de los de abajo, que son los que realmente operan este bendito deporte. Y si sí comenzamos a escuchar las necesidades de los de abajo, que son los que operan verdaderamente este bendito país. O sea, ya lo dijeron por ahí, lo dijo alguna vez Valdano, lo dijo un técnico italiano también. El fútbol siempre ha sido lo más importante de lo menos importante, pero ayer demostramos que sí podemos ser grandes anfitriones. Ayer demostramos que sí podemos convivir y que hechos aislados como lo que pasó con Ecuador o lo desafortunado que pasó la semana pasada aquí en Paseo La Reforma, eso no nos define. Nos definen muchísimas cosas como mexicanos. Y entonces, ¿y si sí dejamos de tirar la basura en el patio del vecino?
0: Claro.
1: ¿Y si sí vamos y reportamos un bache que está en la colonia para que vayan y lo tapen? Y yo que tengo el sartén por el mango, y si sí voy y lo tapo, y si sí comenzamos a remar como los noruegos que ahora están con todo el mame del remo, y si sí comenzamos a remar para enfrente todos, esto sería bien diferente, ¿eh?
0: Claro.
1: Por eso es que me encanta ser aficionado al fútbol, por eso me encanta, y lo repito, el fútbol siempre ha sido lo más importante de lo menos importante. Y entonces lo que yo vi ayer hice una dinámica con mi hija, que nos fuimos a comer ella y yo solos, y empezamos a contar cuántas camisetas de la selección había en la calle, no vendiéndose, sino cuánta gente traía, portaba. Y entonces, desde repartidores de plataforma, choferes, gente caminando, gente de la tercera edad, niños, mascotas, verdaderamente la ilusión estaba intacta. Pero ¿qué crees? Es más fuerte la ilusión que tenemos por este país que la ilusión que tenemos por esta selección. Porque desafortunadamente, y ahorita lo platicaremos, desafortunadamente hay muchas cosas que no podemos controlar. Y si sí comenzamos a controlar las que sí podemos.
0: Claro, nosotros mismos, todos nosotros, exactamente. Es como volvernos a sentir todos tan orgullosos de ser mexicanos. Como que nos hacía falta un orgullo de México. Lo que decíamos, que yo mencionaba la semana pasada, ¿no? Es como, ¿cuáles han sido las noticias de México los últimos 3 años, ¿no?
1: Sí.
0: O sea, crimen organizado, problemas, desastres, situaciones complicadas, muchos asuntos de corrupción. O sea, dices, ay, somos tan chingones, tenemos tantas cosas tan buenas.
1: Sí.
0: Y yo creo que la selección ayer y este fútbol nos hizo verlas. Inclusive, todavía estábamos a una semana antes del Mundial sintiéndonos con un miedo terrible de cómo nos íbamos a ver ante el mundo, con todo el asunto que teníamos, todos los problemas políticos,
1: claro,
0: que sí había,
1: los extra de fútbol,
0: todas las cosas fuera del fútbol, no todas las marchas, todas las situaciones, las demandas que había, que se tenían que resolver y que se estaba amagando al país. O sea, decíamos, olvídate, o sea, es como las calles, estamos tan preocupados por los baches, por los aeropuertos, por las demandas, por tal, y nos dimos cuenta que México, o sea, que nosotros solitos somos mucho más grandes que todo eso.
1: Claro.
0: Y que hoy todo el mundo está diciendo que somos los mejores anfitriones. Porque les voy a decir algo. Ayer perdimos un partido, pero el Mundial lo ganamos, ¿eh? O sea, la afición mexicana, el Mundial lo ganamos. Todo el mundo está de capa caída porque se salió México del Mundial. Todo el mundo, nadie. La gente nos ama porque verdaderamente somos unos grandes seres humanos. O sea, y eso se nos olvida de repente. Y hoy nadie está preocupado por cómo quedó México ante el Mundial como anfitrión. Más bien al contrario, es como, wow, qué grandes somos y se nos había olvidado, ¿no?
1: Hay una frase que subí ayer a mis historias en @soymanolofer en Instagram, que no es mía, ni mucho menos, la reposteé de un amigo que lo reposteó de una cuenta, que dice: México no perdió la Copa del Mundo. La Copa del Mundo perdió a México. Porque, a mí me empezó a salir en mi algoritmo las redes y muchos periodistas de la BBC y muchos aficionados ingleses, y todos decían: la pasamos de huevos en México. Sí. La pasamos increíble. La gente de la BBC decía, difícilmente vas a un partido donde eliminas al anfitrión del Mundial y la gente te recibe con un handshake, para que tú entiendas, con un apretón de manos diciéndote... Gran partido, claro, estábamos muy ciscados por la babosa esta de Ecuador que nos hizo ver tan mal ante muchas cosas. No importa. Y si sí comenzamos a jalar para adelante todos los mexicanos, está fregón. Sí.
0: Venga, qué chingonada. Pues bueno, señores, a ver, ahora vamos al partido.
1: Ahora vamos a desmenuzar esta cosa.
0: ¡Pinche selección! Oigan, invité a Emiliano Sánchez Díaz, que es una de las personas personas más jóvenes que conozco, que sabe de fútbol, que le encanta, que le apasiona. Miguel Nanito, ¿cómo estás?
2: Muy
0: ¿cómo
2: bien, Jordi, muchas gracias por invitarme.
0: ¿Todo bien? ¡Ay, qué nervio ayer, ¿no? A ver, ustedes que saben mucho más de fútbol, yo ayer que empecé a ver el partido, volví a ver a la selección que salió muy bien, jugando muy bien. Sobre todo en un principio decía, ay, güey, estamos dominando sobre Inglaterra, ¿no? O sea, como que todo el tiempo le estábamos apedreando su portería y eso me encantaba. Pero pues empezó a ver como muchas. ¿Qué pasó? O sea, ustedes que saben más de fútbol, ¿qué pasó? Tú, desde tu punto de vista, ¿qué sentiste que empezamos a hacer mal?
2: Mira, yo lo que creo que afectó mucho a México fue el hecho de que recibió el primer gol de todo el torneo y eso creo que desconcentró por completo a todos los jugadores.
0: Ajá.
2: Llevan 4 partidos, si me preguntas a mí, en paso perfecto, sin recibir ningún gol, atacando mucho contra Ecuador. Lo vimos, un ataque espectacular de México desde el minuto 1, que fue lo que intentó replicar el Vasco el partido de ayer. Lamentablemente no se pudo. Y cuando mejor estaba México jugando el partido, cayó el primer gol de Inglaterra, todos los jugadores mexicanos se desconcentran y luego cae el segundo gol.
0: Pero luego fue qué, o sea,
1: 90 segundos.
0: No
1: 90
0: juegues, segundos. yo así, no. O sea,
1: fue, sí, 90 segundos.
2: Sí, fue un baldazo de agua fría, yo creo, no únicamente para los jugadores, sino para toda la afición. Yo creo que nadie podía entender qué estaba sucediendo. Sin embargo, yo creo que México ahí prendió el chip otra vez. Después del segundo gol dijeron, a ver, ¿qué está pasando aquí? Volvieron a prender el chip y volvieron a hacer las cosas bien, volvieron a atacar, volvieron a jugar bien. Y cayó el gol de Quiñones, que pues nos ilusionó absolutamente a todos. Ese gol nos dio vida en el partido. Y pues sí, yo creo que todo iba muy bien hasta... Otro error de México en la jugada del penal, ya en el segundo tiempo. Otra vez cuando México mejor estaba jugando, le acaban de expulsar a un jugador a Inglaterra. Todo pintaba para que México empatara el partido y cae el penal, meten el gol. Otra vez nos da para abajo, pero con el penal de México y con el gol de Raúl Jiménez, de nuevo todo el equipo se viene para arriba. Se escuchaba desde la televisión a todo el estadio cómo gritaba el sí se puede.
0: Oye, cuando de repente estamos, cuando ya nos meten el penal y dices, no, pues ya no. O sea, 3-1, dices, está perro. Y nos vuelven y nos marcan penal a favor de nosotros. Y entra el gol, les decía Manolo ahorita en la mañana que llegamos, es como cuando te estás ahogando, así de... Cuando estás en Huastepec, así de que ya no puedes, te sacan tus papás así de... Y vuelves a respirar, como que toda vez volvimos a creer todos en ese momento, ¿no?
1: Sí, ¿sabes qué? Que estaba escuchando atento a lo que dice Nano. Y fíjate cómo usaste una palabra 3 veces y eso creo que fue lo que definió ayer. Dijiste errores. Fueron 3 errores puntuales que tuvo la selección que no haya tenido, inclusive contra Corea, que por ahí fallamos, que por ahí nos salvamos de un par, contra Ecuador nos salvamos de uno, tal, pero hubo errores. Y a selecciones como estas no se les puede jugar con ningún error.
0: Claro, sí, pues estos güeyes no perdonan, ¿no?
1: No perdonan. Claro. Ahora, o sea, es una selección que verdaderamente, ¿por qué nos ilusionó? Porque las cosas estaban funcionando. Sí creo que no, es muy difícil, es muy fácil hablar a toro pasado y criticar a toro pasado, porque yo escuché ayer gente que ya en el segundo gol de Inglaterra, que fue un balón que pierde Gilberto Mora, ya escuché el pinche escuincle. A ver, ¿cómo? Durante 4 partidos era la promesa nacional y era tal, y eso era un jugador. Dude, cálmate. O sea, un error no te define. Te define cómo te levantas de ese error. Porque entre el primer gol, que fue al 36, y el primer gol de México, que fue al 42, o sea, pasaron 8 minutos en lo que cayeron 3 goles. Pero ¿qué pasa? Que este primer gol nos desconcentra. El segundo cae inmediatamente, errores defensivos que no habíamos tenido, porque habíamos, o sea, si algo nos habíamos caracterizado era jugar bien en defensa, independientemente de lo bien que jugamos contra Ecuador en ofensiva, en defensa estábamos muy bien paraditos. ¿Cómo? Como estuvo Inglaterra ayer. muy bien parado. Y entonces
0: no entraba nada.
1: No, pero no solo no entraba nada, amigo. Este tema, porque cómo mamaron también, me refiero al mame de lo de la altura y los vamos a matar y no van a aguantar tal. Inglaterra fue muy inteligente, fue de, no te preocupes, yo te espero. Vente, papacito.
0: Es que había dos tipos de
1: vente,
0: altura.
1: Vente, papacito.
0: La de la Ciudad de México y la de estos güeyes. Sí. Que medían casi 2 metros.
1: O sea, era sí, amigo, pero entonces, si tienes dudes que miden 2 metros, no les juegas por arriba.
2: Claro.
1: No les juegas por arriba. Es como querer jugar a las carreritas con un chavo que le sacas el doble, el del doble de edad. Te va a ganar. O sea, te va a ganar.
0: Yo veía eso en los corners. Decía como, ¿por qué no cambian?
2: Yo no entendía por qué, bueno, no lo entendí. Yo no voy a juzgar al Vasco después del excelente mundial que hizo con México, pero no me hizo mucho sentido que intentara jugar a los centros, quedando 30 minutos de partido.
1: Completamente
2: correcto. Contra jugadores que su liga es todo eso. Son centros, son jugadas a balón parado. Es en lo que los ingleses son expertos. Entonces, a mí en lo personal no me hizo mucho sentido la decisión del Vasco. Reitero, no lo voy a juzgar porque creo que hizo un excelente trabajo con esa selección mexicana. Y como lo mencioné, lo de los errores, no lo digo yo, lo dijo él mismo, que dijo, cometimos 3 errores muy puntuales que sí habíamos cometido en otros partidos, pero aquí no te los perdonan.
1: Sí.
2: Y aquí te cobran factura mucho más que contra Ecuador.
1: ¿Y sabes qué te das cuenta, Nano, amigo? Te das cuenta el pedazo de jugadores que de repente hablamos mucho contra Ecuador, ¿no? Tienen un güey que vale 90 millones de euros, sí. Ayer tuve un jugador de los ingleses que se llama Jude Bellingham, que dices, por eso costó lo que costó, sí, y por eso vale lo que vale, pero no solo por lo que vale con las piernas, sino también con lo que vale, por lo que vale con la cabeza y con el corazón. La manera en la que nos clavó 2, salvó una más, sí, del cachorro, sí. O sea, la del cachorro Montes, que ya era un gol cantado, que todos dijimos, ¡la volaste, imbécil! No, la repetición. Jude Bellingham la saca, o sea, la puntea. De repente dices, hay que ser grandes también con, no solo con las piernitas, sino también con la cabeza y con el estómago, con la entraña, y saber cuándo sí, cuándo no. De repente estaba yo viendo ayer ya jugadores que estaban de México, que estaban ya como sacándose de, güey, no te salgas de tus casillas, vamos. Claro, el Vasco Aguirre fue el primero en decir, intenté algo que no había intentado, que fue jugar con 3 delanteros. No funcionó. Yo sí creo que hay jugadores que de origen no, ni siquiera tenían que haber estado en la convocatoria. Eso no vamos a cuestionar ahorita. Yo sí creo que nos faltó capacidad de decir, es por acá, es por acá, es por acá. También creo que de repente se nos olvida que estamos jugando contra la cuarta selección a nivel del mundo.
0: Sí, no juegues.
1: Y de repente dices, no se deben de hacer ciertas cosas, ¿qué tal? Y de repente también yo escuché ayer a gente ya durante el partido diciendo en el minuto 25-30, ¡ya los tenemos! ¡Ya no pueden! ¡Véanlos! ¡Ya no caminan! Y yo volteaba y le decía,
0: ¡a chingazos!
1: ¡Vamos 0-0 y faltan 60 minutos de juego! ¿De qué me estás hablando? Dije, claro, también ahí empezamos esta falsa idea que tenemos de no mames, campeones del mundo, güey. Una cosa es el ICC y pensarlo, y otra cosa es hablar con la cabeza concreta, fría, pues, o sea, dejando a un lado el corazoncito y también empezar a actuar con la cabecita, creo yo.
0: Sí. Estuvo cañón. Yo la verdad sí me sorprendí muchísimo y me emocioné. No sé, a mí me queda, por ejemplo, la ilusión de que digo, okay, a ver. Yo no conocía casi a nadie de los seleccionados. No, ustedes seguramente sí, porque pues vienen de diferentes equipos y todo. Pero mi pregunta es, bueno, qué gusto que chavos como Mora, que tiene que 17, ¿no?
1: 17.
0: Que Mora como 17 y todos estos jóvenes estén viviendo esto ahorita, uh-huh, a los 17 uh-huh años, ¿no? Sí. ¿Opinas lo mismo o qué crees?
2: Sí, no, yo opino lo mismo. Y el mismo Vasco también lo dijo en la conferencia de prensa después del partido, uh-huh, que la base mexicana para el próximo mundial ya está hecha. Que son, la gran mayoría de estos 26 jugadores tienen posibilidades muy altas de llegar al próximo mundial y ya más consolidados, con mayor experiencia, con experiencia de un mundial, cosa que yo creo que nos puede servir muchísimo, y más si vimos cómo jugamos
1: Sí.
0: ¿A quién ven así fuerte para que digas, si van a ser como nuestros nuevos Jorge Campos, nuestros nuevos matadores, nuestros, no sé, pues... Así que digan, creo pues que...
2: Gilberto Mora es ya yo creo que una estrella.
1: Es una realidad.
2: A nivel mundial. Todos la gente de todo el mundo lo alabó, lo apreció, lo disfrutó. Entonces yo creo que es por ahí. También hay muchos jugadores, otros jóvenes, como pueden ser la Hormiga González, el delantero de Chivas, que pues no jugó muchos minutos, pero también tiene un gran juego. Y pues yo creo que puede ser el futuro de la selección.
1: Ahora, decíamos, y si sí... Y si sí bajamos un extranjero de la selección, y si sí regresamos el ascenso y el descenso para crear más competencia. Claro. O sea, y si sí, de repente empezamos a ponderar otras cosas como... Empecemos a mandar gente allá a ver también. Y también, no solo directivos, también jugadores. Y si sí sacrificamos un poquito el sueldo para irse a jugar para allá. O sea, amigo, te digo una cosa, que eso es otro tema que quiero tocar ahorita. Lo que va a pasar con Estados Unidos hoy, que se me hace una verdadera y absoluta burla al fútbol, y burla a la competencia, y burla a todo el espíritu del deporte. Pero independientemente de eso, que ahorita lo platicaremos, yo digo, pues por eso los americanos desde chavitos están empezando a ir. ¿Por qué? Los ves jugar y dices, güey, claro, tienen otra cosa. Mateo Chávez, que el golazo que metió con Chequia, es un chavo que está jugando en otra liga, que sabe cómo correr, cómo conducirse, cómo perfilarse y cómo definir. Y eso te lo da el rodaje mundial. Y no lo tenemos, porque seguimos ponderando cosas absurdas.
2: Yo creo que el mejor ejemplo de eso es Raúl Jiménez, que puedes ver cómo es el único le pone cuerpo, que sabe defender el balón de manera diferente, no solo ante los ingleses, sino también ante Ecuador, ante Sudáfrica, ante Chequia, entre todos. Se ve que tiene toda la experiencia de haber jugado en Europa, en Inglaterra, sobre todo, que es un fútbol muy fuerte, como lo pudimos ver el día de ayer. Sí. Entonces, yo creo que sí, evidentemente falta cambiar cosas en el fútbol mexicano. Definitivamente no estamos en una de las mejores etapas del mismo, y regresar el ascenso y el descenso es una gran idea. Evidentemente exportar jugadores, yo creo que hace falta hacerlo y sacrificar, como tú dices, el sueldo, sacrificar comodidades para poder salir adelante, ¿no?
1: Oye, y sabes que también nos faltó un poco o un mucho. Nos faltó un poquito de suerte. Y ojo que lo estoy entrecomillando. Porque de repente ves el bracket de México, sí, y ves otros brackets y ves el de Argentina y dices, es insultante que ayer se haya quedado fuera un Brasil contra Noruega. Es insultante que hoy vaya a haber un Portugal-España.
0: Sí, porque es como una final. De hecho, decían que la final, o sea, mucha gente decía que la final iba a ser Portugal-España.
1: Sí,
0: o sea, supuesto. Sí, ¿por qué antes?
1: Y entonces, y de repente ves una parte de ahí del bracket y dices... Y si sí hacemos las cosas sin tanto sospechosismo, lo de hoy en la tarde, no sé si sepas lo que pasa con Estados Unidos.
0: Está terrible. Lo de la tarjeta roja que la están
1: diciendo. Es ridículo, es ridículo que el presidente diga, oh, sí, que es que admita. Entonces hablé con Infantino, porque no es justo.
0: A ver, contexto para que la gente entienda.
1: Sí, expulsaron al goleador de Estados Unidos.
2: Estados Unidos lo expulsaron en el partido pasado.
1: Por una entrada. Sí, por una entrada que, pues, sí o no, lo expulsaron. Y entonces no jugaba hoy contra Bélgica.
0: Que es uno de sus jugadores principales.
1: Es el goleador, es el goleador, ¿no? Exactamente, su jugador principal es Pulisic, es el goleador. No jugaba contra Inglaterra, contra Bélgica al día de hoy. ¿Qué es lo que pasa? Mágicamente se hace una investigación y la FIFA decide no retirar la tarjeta roja, pero retirarle la suspensión.
0: Sí, pero lo que yo entiendo es que... el presidente de Estados Unidos le llama a Infantino.
2: Sí, o sea,
0: y le dice, o sea, ¿en qué momento se ha visto que un presidente de un país le llama? Oye, quítale la roja.
1: Y acto seguido a esto, sale Trump y da una declaración diciendo, yo vi una jugada, dos atletas, tal, es una jugada tal, no era, entonces le hablé a mi amigo Infantino, tal, ¿y qué creen? No hay la tarjeta. La gente de Bélgica
0: está
1: furiosa. No por el espíritu, más bien, no por la tarjeta o por la suspensión, por el espíritu deportivo, mismo espíritu deportivo que se está perdiendo, mismo espíritu deportivo que nos hace pensar en cosas como la no expulsión de Messi, como el bracket de Argentina, como de repente dos, tres cosas que dices, güey, como el tiempo extendido a Portugal contra Croacia, que no era, que sí era, que el chip del balón, esas cosas dices, como dice Juanga, que por cierto es mexicano, pero qué necesidad.
0: Sí.
1: No hay necesidad, porque camina como pato, huele a pato y hace como pato, güey, es un pato.
0: Sí, es una gandallez, ¿no?
2: Sí, claro, yo creo que es algo nunca antes visto en el mundo del deporte, que un presidente marque al presidente de la FIFA, eso es algo sin antecedentes, entonces... No únicamente los de Bélgica, sino que todo el mundo del fútbol está vuelto loco por esto.
1: Claro.
2: Y aún más porque el presidente Donald Trump admitió que le habló a Infantino.
0: Sí. Qué pena ser Infantino. O sea, en serio, se me hace una grosería. Perdón,
2: claro.
0: Perdón que te interrumpa, perdón, adelante.
2: No, sí, yo opino lo mismo. Es una falta de respeto para el resto de jugadores. Imagínate todos los jugadores que los expulsaron en mundiales anteriores o incluso en que dicen, oye, pues mi presidente no tiene tanto poder como el tuyo, porque el tuyo sí puede marcar y el mío no. Claro. Porque el tuyo puede luchar por mí.
1: Pero además escuchar que Infantino diga, sin la ayuda de un amigo como Trump no hubiera sido posible un mundial claro. como este. No seas, y hoy en la mañana escuchaba una cosa de ya hay una cosa de por ahí ya Infantino tiene un proyecto con Estados Unidos para no sé qué, bla, bla, bla, bla, bla, bla, que dices, güey, qué porquería es esto.
0: La última vez que sucedió algo así fue en los 60s. O sea, que le quitaron una tarjeta roja a alguien. O sea, en los 60s,
1: imagínense inglés, nada más. Inglaterra acabó siendo campeón del mundo.
0: O sea, imagínense nada más de lo que estamos hablando. O sea, sí, me parece tremendo. Te digo, creo que también a Infantino le preguntaron, porque bueno, no sé si vieron el Argentina-Cabo Verde. Para mí es de los mejores partidos que he visto en mi vida.
1: ¿Qué cosa?
0: O sea, en mi vida. O sea, estaba vuelto loco con el partido. Pero le preguntan a Infantino y dice, sí, no, estuvo bien difícil porque sí estábamos sufriendo mucho. Como si fuera argentino, ¿cómo que estás sufriendo mucho, cabrón? Pues no deberías de ser tú neutral. Sí, ¿cómo sí. que estaba? Entonces ahí, pues, abre mucho más a que sí digan, pues sí, claro que está ayudando a Argentina y está ayudando a Messi y está ayudando. Y también seguro le dolió en el alma que México saliera sí, a Infantino.
1: Claro.
0: Porque México le generamos muchísimo. Y nos dice que México es el país que más dinero genera bueno, en todos
2: no sé
0: los mundiales.
2: Si viste el dato de ayer, Jordi, pero el partido de ayer de México es el evento deportivo más caro de la historia. A 4 horas del evento fue. Los boletos estaban en el precio más alto que cualquier Super Bowl, que cualquier final del mundo.
1: Neta.
2: Es un dato. Es, o sea, de no creerse. Entonces, pues sí, obviamente a Infantino le dolió que,
0: claro.
2: que México se ha eliminado porque
1: a lo mejor, a lo mejor no había señal en el Azteca y por eso no entró la llamada a tiempo. Porque sí, cuando el jalón que le dan de camiseta al Memote, que son de esas jugadas que hay millones en el área, que yo dije, o sea, yo sí volteé y dije, van a marcar penalti. Comercialmente sí. No conviene. Pero bueno, a ver. A ver, no somos tan importantes como otros países y futbolísticamente, pues no es que Inglaterra llegó a proponer. Estábamos bien paraditos, están bien paraditos, ta, ta, ta. Comercialmente, y yo lo dije en una reunión que tuve con amigos argentinos, comercialmente yo que estuve en Estados Unidos, a la FIFA le conviene que esté Argentina. ¿Por qué? Porque la imagen de Messi claro, financieramente es claro. muy importante. Eso lo entiendo. No seas tan obvio, cabrón. Sí. No seas tan malditamente obvio.
0: Última pregunta antes de irme a música y terminar con este tema. ¿Creen? Los dos tienen diferentes edades y han visto diferentes mundiales. Pero ¿creen que este es uno de los mejores mundiales que ha existido? Porque yo, antes de que conteste, o sea, yo digo, madre santa, o sea, yo he visto pues varios mundiales y he estado en varios. ¿No? Y yo nunca me había emocionado como esto. O sea, no sé, ver cosas como lo de Cabo Verde que dices, wow, qué historias, qué emoción, qué cosa que un equipo tan chiquito donde no sabemos ni dónde estaba, y si era, casi saca a Argentina al campeón del mundo, ver jugar a Portugal, ver jugar lo que ha pasado con México, obviamente. No sé, yo estoy muy, muy emocionado. Más allá de los asuntos políticos, que ya sabemos que la FIFA tiene toda la cola que le pisen a tal grado de todo lo que ya vimos. O sea, es como, lamentablemente ya ni siquiera nos sorprende que la FIFA tenga tanta corrupción. O sea, ni siquiera nos sorprende, qué lástima decirlo. Sí. Pero es así,
1: dime,
0: ¿no?
1: Algo nuevo, ¿no?
0: Sí, exacto, dime algo nuevo, no mames, ¿no? Creí que, o sea, hasta crees que, bueno, después de lo que pasó, aquí ahorita iban a poner un poquito más de cuidado, ya nos claro. dimos cuenta que no. Pero bueno, olvidándonos de lo político y tal, como fútbol, como experiencia, como afición, como tal, Nano, ¿tú crees que ha sido de los mejores mundiales que ha habido? De los que tú has podido vivir, obviamente.
2: Mira, yo he vivido pocos mundiales, tengo apenas 20 años, y por lo regular me dejo llevar mucho por la nostalgia, y siempre he dicho que el mejor mundial que viví fue el de Brasil 2014, yo lo he dicho toda la vida. Pero yo creo que lo ha superado. Más allá de que lo estoy viviendo en casa, que es una experiencia claro. completamente diferente. Uh-huh. Como mencionabas hace rato, ver a toda la calle pintada de verde, todos los abuelos, los niños, los papás, los hijos, absolutamente todos pintados de verde. Es una emoción que yo jamás en la vida había sentido. Y por ese lado, y además por el lado que tú mencionas de las sorpresas, Jordi, como Cabo Verde, que nos llenó el corazón a todos ver cómo jugaban con zapatos de hace 12 sí, años.
0: No manches, cuando me dijeron eso, que sacaron los zapatos sí. que me dicen, esos zapatos salieron hace 14 años. Y yo, ¿cómo? Sí, ya no los venden. Tú me dijiste, sí, ¿no? Estábamos viendo el partido juntos.
2: Ver historias como la de Bocinha, que no le alcanzó para que su mamá viniera a Estados Unidos y al final le acabaron pagando la visa y sí pudo ir a verlo jugar. Yo creo que, pues, fuera de que hay temas detrás de por qué se hicieron más el mundial más grande con más selecciones, yo creo que le salió muy bien la jugada a la FIFA. Yo creo que sí ha tocado más corazones, y para mí sí creo que es el mejor mundial que he vivido a lo largo de mi vida.
0: ¿Y tú, Manolo?
1: Futbolísticamente hablando, no. En cuanto a espectáculo, no. En cuanto a emotividad y en cuanto a emociones, sí. Simplemente por mera estadística son más equipos. El mundial está, el fútbol cada vez está más parejo. Nos lo decía un personaje muy importante de fútbol que sí sabe, no como nosotros tres. Él sí sabe de fútbol, nos lo decía a ti y a mí. Nos dijo, no pasarán más de dos mundiales donde un africano sea campeón. Yo estoy convencido de eso. Y sí creo que al haber metido más equipos, decisión que muchos criticábamos, lo que hizo fue hacerlo mucho más parejo en muchas cosas. Entonces, futbolísticamente hablando, no creo que sea el mejor mundial que yo haya visto, ni cerca. Pero en cuanto a emotividad y mensajes y cosas... Sí. Y claro, verlo aquí, o sea, es otra cosa completamente diferente.
0: Pues bueno, ahí está. ¡Ay! Comenten lo que quieran, manden WhatsApp 5584111407. Emiliano Sánchez Díaz, Nando, muchas gracias.
2: No, muchísimas gracias por invitarme.
0: No, al contrario, muchas gracias. Y pues bueno, pues seguimos, amigo.
1: Vamos a darle.
0: Aquí no se preocupen porque se acaba el mundial, pero el programa sigue.
1: Sí, y pues de entrada hoy hay dos muy buenos partidos: el España-Portugal y el Bélgica-Estados Unidos.
2: El curioso.
1: Sí, exactamente. Sí. Ojalá que la belga, o sea, la escuadra belga
0: salga más belga que nunca. Exacto. Señores de lejitos, Jay Wheeler, 10:50 de la mañana. Muy buenos días, completamente en vivo. Vámonos.

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1: Buenos días y bienvenidos todos a las Astro Mañanas con tu astro. Yo soy tu astro quien le habla y vamos a hablar un poco de la energía astral y esotérica de la semana. Amanecemos un poco aburridos, evidentemente, pues porque México no logró avanzar. Sin embargo, los aprendizajes son bastantes. ¿Echarle la culpa a Mercurio retrógrado sería realmente la solución? ¿Será que Mercurio retrógrado realmente es el que arruina todo? Pues básicamente, si hablamos de astrología, Mercurio retrógrado está con nosotros. Está retrógrado en el signo de Cáncer y lo va a hacer hasta el próximo 24 de julio. Mercurio es el planeta de la comunicación. Mencionan astrología, cómo hablamos, cómo percibimos el mundo, cómo están las ideas en nuestra cabeza. También habla de cómo es la forma en la que pensamos, nos dirigimos a los demás. Más aprendemos, negociamos y en ocasiones comerciamos o vendemos cosas. Mercurio retrógrado hace de estos días que usted tenga la sensación de ¿por qué dije esto? ¿Será que se me va a dañar mi celular? ¿Será que algo va a terminar en relación con un familiar o con un amorcito? ¿Será que usted ha sentido que tiene la culpa o qué está pasando a mi alrededor que a veces todo sale mal? Mercurio retrógrado se caracteriza porque en ocasiones hay imprevistos, hay ajustes, hay que reorganizar, hay que reagendar o simplemente hay que darle la vuelta a la situación. Cuando vemos a Mercurio retrogradando, la mayoría de las redes sociales estallan y el contenido que nos sale por ahí es de asombro, de asusto o de prevención. Yo te traigo hoy unos tips para que entiendas qué es realmente un Mercurio retrógrado y cómo realmente sí soluciona problemas y no los amplifica. Mercurio retrógrado lo que hace es dar un espacio para que tú vuelvas a un punto que quizá dejaste un poco abierto. ¿Qué quiere decir? Cuando hablamos de Mercurio, vemos que hay una situación donde no hablé, no lo dije, quizá no fui lo totalmente claro y la vida me lo pone de nuevo. Quizá hace unos meses tuviste una conversación pendiente o la dejaste. Quizá hace unos meses no cerraste algo con alguien y esta persona te vuelve a escribir o te vuelve a marcar porque quiere saber de ti, porque tiene la necesidad de contactarte. Por eso es que casi todos los ex, sí señores y señoras, ex. Usted que tiene un arroz en bajo, usted que dejó a alguien por ahí, sí, casi todos los ex, me escucharon bien, vuelven en Mercurio retrógrado. La conversación quedó abierta, usted le dijo que lo quería pero que no es usted sino es él o viceversa, o quizá apareció otra persona que nos llamó más la atención. Cuando Mercurio retrograda entonces nos trae 1. Los temas del pasado, 2. Temas que estaban pendientes, 3. Nos lleva a reorganizarnos, 4. Nos muestra nuevos caminos o nos lleva realmente a tomar decisiones de manera concreta, donde quizá en el pasado no lo hice bien, no tomé la mejor decisión o no era beneficioso para mí. Si usted tenía un viaje y se aplazó, si a usted se le perdieron las llaves del coche, si a usted le reagendaron algo de su vida laboral o su jefe le dio la vuelta a todo lo que usted ya había hecho, bienvenido al periodo donde se replantean las ideas. Este Mercurio retrógrado entonces está dirigido a personas del signo Cáncer, por supuesto. Si Mercurio está en este signo, porque la carta astral es muy grande, mis amigos, no solamente es el día en que tú naces, sino también hay más planetas que me cuentan quién eres tú. Si tú eres Cáncer de Sol, Luna o Ascendente, ¿qué temas con tu familia están pasando ahorita? ¿Qué temas están pendientes con las personas con las que compartes tu casa? ¿Qué temas están ahí por solucionar con tu pareja? ¿De qué no hablan? ¿Qué sí deberías expresar o qué solucionar? Si eres mamá, si eres papá, ¿qué pasa con tus hijos? Mercurio retrograda y hace que nosotros revisemos en nuestra cabeza cómo es el contacto, cómo estoy hablando, cuál es el tono de mi conversación y cómo me estoy dirigiendo a los demás. Yo soy tu astro, síganme en todas las redes sociales como @tuastro en Instagram y @tuastro_ en TikTok. Seguimos en otra mañana más aquí en Jordi en Exa.
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5: Son las 11:14, seguimos, señores. La caravana Corona llega a la Ciudad de México hoy 6 de julio, en Deportivo Hércules, en la alcaldía de Iztapalapa. Acompáñenos a vivir la pasión de la Copa Mundial de la FIFA 2026. Ahora sí que vayan con toda su familia para disfrutar de los partidos con el mejor ambiente, completamente familiar y acceso gratuito. La caravana Corona llega para hacernos vivir la Copa Mundial de la FIFA 2026, porque el extra de México es mundial. Y bueno, sé que siempre, claro, que cuando sale tu selección baja mucho pues la emoción por el mundial. Sin embargo, vienen partidos increíbles, vienen, pues hay selecciones fantásticas, y yo creo que sí, se quita uno la playera que bueno, no te la quitas porque la tienes tatuada, la de México, pero siempre habrá a quien decir con quién estoy, quién me gustaría que gane o a quién me gustaría sacar del mundial.
6: Exactamente.
5: Porque somos mexicanos y estamos también ahí. Señores, está aquí Alberto Achar Abadi, mi querido Alberto, de Librerías Gandhi. Él es director comercial de Librerías Gandhi y bueno, ha trabajado muchísimo tiempo, más de 20 años, solamente él en esta parte, para que Gandhi hoy esté cumpliendo 55. ¿Cómo estás, Beto?
7: Así es, bien, bien. Muchas gracias, Jordi. Gracias por el espacio. Y bueno, saludo a todo tu auditorio. Gracias.
5: Oye, qué impresionante ahorita cuando... Digo, yo creo que yo tengo 54 años, prácticamente yo tengo a Gandhi completamente en la sangre, o sea, es siempre ubicado Gandhi como una de las librerías principales, quizá la principal de este país, ¿no? Como que si no, tú me dices libros, siempre te diré Gandhi, es lo primero que me viene a la cabeza, pero son 55 años de esta historia, de además algo que me imagino que mantener la lectura, los libros y todo en un país no es algo sencillo. Primero me gustaría preguntarte, Beto, ¿cómo empezó Gandhi? ¿Cómo empezó esta librería que hoy es parte del ADN de todos aquí en México?
7: Sí, bueno, creo que las grandes historias tienen siempre detrás a una persona que sueña, que tiene este deseo de cambiar un poco la realidad que vives, y de un enamorado de algo que en este caso es la literatura. Mauricio Achar, nuestro fundador, de alguna manera él se dio cuenta de cómo la lectura es una herramienta de cambio para nuestra sociedad, y un poco enamorado del tema de los libros, es que en 1971 se ve a la tarea de abrir una librería. Además, en ese entonces el mercado estaba acostumbrado a librerías de venta por mostrador. Okay. Es decir, llegabas, pedías la Ilíada de Homero y te la daban, iban al anaquel como si fuera una ferretería, ¿no?
5: Ah, ok.
7: Y él, hoy en día es... Siempre que lo menciono me dicen, ¿librería abierta? Sí, claro. Él dice, yo quiero que la gente cachondee con los libros. Yo quiero que a la gente se les caiga. Yo quiero generar un lugar de encuentro con los libros, un lugar de transformación. Y es que en este espacio de 150 metros cuadrados...
5: El de Miguel Ángel de Quevedo.
7: El de Miguel Ángel de Quevedo.
5: El Gandhi original.
7: El Gandhi original, que pertenecía a un gran local de 600 metros, pero 150 eran de la librería. A un lado estaba una academia de karate, una zapatería y una dulcería. Y él dice, yo quiero hacer este lugar de encuentro. Pone una librería abierta en donde puedes estar en contacto directo con los libros, lo cual era sumamente innovador. Y además pone un pequeño espacio de cafetería en donde te permitía este encuentro. Te puedo decir, por ahí fue tan innovador el concepto que terminó desplazando a la academia de karate, a la zapatería, a la dulcería, y se convirtió en un local de 600 metros cuadrados. Wow. O sea, la inteligencia desplazó a la violencia, pero por ahí pasaron todos, el maestro Sabines, por ahí pasó Elena Poniatowska, por ahí pasó Germán Deza, por ahí pasó Oscar de la Borboya, Ernesto de la... los grandes intelectuales del sur de la Ciudad de México. Entonces nos gusta creer que este concepto tan innovador permitió este espacio que se convirtió en el semillero del pensamiento, y gran parte del pensamiento revolucionario de este país se gestó en esta cafetería en Miguel Ángel de Quevedo en 1971, ¿no?
5: Wow, es que imagínate más 55 años y pensar, o sea, tener esa visión hace más de 50 años y decir, ¿sabes qué? Quiero que la gente, que me encantó la palabra, cachondee con los libros. Sí, sí. Porque además eso es lo que haces en una librería como Gandhi. O sea, entras, te paseas por los pasillos, valga la redundancia, abres los libros, ves uno, ves la contraportada, juegas con otro, ves las portadas, te enganchas con uno, te enganchas a una sección que quizás no es tu sección de siempre y resulta que te estaba esperando, como que te estaba llamando a esa sección, y luego te sientas, te tomas un café, es delicioso, a mí me encanta. Por ejemplo, una buena tarde, o inclusive de repente la gente piensa que a veces en tus cumpleaños quieres hacer cosas fuera de lo normal. A mí de repente me dices, ¿qué quieres hacer en un cumpleaños? Y digo, me encantaría ir a ver libros o me encantaría ir al cine. Así. Y pasarte una hora y media entre libros y sentarte a tomarte un café, comprar uno, sentarte a verlo y empezarlo a ojear, es algo rico, es como algo... Muy especial, ¿no?
7: Es una experiencia muy introspectiva. Me parece que cuando hablábamos de un lugar de encuentro, pues nosotros ponemos las condiciones, ponemos el espacio, ponemos los eventos, desde una tertulia, una presentación de un libro, una firma, una exposición, ponemos espacios de café, ponemos una experiencia en donde tienes la posibilidad de encontrar diferentes secciones, que tienes la posibilidad de encontrar diferentes servicios, un programa de cliente. Es decir, tenemos más de 12 servicios y valores agregados que hacen de este lugar de encuentro, al final es un lugar de encuentro contigo mismo, que te permite tener ese momento terapéutico en donde entablas una relación con nuestros libreros, en donde empiezas a hablar un poco de tu pensamiento, de la vida, de lo que te gusta, de lo que no te gusta, y se da, yo decía, se da una relación humana con vínculos tan cercanos con nuestros libreros, que eso es irreemplazable con el tema del algoritmo. Hablabas de que, de alguna manera, Gandhi es una marca que está muy bien posicionada, porque siempre un poco lo más glamuroso y lo más vistoso tiene que ver con nuestras campañas que la gente conoce. Pero estas campañas y lo que hemos podido hacer hoy en día no se hubiera logrado si no hubiéramos tenido realmente una experiencia de compra diferente en nuestras librerías, que respalde un poco lo que estamos haciendo con nuestras campañas, que es, de alguna manera, mal dicho, pero deselitizar el concepto de la lectura, de la literatura. Sí. A lo largo del tiempo, ¿no?
5: Sí, hacerlo algo más real, más accesible, más amigable. Fíjate que a eso quería ir, porque a mí siempre me ha sorprendido mucho dos cosas, ¿no? La visión y cómo mantener algo y siempre seguirte manteniendo vigente. Bueno, primero, la visión de decir, quiero una experiencia. Hoy vemos experiencias como, por ejemplo, un Starbucks, que sabemos que cuando nació era, vamos a hacer un café especializado para cada quien y que entren y que se sienten hasta como en su casa. Y así empezó Starbucks y ahora vemos la cantidad de sucursales que hay por el mundo, ¿no? Pero pensar que ustedes hace 55 años, que vamos a hacer una experiencia diferente para la lectura. Es mucho más difícil hacer que una persona se siente a leer un libro que alguien pase a tomarse un café. O sea, mucho, mucho más complicado. Pero los últimos... Entonces, empecemos desde la visión. Yo me acuerdo, a mí de chico me llevaba a mi papá. Yo vivía por Tlalpan y Tasqueña. Y mi papá me llevaba precisamente ahí a Miguel Ángel de Quevedo, a Gandhi, a dar la vuelta, a escoger. Y mi premio era escoger un libro, solo uno. Cosa que yo hago ahora con mis hijos. Y decían, ¿pero por qué no dos? Y yo, uno. Para que verdaderamente se mueran de ganas y los vayan buscando y en fin, ¿no? Pero una vez que tienes eso, yo me acuerdo que lo primero que yo veía en Gadio, de las cosas que yo me acuerdo, era que sacaban los libros a la calle, ahí. Entonces decía, wow, o sea, una librería que ya tiene un nivel, que ya es una, es como una tienda departamental, como en algún momento es Liverpool o Palacio de Hierro, fue Woolworth, fue, no sé, había París, Londres, había esas tiendas de ese tipo. Nadie sacaba sus productos a la calle. Y ustedes, de repente, me acuerdo que salían los productos a la calle y era como, ¡ay, qué padre! O sea, estoy en la librería de adentro, pero también lo puedo ver aquí afuera como más cercano. Y ahorita quiero llegar a las campañas, porque las campañas es algo que a mí me encanta la publicidad y es algo que me ha impresionado mucho y tiene todo que ver con tus últimos, bueno, con 20 años de carrera que llevas ahí. Pero siempre ha hecho Gandhi esto, como ir un paso adelante y acercarse de una manera distinta.
7: Qué padre que lo mencionas, Jordi, porque somos sumamente inquietos y somos... No nada más como marca, los que trabajamos ahí, de alguna manera llevamos en las venas este enamoramiento por el libro y como herramienta de transformación que de alguna manera nos heredó nuestro fundador. Hemos visto los cambios, hemos visto las historias de lo que van ocurriendo y en ese sentido somos sumamente inquietos también. Inquietos en el aspecto de que en esta idea, porque decía Mauricio, además en un país con todas las vicisitudes que tenemos y los niveles de lectura, él decía, quiero convertir a México en un país de librerías y de lectores. Y en ese sentido, la inquietud de la que te hablaba tiene que ver con que a lo largo del tiempo hemos tratado de llevar el libro a todas partes. Es decir, hoy en día, con 50 librerías en 17 estados, con más de 20 kioscos en diferentes centros comerciales, con más de 320 puntos en supermercados, en tiendas departamentales, incluso vendimos libros a través de máquinas expendedoras en su momento. Fuimos la primera página de venta de libros uh-huh. en comercio electrónico en internet en 1996, julio de 1996. Y entonces, en ese sentido, Qué lindo que mencionas la parte de los botaderos, porque eran nuestros botaderos de libros que estaban en la calle, como en una especie de rebusque en donde tú ibas encontrando y estando en contacto directo. Otra vez lo mismo, quiero que la gente cachondee los libros. Y ese concepto no era común, así como hoy en día menciono la librería abierta, pues todas son abiertas, claro. Pero en ese entonces no era normal.
5: No, fueron la primera.
7: Así es, y el concepto de los botaderos lo creó Mauricio Achar. Me decía, no, yo quiero que estén en la calle, ¿no? Yo creo que la gente los pueda sí. desde ahí sin necesariamente entrar, y además libros a precios muy, muy accesibles.
5: Sí, cercanía. Oye, así. Las campañas. O sea, yo creo que pocas campañas en este país han llamado la atención como las campañas que has hecho de Gandhi. O sea, todos estos espectaculares amarillos donde veíamos bromas inteligentes. O sea, porque no era solamente un humor normal, sino un humor que le tenías que pensar, de doble banda, inteligente. O sea, como que llevando la esencia de lo que es la lectura, pero de una manera irreverente, divertida, chingona, enganchadora. ¿Cómo empezaste con todo eso?
7: Sí, es yo estudié mercadotecnia como tal. De alguna manera, cuando se abre el departamento de mercadotecnia, una de las cosas más importantes que hicimos es poder entender cómo nos percibía la gente. Entonces hicimos grupos de enfoque, hicimos estudios cualitativos, cuantitativos, para poder ver cómo nos percibía la marca, cómo nos percibía la gente. Y nos dimos cuenta que aunque estábamos posicionados, digamos, dentro de la categoría de librerías, bastante bien, el 32% de la gente decía Gandhi como primera opción, hoy en día es más del 60%, pero nos percibían como de alguna manera una librería lejana, una librería para los intelectuales. Por ahí en un focus group, en un grupo de enfoque, decía una persona, no, a mí me da miedo ir a librerías Gandhi. Y le decía a la moderadora, ¿por qué? Dice, imagínate que yo llegue y le diga, me das 100 años de soledad de Milán Kundera, y me diga, lárgate, ¿cómo te atreves a profanar la obra del maestro Gabriel García Márquez? Había esta sensación de lejanía. O por ahí decían en otro grupo, no, iba gente rara a esos lugares para intelectuales. Ajá. Entonces encontramos una gran oportunidad de hablarle a la gente, pero hablarle a la gente desde la personalidad de la marca, entendiendo lo primero que dijimos es, ¿quién es realmente nuestra marca? ¿De qué está compuesta? Está compuesta de la gente que vivimos, que trabajamos ahí. Entonces entendimos que somos una marca irreverente, que somos muy mexicanos, que nos gusta el albur, que tenemos sentido del humor, que somos observadores sociales, pero también somos incluyentes, somos plurales, somos intelectuales, pero somos intelectuales alivianados, cool, nos reímos de nosotros mismos. Y entendiendo esta personalidad es que decidimos hablar y salir a la calle, y lo más importante fue salir a la calle con un presupuesto irrisorio, Jordi, porque nunca hemos tenido presupuestos de publicidad. Empezamos, yo te diría, ¿cuántos espectaculares crees que tenemos?
5: No sé, yo en un principio te diría 60.
7: Tenemos 50, 4 en la Ciudad de México.
5: ¿Tienen 4?
7: 4 en la Ciudad de México.
5: ¿Cómo crees?
7: Cada uno de los espectaculares los escogí como si fuera como se escoge a la pareja. Lejos, cerca, la perspectiva, la saturación visual, porque no teníamos presupuesto para poder.
5: ¡Guau!
7: Y entonces, claro, a través de las palabras, hoy en día ya es más común, pero los espectaculares estaban saturados de información y los publicistas lo que hacían es aprovechar el espacio para comunicar demasiado. Y nosotros salimos con un concepto que yo después bauticé como minimalismo publicitario, que es cómo expresar el máximo con el mínimo. Y entonces estas plastas amarillas, que tienen que ver con nuestros colores, digamos, fundamentales de marca, y a través de palabras, que es lo que vendemos. Y lo más importante es que hablamos de lo mágico que es la lectura. No estamos hablando de Gandhi. Estamos acercando la lectura a la gente a través de esta parte divertida, ¿no? Y generando estos vínculos afectivos y aterrizando y diciendo, yo también digo güey, y no desde esa lejanía y solemnidad con la que se trataba a lo largo del tiempo. Y nos fue funcionando y nos fue dando licencias, y en esta inquietud de la que te hablaba anteriormente, pues empezamos a explorar un montón de ideas arriesgadas, locas, diferentes. Y desde luego los creativos que han trabajado con nosotros durante 25 años, pues se divierten mucho, ¿no? Pues claro. Empieza a generar este círculo virtuoso. Y es así como empezó la campaña.
5: No, y hizo exactamente eso, que viéramos a Gandhi, que no te preocupara entrar, que lo sintieras más amigable, sabiendo que ibas a encontrar cualquier cosa de literatura muy seria, o también cualquier algún libro más cercano, algo de desarrollo humano. O sea, que había de todo y que era un lugar que te invitaba, no que te rechazaba o que fuera elitista, o sea, en lo absoluto. ¿Te acuerdas cuál fue el primer texto? ¿El primer texto que salió de la publicidad de Gandhi o no?
7: Hemos hecho, fíjate lo interesante, porque se empezó a hacer publicidad formal, y me refiero a publicidad formal, a trabajar con una agencia y a trabajar ya con data y con información de la marca y de la recordación de lo que estamos haciendo en periódicos. Pero ya se hacía cierta publicidad de manera in-house, interna. Y entonces, bueno, cuando empezamos a trabajar con una agencia de publicidad, de todos los espectaculares que se van viendo, que además, como los vamos rotando, te da esta sensación de omnipresencia.
5: Sí,
7: tú me decías 60,
5: pero viste cuatro,
7: como ves, claro, como ves cosas diferentes, te da esa sensación increíble de que estamos por todos lados. Pero hay varias frases que a lo largo del tiempo han sido como enigmáticas. De todas las que hemos puesto, más de 5,000 frases se han hecho para poder sacar a lo mejor 500. Leer, güey, incrementa, güey, tu vocabulario, güey. Menos face y más book. Una de las frases, sí, no digas chido porque se escucha gacho. Es decir, tenemos un montón de favoritas que además se han viralizado por todos lados.
5: Wow, no, felicidades. Y mi querido Alberto, estoy platicando con Alberto Achar, director comercial de Librerías Gandhi. Oye, Beto, ¿qué labor tan difícil? O sea, lamentablemente somos un país que tenemos un nivel bajo de lectura, que afortunadamente cada vez ha ido subiendo y que vamos mucho, mucho mejor, pero decir ahorita más de 300, 400 puntos de venta que tienen ustedes, más de 50 librerías, o sea, es un trabajo realmente. Yo siempre he dicho, todo mundo queremos ayudar a nuestro país, ¿no? Ayer lo vimos con la selección, lo estábamos platicando, todo mundo quiere hacer algo por nuestro país. Pero siempre hemos pensado, bueno, yo siempre he pensado que la cultura y la educación es lo más importante para poder hacer algo por nuestro país. Y ustedes lo están haciendo. Ustedes lo están haciendo todo el tiempo. ¿Qué tan difícil es y cómo se sienten? ¿Cómo se siente, pues ahora sí que, tanto tu familia, cómo se siente tu equipo, cómo se siente el corporativo? Yo les mando una felicitación desde aquí, pero ¿qué tan difícil es lo que están haciendo y cómo se sienten con lo que sí han logrado?
7: Sí, sí. Bueno, eso es un trabajo de resistencia, es un trabajo de terquedad, de enamoramiento por lo que hacemos, de convencimiento de la transformación que se puede dar a través de lo que acercamos a la gente. Y entonces, claro, te platico de todas las partes, digamos, lindas de la historia, pero esa historia está llena de vicisitudes y momentos complicados. La pandemia, en donde tuvimos que reestructurar y cambiar todo lo que hacíamos. Tuvimos momentos de la devaluación, en donde, bueno, tuvimos un problema también financiero. Es decir, hemos vivido diferentes momentos complejos, y sobre todo en un país donde lamentablemente no se lee como quisiéramos que se lea, un país que se habla más o menos de 3.2 libros al año por persona, que un país en donde tienes más o menos librerías tradicionales, se habla de cerca de las 1,000 librerías tradicionales, 2,000 y cacho puntos de venta, pero 1,000 librerías tradicionales en un país de 130 y tantos millones de habitantes. Cuando hablas de Argentina, por ejemplo, con 40 y tantos millones de habitantes, más de 2,000 librerías. Cuando hablas de España, 40 y tantos millones de habitantes, más de 4,000. Tenemos hoy en día en México una red, porque además se habla de repente también que no se lee porque es muy caro, y yo te diría, es el pretexto más lindo que se ha puesto, porque nosotros tenemos libros desde 20 pesos, y si no puedes pagar 20 pesos, hay una red de librerías, de bibliotecas públicas, de más de 6,400 bibliotecas públicas. Hoy en día tenemos la segunda biblioteca más grande de Latinoamérica, la José Vasconcelos, en Buenavista, con más de 800,000 ejemplares. Lo que no tenemos son lectores, y en ese sentido, nosotros hemos sido tercos en la construcción de los lectores. Y sí, sí, desde luego, en un país donde no se lee como quisiéramos, pero seguimos creyendo en lo que hacemos, y ese amor por lo que hacemos es lo que nos permite seguir tratando de llevar el libro de manera creativa a todos lados.
5: Oye, Beto, ¿y qué porcentaje hay y hacia dónde va la lectura?
6: ¿Qué porcentaje de audiolibros? ¿Qué porcentaje hay de e-book? ¿La gente está empezando a leer también en digital? ¿O en México no somos más amantes de tener el libro físico?
7: Qué bueno que lo platicas. Nosotros hace 14 años más o menos empezamos con esta inquietud en el tema del formato del libro electrónico, ¿no? En donde se hablaba de esta transformación del libro en papel hacia el libro electrónico. Habían crecimientos en Estados Unidos interesantes de este nuevo formato. Nosotros, con miedo, pensando en qué iba a suceder en ese sentido, es que nos vimos a la tarea de decir, nuestro trabajo siempre ha sido acercar el libro y en el formato en que el cliente lo pida, ¿no? Entonces lanzamos nuestra plataforma de libros electrónicos en ese entonces. Hoy en día tiene más de 5 millones de títulos, digamos, para la gente. Sacamos nuestros propios lectores de libros electrónicos. Fue avanzando el tema. En realidad, de alguna manera hay partes del libro electrónico que tienen unas bondades interesantes. El tema de que no hay un problema de existencia, no hay un tema logístico, son 25% más baratos. Pero también entendimos que el libro físico tiene connotaciones emocionales muy interesantes. El tocarlo, el olerlo, el tachonearlo, el libro como artículo decorativo, vamos. Es decir, el cómplice en esa experiencia de lectura física, para mí es superior. Pero decidimos que el cliente él decida cuál es la experiencia que quiere. Luego salieron relativamente hace poco el tema de los audiolibros, que han tenido un crecimiento interesante. Pero ¿qué crees, Jordi? Hoy en día representa dentro del mercado en México el 4%. Es decir, se habla mucho más del tema de lo que es. En Estados Unidos se habla cercano al 20% y en Europa el 12%. Entonces, todavía ya los crecimientos además son mucho más mesurados en ese sentido. Y entonces, bueno, nos hace creer que el libro físico está para quedarse. Y hay lecturas para de todo tipo, casi siempre lecturas, digamos, de libros de texto técnicos, se dan mucho más en el lector electrónico. Pero está ahí y nosotros seguimos conviviendo, digamos, en ese sentido, ¿no?
6: Yo creo que sí, también definitivamente, porque a mí también me ha tocado conocer un poco de este medio y del medio editorial, y claro que siempre fue así como, bueno, ¿qué va a pasar con los libros? Pero no, es que es una experiencia, es tenerlo en las manos, es tener algo que además para... Porque además hay libros que son no solamente, obviamente, además primero interesantes, sino que son un artefacto especial para ti. Cada uno tiene diferentes cosas. Yo amo subrayar los libros. Antes nos decían, no toques un libro, tal. Yo amo subrayar, escribir, poner mis notas, claro. Porque es mío, ¿no? Lo haces tuyo. Y porque vas a hacer libros que realmente son de cabecera y que los lees y los relees y los relees y los necesitas. Y libros que los necesitas por la vida. O sea, hay libros que he sentido que tú vas a ser mi compañero de vida. Te voy a sacar cada vez que te necesite, ¿no? Sí. Y se lo voy a dar a mi hijo. Y espero que mi hijo después se lo pueda dar al suyo. Porque, pues bueno, pues un libro es eso, ¿no? Tiene tanta cultura, tanta información, tanto crecimiento adentro, que es lo que quieres. Y yo creo también que pues nunca, por lo menos en este país, ni en este, ni yo creo que ninguno, el libro va a desaparecer, ¿no?
7: Sí,
6: de acuerdo. O sea, solamente veo a los americanos muy clavados con el Kindle, pero pues, es un 20%, o sea, y ya pasó mucho tiempo de que esto empezó.
7: Así es.
6: O sea, ya no es como de una etapa de prueba. O sea, nos gusta tener un libro en las manos, y yo te felicito a ti y a todo tu equipo, porque no me quiero imaginar la cantidad de gente que trabaja atrás de estos casi 400 puntos de venta de librerías Gandhi. Felicidades a todos los que lo hacen posible, porque como dices, sé que no es algo sencillo. Si ningún negocio lo es, mucho menos uno que nos cuesta trabajo, pero afortunadamente sí. Hoy yo nada más decirles que todas las personas que vean con un libro, con información, con más bagaje cultural que tengan en su vida, pues mucho depende de todo el trabajo que han hecho en estos 55 años. Felicidades.
7: Muchas
6: Felicidades,
7: gracias.
6: Felicidades, Alberto, a ti y a todo su equipo.
7: Muchas gracias, Jordi. Y bueno, gracias por el espacio. Gracias por permitirnos difundir la cultura y la importancia de la lectura. Y nada, invitar a los lectores a festejarlo con nosotros. Estamos de manteles largos en todas las librerías con un montón de beneficios y descuentos.
6: Ah, va a haber como promociones, cosas especiales.
7: Desde luego, hay un montón de beneficios muy interesantes. Y lo estamos festejando además en este contexto mundialista, bajo la idea de nuestras ganas de que leas son mundiales. Es que estamos invitando a todos los lectores. Hay que entender que, aunque no se crea esta relación que hay entre los libros y el fútbol, Es interesante con los libros, claro. Te desgarras con los libros, sueñas con los libros, desarrollas tu capacidad de imaginación con los libros, te emocionas con los libros y también con los partidos y también con los equipos y también se lleva a la cancha muchas cosas que suceden con los libros. Entonces hay una relación más directa de lo que creíamos y en ese sentido hicimos en este contexto mundialista pues, el festejo de nuestros 55 años.
6: Pues es un buen momento, entonces vayan a cualquier librería Gandhi que tengan cerca o punto de venta a Gandhi o vayan también a las páginas, al sitio oficial, que pues como ya vieron, son también precursores en eso. Así es. Entonces estén muy pendientes, aprovechen las promociones que hay. Felicítame también, por favor, a la gente que hace la curaduría de todos los productos que hay alrededor, que son increíbles y inmiscuyen la lectura y todo esto cultural. Entonces es muy, muy interesante ir, es una experiencia ir a una librería Gandhi y pues bueno, pues aprovechen ahora, siempre aprovechenlo, pero ahora que además estamos con este 55 aniversario, hay que aprovechar y también festejar y celebrar. Gracias, muchas gracias, mi querido Alberto.
7: Gracias, Jules.
6: Y señores, son las 11:38, ahorita regresamos, va a haber un chorro de regalos, boletos, diversión, va a haber un poco de todo, tengo pases doble para el Grupo Firme para el 18 de julio en el Estadio GNP Seguros, tengo muchas cosas más, así es que bueno, no le cambien, vámonos con Dosis, esto es Javi y regreso.

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7: XFM 104.9, qué gusto saludarles. Yo soy Rodrigo Morales y es que ya estamos transmitiendo completamente en vivo desde calle Tehuantepec número 14, Colonia Roma Sur, Alcaldía Cuauhtémoc, en la Ciudad de México. 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
7: Y seguimos en este segundo bloque aquí en Otra Mañana con Jordi en Exa. Yo soy tu astro, su astro amigo astral. En estas astromañanas, señora y señor, porque vamos a hablar de su horóscopo personal. Así que saque un ratito, escuche la radio, súbale volumen, tome nota de lo que vamos a hablar con su signo zodiacal. Estamos recordando que Mercurio retrógrado está encima de nosotros. Echarle la culpa de la pérdida del partido podría ser una opción. Sin embargo, hablamos de que perder también es ganar un poco. Cuando Mercurio retrograda y más en el signo de Cáncer, nos lleva hacia adentro, nos lleva a unirnos como nación, como personas, con abrazo fraterno, con mucha consideración a las diferencias y al amor de todos. Cuando vemos a Mercurio retrogradar en el signo de Cáncer, nos abrazamos con ese familiar que quizá no nos gusta o no le hablábamos hace rato. Por eso Mercurio retrógrado, antes de empezar con el horóscopo, nos invita a revisar, reflexionar, reorganizar, reparar, reencontrarnos con alguien que hace mucho no hablábamos, reconectar con alguien, reconciliarnos, por supuesto, y al mismo tiempo retomar proyectos que estaban ahí. Cuando vemos este Mercurio retrógrado en Aries, a Aries no tienes que demostrarle nada a nadie. Tú sabes que tu temperamento es suficiente para que se inicien las cosas. Sin embargo, con Mercurio retrógrado Aries, a veces no tienes que ser tan protagonista. Muchas veces hay que ir en paz, tratar de negociar o medir las palabras que tienes con los demás. A todos mis amigos arianos, para que no tengan conversaciones pasadas de tono o muy fuertes estos días, les sugiero que, por favor, bajen el tono, negocien un poco más. No todo se tiene que hacer a través de cómo ustedes ven el mundo. Cuando tú tienes la disposición de ver el mundo con los ojos de otros, eres más grande o eres maestro. Cuando conectas con tus raíces, puedes volver a tus metas o a tus sueños. ¿Qué familiar está por ahí que hace mucho no ves? ¿No le escribes o no le hablas, Aries? Cuando vamos con Tauro, Tauro es bien terco y cuando Mercurio retrograda, echa para atrás. No sabe qué quiere, no sabe si salir de casa, no sabe si cortarse el cabello, no sabe muchas cosas. Sin embargo, Tauro, hay conversaciones que podrían cambiar tu vida estos días. Cuando te atreves a decir lo que sientes, pues básicamente te abres no a las opiniones del otro, sino a realmente lo que tú quieres y lo que sabes hacer. Escuchar también es una parte de servir al otro. Cuando tú tienes la disposición, Tauro, de escuchar los comentarios que a veces no te gustan, y no es que los tengas que aceptar, pero sí respetar, a eso marca la diferencia. Tauro, respetemos la diferencia para que no hayan problemas estos días, o alegatos o problemas con personas a tu alrededor. Cuando vamos a Géminis, recuerda, Géminis, que en este Mercurio retrógrado a veces tu vida da vueltas. Mercurio es tu regente. ¿Qué es el regente? Es el que te administra. Por eso muchos Géminis tienen la vida dándole vueltas estos días. Quería una cosa, se modificó, hay situaciones que quieres cambiar o ajustar. Queridos Géminis, pues básicamente tómensela suave, vayan despacio, regálense un día para ustedes, cuidemos cómo administras tu dinero, no gastemos de más. Cuando vamos con nuestros amigos del signo de Cáncer, los cangrejos, donde Mercurio está retrogradando, y feliz cumpleaños y feliz vuelta al sol a todos los cangrejos del zodiaco, todos ellos muy emocionales, muy familiares, otros más apartados. ¿Qué les ha dicho Mercurio retrógrado estos días? Los ha invitado a que retomen conversaciones con familiares, por favor no vuelvan con su ex, por favor desen una manita de gato, regálense algo o cómanse algo rico para celebrar su energía. Cuando Mercurio retrograda cerca de nuestro cumpleaños, quiere decir que este va a ser una nueva vuelta al sol, donde vamos a revisar cómo estamos viviendo nuestra vida, qué está pasando con mi trabajo, qué está pasando con la casa en la que vivo y con las personas con las que comparto. O sea, queridos Cáncer, para los que me estén escuchando, este es un año donde reflexionas más, donde le vas a dar la vuelta a ciertas cosas de tu vida que sí necesitan un ajuste. Nuestros leones del zodiaco no se quedan atrás. Para todos los leones y leonas, no necesitas respuestas inmediatas. Si bien Júpiter ya ingresó a tu signo, poco a poco empieza a expandir tu luz y tu energía. Recordemos que Júpiter es el planeta de la expansión, de los beneficios, es un megáfono de energía que beneficia a todos los leones y leonas del zodiaco. Sin embargo, esto no es ya, es un año para que el tránsito se adecue y empiece a generar su brillo. Para todos los leos, recuerden que todos los procesos florecen cuando a veces haces un poco de silencio, una pausa, un proceso de calma, un retiro, unas vacaciones. Es también Leo. Descansar también es avanzar un poco y sí que lo necesitas. Vamos con nuestros amigos de Virgo. Virgo, cuando Mercurio retrograda, también te toca porque Virgo está administrado evidentemente por Mercurio. Si a usted le gusta la astrología, Mercurio es un planeta que administra dos signos, Géminis y Virgo. Los dos signos muy mentales. Géminis habla, pero Virgo ordena y organiza. Algunas personas regresan para recordarte quién eres. Otras personas regresan para recordarte quién ya no debe ser. Por eso, Virgo, ten mucho cuidado estos días con qué personas vuelven a ti. No los rechaces, no hagas como si no los conocieras. Sé maestro de ellos, dales luz, dales un consejo, simplemente acepta que estuvieron en tu vida y sin embargo, pues no les vuelvas a abrir la puerta. Cuando vamos a nuestros amigos de Libra, cuando Mercurio retrograda, Libra sorpresivamente tiene muy buenas ideas. ¿Qué nuevos proyectos están por ahí? ¿Qué ideas tienes pendientes? ¿Ya te cortaste el cabello? Cuidado con gastar de más estos días. Sé que necesitas comprar algo, pero sin embargo no deberías hacer ese gran esfuerzo. Este es un buen momento para la calma, no para el gasto. Este es un muy buen momento para retomar el proyecto, para seguirlo planeando y para que a principios de agosto tengas el go o el inicio. Cuando vamos a Escorpio y Mercurio retrograda, los escorpiones a veces tienen o ideas brillantes o básicamente quieren hacer muchas cosas que al final no terminan. Cuando vemos a Mercurio retrogradar sobre Cáncer, Escorpio es un signo de agua. ¿Cómo están tus emociones? Si has dicho todo lo que sientes, ¿qué pasa en la vida familiar o qué pasa con una pareja Escorpio? ¿Qué ha venido sucediendo últimamente con tu corazón? ¿Todas las ideas que tienes y las quieres materializar o tienes demasiado en la cabeza y va a tocar organizar? Y tómate este periodo de Mercurio retrógrado para tomar las ideas, analizarlas y sobre todo segmentar cuál quieres empezar y cuál no sería el momento para iniciar. Cuando vamos con nuestros amigos sagitarianos, vamos a ver que Sagitario en Mercurio retrógrado a veces se hace un nudo porque quiere hacer mucho, las cosas no se le dan o los viajes se cancelan o cambian. Cuando vemos a Sagitario, se transforma un poco en Mercurio retrógrado, se vuelve un poco más zen, vuelve a retomar sus rutinas, vuelve a la base, vuelve al inicio, vuelve a casa. Cuando Sagitario está en un mood de casa, organiza, se siente mucho más ordenado consigo mismo, mejora su alimentación y ojalá retomes el ejercicio. Cuando vemos a Capricornio estos días con Mercurio retrógrado, recuerda Capricornio que todas las relaciones son un espejo. Hay que observar a quién está caminando a tu lado, quién sirve y quién no, quién te dice lo que te gusta o quién realmente te cuestiona para que seas mejor. Cuando Mercurio retrograda, las amistades de Capricornio a veces titubean o a veces tiemblan porque Capricornio suele ser muy estratégico. Capricornio, estas sí son las amistades o si son las personas que te convienen, este Mercurio te trae ese cuestionamiento. Vamos cerrando con Acuario. Acuario, tu cuerpo sabes que siempre te habla y cuando Mercurio retrograda hay una sensación de detox. ¿Qué hay que eliminar? ¿Qué tienes que soltar? ¿Y qué definitivamente ya no quieres contigo? Baja un poco el ritmo, no tienes que hacer mil cosas a la vez porque te puedes sobresaturar y enfermar estos días. Cuida gripas, cuida temas estomacales y cuida sobre todo tu descanso para que duermas de manera correcta. Cerramos este astrohoróscopo con Piscis, los pececitos del zodiaco. Cuando Mercurio retrograda, la vida y las emociones a veces les da vueltas. Piscis empieza a tener juicios de valor. ¿Será que lo estoy haciendo bien? ¿Será que esto sí funciona? ¿Será que estoy con la persona correcta? Si usted es Piscis y estos días ha sentido mucho, ha sentido que se ha cuestionado por todo, ha sentido una marea o un océano de emociones, es normal. Recuerda que las personas que están a tu alrededor ofrecen un poco de lo que tú tienes adentro. En el interior. Si hay una persona que te incomoda, quizá no es la correcta y puedes, sí puedes tomar acción o arreglarlo. Porque a veces Piscis deja que las cosas pasen. Mercurio retrógrado, recuerden que es 3 veces al año, entonces Piscis no esperes al último Mercurio retrógrado, que es por octubre, para solucionar las cosas que quedaron pendientes. Este fue el astrohoróscopo de Mercurio retrógrado. A todas las personas que nos escuchan y que les sirven los astroconsejos, recuerden que me pueden seguir en @tuastro en Instagram y @tuastro_ en TikTok. Seguimos con otra Astro Mañana más aquí en Jordi en Exa.
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0: 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Regresamos en un momento con más de Jordi Rosado en Exa 104.9.
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3: Son las 12:27 en esta gran fiesta. 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Así es que bueno, ahí está. Y escuchen esto, por favor.
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3: Sí, vamos a hacer DJs Amateur, vamos a tratar de levantarles el ánimo, caray, porque lo traemos, está difícil, pero, o sea, es un día difícil, pero pues vamos a ver cómo le damos para arriba, ¿no?
6: Exactamente, vamos a recomendar algunas canciones que creemos que les pueden dar para arriba en este momento de qué, pues como de incertidumbre.
3: Pues de tristeza, ¿no?
6: Exactamente.
3: Sobre todo de tristeza, sí, porque, sí, como que de tristeza, de Tristelandia.
6: De Tristelandia.
3: Oye, ¿me ayudarás, mi querido Tony, a poner mi Spotify en home normal? Es que aquí me atonté y si no, la voy a regar y no queremos eso. Ay, esto se me fue para acá. A ver, amigo, entonces la idea es guerra de DJs, que pongamos, tratemos de poner tú y yo buenas canciones. Y ¿saben qué? Tengo boletos para el Grupo Firme, 18 de julio, Grupo Firme, en el Estadio GNP, en el GNP Seguros. Señores, a quien nos mande la mejor opción también de canciones felices para hoy, levantarnos un poquito el ánimo.
6: Ok.
3: ¿Te parece bien?
6: Sí, señor.
3: A ver, ¿qué nos pone? A ver, adelante, ¿se te ocurre algo?
6: Ok, pues yo tengo la primera que creo que es importante saber que pues que pase lo que pase, pues no pasa nada. Adelante, mi querido.
3: A ver.
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0: Es buena.
1: Muy no sé, buena. Se me ocurrió.
0: Me parece buena opción.
1: José María Napoleón.
0: José María Napoleón, que fíjense que mucha gente nos ha preguntado que por qué no hemos entrevistado en el canal a Napoleón.
1: Ajá.
0: Y sí hemos estado varias veces
1: a punto de hacerlo,
0: pero lo que ves que Napoleón no vive aquí, vive creo que en León, Guanajuato, ¿no?
1: En Aguascalientes, perdón.
0: Y entonces, lo hemos intentado, pero lamentablemente no hemos coincidido. Él, pues de repente no viene tanto. Él tiene muchas ganas, nosotros también. Fíjense que cuando nos preguntan que por qué no tenemos a tal o cual persona en la entrevista, pues muchas veces es que no coincidimos. Hay muchas cosas.
1: Sí,
0: ¿no?
1: Hay muchos factores pero crean que ganas y le echamos.
0: Sí, ganas y le echamos. A ver, después de lo que pasó ayer con la selección, yo pondría esta para levantarnos el ánimo.
1: A ver.
0: ¿Estás listo? A ver si me suena bien porque siempre me equivoco. A ver, súbele.
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0: Estoy poniendo la contestación de Maná a Inglaterra. O sea, como que
1: ayer grabó un video, Fer.
0: Sí, ayer.

O sea, sí, completamente de acuerdo contigo, amigo. Sí, definitivamente Maná. Maná no solo es una banda que estuvo muy de cerca de todo este mundial. Maná, yo la verdad, en medio tiempo, pues yo apliqué mi pausa de hidratación también, entonces no vi a Maná. Bueno, de hecho, no sé si lo televisaron siquiera, lo de Maná el día de ayer, pero bueno, definitivamente estuvo. Ah, sí lo televisaron. Ah, ya me estoy diciendo muchas gracias, mi querido Tony. Pero a ver, yo tengo otra opción de canción que creo que puede ser una muy, muy, muy buena opción para, en este momento, para, como les digo, el fútbol es lo más importante de lo menos importante. Adelante.

0: aprovecho para decirle rápido, ya sea que te toque ver el partido desde el estadio, desde tu casa o en la reunión con amigos, donde estés, estos días la verdad vienen acompañados de uno que otro antojito. Y bueno, ahorita vienen todos los partidos que todavía nos siguen. Todavía vamos a ver, pues bueno, cuartos de final, vamos a ver excelentes partidos. Ahorita mismo está ya un partido, ¿no? O arranca a la una arranca. 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A ver, a la una es Portugal-España, ¿no? Exactamente, perdón. A ver, amigo, creo que esto podría también funcionar. Dime si sí o si no.
1: A ver.
0: A ver qué opinan. ¿Listo? Suéltale, por favor.

0: Feliz por lo que pasamos, feliz por los cuatro partidos que
1: estamos aquí,
0: que ganamos, sí. Feliz porque el mundial fue aquí, porque estamos quedando súper bien, feliz, o sea, es como que ya viendo la parte positiva, ¿no?
1: Exactamente, feliz porque ya llené mi álbum, aunque ya empecé el otro.
0: ¿Y si lo vas a acabar el otro o no?
1: Ah, por su pollo Kentucky, sí.
0: Sí, sí, tienes sí, suficientes, ¿no?
1: ¿Repetidas? No.
0: No. Ah, no, yo tengo.
1: Para darte. Muchas gracias, amigo, muchas gracias.
0: A ver, espérame, entonces ahí está. Entonces, vamos a ver, ahorita voy a poner una opción de la gente. Vamos a ver qué pone la gente. Ah, canijo, espérame. Feliz, feliz. Ahí está, perfecto.
1: Ok, yo tengo la siguiente opción que creo que es importante, que después de todo este relajo, de toda esta cruda, creo que es una opción de lo que creo que debe suceder en nuestra vida.
0: A ver.
1: Adelante.
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3: Miami me lo confirmó.
1: Que se forme la gozadera.
0: Pues sí.
3: Puerto Rico me lo regaló.
0: Sí, esto siempre da para arriba, ¿no?
3: Dominicano ya repito.
0: Tengo un amigo que que dice que en su boda gay, esta es la canción con la que van a abrir la pista. Lo damos, es nuestro mismo amigo.
1: Okay.
0: Nuestro amigo conjunto dice que esa va a ser su canción para que va a bailar con el novio. Dice.

0: opción. A ver, fíjense. Ahí, vamos a poner ahora, ahí quédate tú con tu computadora, amigo. Vamos okay. a poner una de la gente.
1: Okay.
0: A ver, vamos a ver quién, a ver qué dice la gente. Dice, buenos días, hola Jordi. Una canción feliz sería Vivir mi vida de Marc Anthony. Podría ser de Sonríe de Daddy Yankee. ¿Conoces Sonríe de Daddy Yankee?
1: Sonríe de... no.
0: Dancing Queen de ABBA. Sí, es feliz.
1: Sí, pero es bajita, ¿no?
0: Sí. De hecho, fíjate que Dancing Queen está en una lista de las canciones más felices en inglés de supuestamente de la historia.
1: Ah, entonces metió a ChatGPT.
0: Yo creo que sí. Porque de hecho ahí la canción número uno, la de Don't Stop Me Now, de Queen. Ajá. Esa es científicamente y no sé cuántas, como análisis le han hecho, que es supuestamente la canción más feliz de la esa que existe.
1: Sí, entonces están metiendo a ChatGPT, no sean sí. tramposillos.
0: Dice Huepa de Gloria Estefan.
1: Esa es muy buena canción.
0: Sí, a ver, ponla, a ver, pon Huepa, a ver un pedacito de Huepa de Gloria Estefan. ¡Huepa! ¡Huepa!
1: Va.
0: A ver. Ella puso desde el principio Huepa, así como que no sé si es ella o es él. Pongan su nombre, porfa. ADM. A ver.
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ya le pregunté cómo se llama Fabiola Domínguez. La vamos a poner como candidata, como huepa para ganar, pero ahorita vamos a regresar, vamos a ir a corte y regresamos para ver quién, ¿no? Okay. Vamos a música. 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Ahorita regresamos, seguimos con DJ Amateur. Son las 12 del día con 44 minutos. No le cambien, no se vayan. Por favor, quédense ahí. 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Regresamos.

0: 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A ver, estábamos buscando la mejor canción del público, ¿no? Para levantarnos el ánimo, ¿no?
1: Sí, fíjate, aquí propusieron una en ex Twitter que la verdad es que, si bien es canción que se usó durante el Mundial, híjole, creo que define mucho el espíritu y que necesitamos como estar para arriba.
0: A ver, venga, ¿cuál es?
1: Seguramente la has escuchado muchas veces. Adelante, Elías. A ver.

0: ¿A quién le importa de Alaska? Jordi bailando en la lluvia de Daddy Yankee. Puede ser Believe de Imagine Dragons. Hola Jordi, soy Alfonso. La canción que creo que sí podría levantar el ánimo es Todo se me resbala de Sabino. Ok. Help, no he escuchado la dinámica.
1: Help es la de los Beatles, ¿no?
0: Sí. Help, I need ¿qué somebody. ¿Qué opinas de Ulises Coldplay, Viva la Vida? Está muy inglés, ¿no?
1: Sí, o sea, sí, es buenísima canción, pero no sé.
0: A ver, dicen Mañana será bonito de Karol G. A ver, vamos a ver como última opción. A ver, mañana, bueno, a ver si aquí hay otra. Yes, sir, I can boogie. Mañana será bonito.
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3: A ver. Mañana será bonito.
0: ¿Suena?

0: es lo que nos dice, sino lo que nos hace sentir la canción. Sí. Canciones animosas.
1: Sí, no tiene que tener la letra específico.
2: Sí.
1: No me detengas ahora de Queen, que es el Don't Stop Me Now.
0: No, porque eso es británicos. Están viendo.
1: Sí. ¿Y quién nos, están viendo y no ven?
0: ¿Quién nos chingó?
1: Canción El Murguero de los Auténticos.
0: El Murguero.
1: A ver, sí. A ver, esta. A ver, vamos a poner a Miguel como tercera opción. Miguel y El Murguero. A ver.
3: DJ Amateur.
0: Cantar lo que
4: más. Una noche espectacular donde van a pasar humoristas, cómicos, donde va a estar Coco, donde va a estar toda la gente. Mira, esta noche no se la pueden perder. Una noche.
1: ¿Cómo te apellidas, Miguel?
4: Bienvenido, los caracoles del Cose.
1: ¡Súbele!

0: Ok, a ver, ahí les va, rápido. Ustedes van a decidir quién gana. Solamente puede haber un ganador. Fabiola Domínguez con la de Huepa, de Gloria Estefan, es la número uno. La número dos es Laura Sánchez con Esto es México, la que pusiste hace rato, sí, la de IA. Y tres es Miguel Ángel Oaxaca, que ya me puso su apellido, Miguel Ángel Oaxaca, con El Murguero de los Auténticos.
1: El Murguero.
0: ¿Están listos? Rápidamente en WhatsApp necesito que voten. Una. Dos. La uno. Pero la uno la repites, Manolo, ¿cuál es, por favor?
2: Sí, la de Huepa.
0: La dos.
2: Esto es México.
0: ¿Y la tres?
2: El Murguero.
0: Arranca rápidamente para terminar el programa. La votación ya. Dice la dos, jaja. Dice El Murguero. Dice voto por la dos. Dicen voto por la dos. Dicen El Murguero de Puebla. Dicen Esto es México. Eso es la dos. Dicen El Murguero. Dicen Esto es México. Que eso es la dos. Dicen la tres. Dicen la tres. Dicen la dos. Dicen la dos. Dicen la tres. Dicen la 2, dicen la 3, El Murguero, dicen la 2, dice la Jaiba de los Carquis, no, dicen la 2,
2: buenísima también, pero no.
0: Dicen la 2, dicen la 3 y dice la última, esto es México. Manolito, ¿quién ganó? Y con esa nos vamos a despedir. O sea, vamos a meter esa canción y con esa nos vamos a despedir y así a todo mundo y vaya, ya mañana será otro día. Ya mañana será otro día.
2: Por un voto ganó.
0: ¿Por uno?
2: Por un voto. Por uno. Ganó.

0: perfectamente que se escuche. Quiero un aplauso para Frida, aplauso mundialista, por todo lo que hizo en el mundial, muy bien, por ser también una buena aficionada. Aplauso para Juana, que fue la primera nueva emocionada. Muy bien, perfecto. Aplauso para Joss, que fue una gran aficionada. Eso, muy bien, perfecto, perfecto. Aplauso para Manolo, que fue un gran aficionado. Aplauso para Cristian, productor del programa, que fue un gran aficionado de la selección. Aplauso para Tony Montoya, que fue un gran aficionado. Y finalmente un aplauso para todos los aficionados que me están escuchando allá afuera, que nos escuchan allá afuera, que estuvieron apoyando a la selección, que jugaron desde su casa, desde su cocina, desde su televisión, desde su celular o desde el estadio, como pocos. La mejor afición del mundo. ¡Bravo! Gracias, señores. Esto fue Jordi en Exa. Nos escuchamos mañana en punto a las 10 de la mañana. Soy Jordi Rosado. Gracias, gracias, gracias. Bye.
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4: La selección surcoreana es el ejemplo vivo de que la disciplina y el esfuerzo pueden vencer al talento más puro. Su estilo de juego es asfixiante. No dejan de correr durante los 90 minutos, presionando la salida del rival y buscando siempre la verticalidad. Con figuras que son ídolos globales, Corea del Sur ya no es un equipo que va a participar, sino uno que va a competirle de tú a tú a cualquiera. Tienen el récord de ser el único equipo asiático en llegar a una semifinal de un mundial, un hito que los mantiene como el referente absoluto de su confederación. En el 2026 su velocidad promete ser la pesadilla de las defensas más lentas. Yo soy Jorge Van Rankin, ¡vamos México! 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
19: ¡Hey! Muy buenas tardes. Bienvenidos una vez más a Exa FM 104.9. Soy Gina Corona y estamos arrancando este espacio completamente en vivo en este lunes 6 de julio. Y sí, se nos terminó tristemente este sueño mundialista, pero no vamos a estar tristes. Hay que estar muy orgullosos de lo que hizo nuestra gran selección mexicana. De esto vamos a platicar más adelante. Para este lunes, para arrancar la semana, tenemos un pase doble para Laura y Brenda, que son las actrices y cantantes argentinas originales, las que protagonizaron la exitosa telenovela infantil y juvenil Patito Feo por allá en el 2007 y 2009. Bueno, van a estar el 2 de agosto en el Auditorio Nacional y tengo tus pases. Números en cabina 5166-384950. El WhatsApp de cabina ya lo sabes. 5532321049. Nos puedes encontrar en redes sociales @exafm, @GinaCorona en todas las plataformas digitales. Equipo listo, Angelito en los controles, Frida en las redes sociales, Cris Barrera en el diseño de audio, Mons en los teléfonos y Tony en la producción. Vamos a iniciar con muy buena música, chicos. Yo soy Gina Corona. Muy buenas tardes y bienvenidos.

Ya estamos de vuelta a través de XFM 104.9 y pues sí, tal como lo platicábamos al inicio de este programa, tristemente se nos acabó el sueño mundialista. La verdad es que México peleó como los grandes nuestra selección. Vaya que se partió en la cancha, pero pues sí, al final Inglaterra nos ganó 3-2 en esos benditos octavos de final. Y claro que nos duele en el alma, pero pues sí, aplausos de pie porque dejaron la piel en la cancha y nos hicieron soñar como hace mucho no lo hacíamos con la selección, ¿no? Y bueno, ya se confirmó que Rafa Márquez toma los controles y sube como director técnico oficial de la selección rumbo al Mundial 2030. A ver, platícame, ¿tú sientes que el Tri se quedó corto por falta, no sé, de estrategia o de plano los ingleses tuvieron un golpe de suerte? WhatsApp en cabina 55 32 32 104 9. Continuamos con más, no te desconectes, estás escuchando Exa FM 104.9.

0: 99.9, soy Gina Corona y te acompaño hasta las 4 de la tarde en este lunes 6 de julio. Pendientes porque tenemos este pase doble para Laura y Brenda que se presentan el 2 de agosto en el Auditorio Nacional. Las estrellas argentinas de Patito Feo de por allá del 2007 y 2009, bueno, se van a presentar en el Auditorio Nacional el próximo 2 de agosto. Y vamos a platicar también acerca de la boda del siglo entre Taylor Swift y Travis Kelce. Vamos a platicar acerca de Shakira, que sigue con esa faceta altruista que tanto la caracteriza. Y también platicaremos de detalles de la Casa de los Famosos, que hoy oficialmente anuncian al primer participante. Todo esto y más solo aquí a través de Exa FM. Corte y ya volvemos.
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Nos vamos rapidísimo con más música y ya volvemos.

0: Estamos de regreso a través de XFM 104.9, pendientes porque más adelante voy a dar un pase doble para Laura y Brenda, que se presentan el 2 de agosto en el Auditorio Nacional, que son las actrices y cantantes argentinas, pues conocidas por protagonizar la exitosa telenovela infantil y juvenil Patito Feo. Se presentan en el Auditorio Nacional próximo 2 de agosto y tengo tus pases. Nos vamos a un corte comercial y ya volvemos.
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0: 2:41.

Estamos de vuelta a través de XFM 104.9 y ahora sí continuamos con más información porque Taylor Swift y Travis Kelce ya son oficialmente marido y mujer. Pues sí, se nos casaron este fin de semana en una ceremonia súper, súper exclusiva en el Madison Square Garden en Nueva York y claro que la lista de invitados pues fue un completo multiverso de Hollywood. Estuvo por ahí Ryan Reynolds, Selena Gomez, Ed Sheeran, Paul McCartney, Adam Sandler y muchos artistas más andaban por ahí, pues echando el bailongo más que nada. Y pensar que todo esto empezó con un friendship bracelet en el 2023, ¿no? Y miren nada más ahora. Números en cabina, 55-32-32-1049 es el WhatsApp. Los teléfonos, 5166-3849 o 50. Nos vamos con más música y ya volvemos.

0: Estamos de vuelta a través de XFM 104.9. Soy Gina Corona y te acompaño hasta las 4 de la tarde. Estoy contigo de lunes a viernes completamente en vivo. Y antes de irnos con un corte comercial, recuerda que tenemos un pase doble para Laura y Brenda, que se presentan el 2 de agosto en el Auditorio Nacional. Ellas son las actrices y cantantes argentinas que fueron las que protagonizaron la exitosa telenovela infantil y juvenil Patito Feo por allá del 2007-2009. Bueno, se presentan el próximo 12 de agosto en el Auditorio Nacional y tengo tus pases. Nos vamos a un corte comercial y ya volvemos.
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5: 3-1.

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Ahí estuvo Fran con Rueda el Balón sonando a través de Exa FM 104.9. Tenemos más información porque pues hay que quitarnos el sombrero ante una verdadera reina. Nuestra queridísima Shakira pues volvió a demostrar por qué es una fuera de serie, no solo en la música, sino también en la vida real. Resulta que a través de un video de Instagram anunció que el Fondo para la Educación Global Citizen de la FIFA, donde ella pues colabora, va a donar nada más y nada menos que $500,000. Esto para ayudar a los niños de Venezuela. O sea, es una la nota histórica pues para apoyar a todas las escuelas y niños que se quedaron sin clases por culpa de estos dos terremotos tan terribles que azotaron este país. A ver, ¿cuál crees que sea el lado pues más grande de Shakira? ¿Sus canciones icónicas o este corazón altruista que tiene desde hace muchos años? WhatsApp en cabina 55 32 32 104 9. Continuamos con más música. Esto es de David Bisbal. Vivir así es morir de amor y ya lo sabes. 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

0: Deja Vu Retro Show con Canta y No Llores sonando a través de Exa FM 104.9. Pendientes porque tenemos un pase doble para Laura y Brenda. Se presentan el próximo 2 de agosto en el Auditorio Nacional. Ellas son las actrices y cantantes argentinas, protagonistas de la exitosa telenovela infantil y juvenil Patito Feo. Recuerda, se presentan en el Auditorio Nacional 2 de agosto y tengo tus pases dobles. Nos vamos rapidísimo a un corte comercial y ya volvemos.
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0: 3:18.

escuchamos a Manuel Turizo, Elena Rose, con la semana sonando a través de Exa FM 104.9, números en cabina 5166-384950. Está el WhatsApp para que lo tengas ahí listísimo porque ya se viene la hora de participar. 5532321049. Y vamos a continuar con más información porque, a ver, si tú eres de los míos y te encanta vivir del falso trabajo, enterándote de la vida de los demás, bueno, pues chécate nada más, porque faltan exactamente 20 días para que empiece la cuarta temporada de La Casa de los Famosos México. Pero la locura realmente arranca hoy mismo. La producción ya avisó que este lunes 6 de julio a las 8:28 de la noche, Galilea Montijo va a soltar en una transmisión especial el nombre del primer habitante confirmado. Y claro que ya hay teorías de todo tipo. A ver, el estreno oficial es el próximo 26 de julio, pero hoy, pues realmente empieza el verdadero drama. A ver, platícame, ¿quién te urge que entre a la casa este año para armar la verdadera polémica? WhatsApp en cabina 5532321049. Nos vamos con más música. Llega Gloria Trevi. Esto es No Estás Sola. Y ya lo sabes, lo escuchas solo aquí en Exa 104.9.

0: Estamos de regreso a través de XAFM. Escuchamos otra vez de Rubén Castillo y nos vamos rapidísimo a un corte, pero recuerda que en la próxima intervención voy a regalar un pase doble para que te lances este próximo 2 de agosto al Auditorio Nacional, porque se presentan las protagonistas argentinas de la telenovela infantil y juvenil Patito Feo. Ellas son Laura y Brenda y tengo un pase doble que se irá seguramente a través de WhatsApp en cabina 55 32 32 104 9. Un corte y yo regreso.
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1: Seguimos con Gina Corona en Exa FM. Regresamos.

Frontera con Cada Vez Me Gustas Más sonando a través de XFM 104.9. Y ahora sí nos vamos con el pase doble para que te lances este próximo 2 de agosto al Auditorio Nacional, porque se presentan Laura y Brenda, las actrices y cantantes argentinas, pues conocidas por haber protagonizado la exitosa telenovela infantil y juvenil Patito Feo. Esto por allá del 2007-2009, que fue una verdadera locura. Bueno, se presentan el 2 de agosto, repito, en el Auditorio Nacional. Y la pregunta es la siguiente: ¿cómo se llama la actriz que interpretó a Patito? Además, me tienes que mencionar el nombre y horario de este programa, así que muchísima suerte a todos los que se comuniquen. WhatsApp en cabina lo tendrás que hacer a través de un mensaje de texto al 5532321049. Y es así como llegamos al final de este espacio. Muchísimas gracias por haberme acompañado a lo largo de estas dos horas. Yo te espero mañana martes en punto de las 2 de la tarde, completamente en vivo. Muchísimas gracias al team. Angelito en los controles, Frida en las redes sociales, Monse en los teléfonos, Cris en el diseño de audio y Tani en la producción. Muchísimas gracias. Que tengas una excelente tarde. Yo soy Gina Corona. Hasta la próxima.

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12: Señoras, señores, el querido Quilquilillo, el hombre espectáculo de México.
13: El abrazo para toda la afición que se portó de primera. La verdad, yo creo que hay que reconocer a toda la afición. Pues perder nunca es fácil, pero la verdad es que el hecho de tener amor por lo que tú crees, eso creo que es la principal lección que nos está dando todo a las nuevas generaciones que han vivido un mundial y dieron lo que tenían que dar, dieron mucho y reconocerlo y tomarlo como ejemplo, mi Jesse.
14: Muy buenos días.
12: Arturo Veraprendes, conocido como Jürgen el Goyito, ver el hombre, el individuo. Nos restan competiciones, nos restan juegos amistosos para poder llegar a la siguiente cita mundialista. Y puede ser una cosa tan banal como el fútbol, pero hay cosas que nos pueden unir y buscar todos juntos un objetivo. Fue una gran fiesta y bueno, oye, pues la copa continúa. Pues un abrazo a todos, porque yo creo que sí, todos andamos así medio tristes. Yo sí me permito mandarle un abrazo solidario. Pero bueno, pues hay que siempre quedarnos con lo bueno y dicen por ahí que el fútbol siempre da revanchas, así será para México.
15: Juan Carlos Osorio está con nosotros en Amigos Sin Derechos. Profe, qué gusto tenerlo por acá. ¿Cómo ha visto el Mundial? Estábamos abajo esperando a que empezáramos el programa y yo lo veía muy conectado. En general, ¿cómo ha visto esta Copa?
16: El tratar de jugar bien y el haber ganado con la suerte, entre comillas, necesaria para un buen resultado, pero en términos generales yo creo que los resultados han sido justos y está donde merece estar. Le hacemos, tanto mi esposa como yo, le hacemos mucha fuerza a México porque tenemos raíces acá y nos han tratado muy bien.
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0: 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Son las 4. La temperatura, 22 grados.

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3: La selección surcoreana es el ejemplo vivo de que la disciplina y el esfuerzo pueden vencer al talento más puro. Su estilo de juego es asfixiante. No dejan de correr durante los 90 minutos, presionando la salida del rival y buscando siempre la verticalidad. Con figuras que son ídolos globales, Corea del Sur ya no es un equipo que va a participar, sino uno que va a competirle de tú a cualquiera. Tienen el récord de ser el único equipo asiático en llegar a una semifinal de un mundial, un hito que los mantiene como el referente absoluto de su confederación. En el 2026 su velocidad promete ser la pesadilla de las defensas más lentas. Yo soy Jorge Van Rankin, ¡vamos México! 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

427. La temperatura, 22 grados.

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4: Chiquilines de Polo en Exa, es lunes. Por fin es lunes, 6 de julio del 2020.

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2: Porque somos hombres de verdad.
0: Sí, sí, así. Sí, yo entiendo eso, pero también acuérdate que los lunes los albañiles no trabajamos.
2: Pero ellos.
0: Ah, nosotros.
2: No, nosotros no somos albañiles. Pues está bien,
0: tienes razón, Conde de mis huevistlán, este lunes de quemados y de lo que callamos los godines.
2: Siempre.
0: Como godín, ¿qué tienes calladito?
2: Algo que...
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2: Ah, no dejes el topper, sino que me han forzado a hacer algo que no me gusta.
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2: No lo voy a negar.
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0: 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Además, ¿quién crees que viene hoy?
2: ¿Quién? No.
0: Sí, de.
2: No ahí, diga cosas.
0: Ahí sí. Ahí ya sabes, de su sierra, de su. Va bajando la montaña.
2: La reina.
0: ¿Cuál?
2: Del bicarbonato.
0: Del bicarbonato.
2: Y del.
0: Limón.
2: Limón. Vinagre blanco.
0: La Heidi mexicana. La Olga Sana.
2: Y no sé cómo es que le hace, pero bueno.
0: Y también nos acompaña una actriz. Chavita, pero que le está rompiendo porque está haciendo el musical de Carrie. Edith Gallegos, porque están ahí en el foro Shakespeare, que está muy chido para que vaya. ¡Saludos a todos los que nos están escuchando! Lunes 6 de julio, como les decía, estamos con todo en Paul.
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1: Amigos, ya son las 5:06. Qué bonito que me estén escuchando.
2: La temperatura, 22 grados centígrados.

0: Manitos de Pranexa, por favor. Por favor, límpiese bien la cazuela. Límpiese bien la casa. El sartén.
1: Exacto.
2: El baño, la cocina, la recámara. Es lo que digo.
1: La boca.
2: Siempre, la boca.
0: La buchaca.
2: La boca. Oigan, uno
1: los latín, labios.
2: Para los dientes. Sí. Este.
0: Bicarbonato. ¿Ah?
1: Bicarbonato. Ella es.
0: La reina del bicarbonato.
1: Del vinagre.
2: Y del vinagre blanco. En el bicarbonato tenemos muchas, muchas propiedades. Y en verdad, los dientes, si quieres tenerlos blancos, con bicarbonato. ¿Eh?
1: Dijiste que la pasta dental trae bicarbonato.
2: Hay pasta dental que ya trae bicarbonato, pero si tú quieres directo el cepillo blanquea. Con el que te blanquee los dientes y lo que quieras.
0: O el que te urge.
2: La moledora de frijoles, como dicen.
1: El molino de Nixtamal.
2: El molino de Nixtamal con el frijol. Pues el día de hoy les traigo unos Holgatix de limpieza.
0: Por favor,
2: increíbles. ¿A poco no dice que entro huele como a limpio?
1: Como al pachulí.
2: Sí. Ándale, así, sí, sí, sí, sí, así de que vuelo a cloro, a todo, a vinagre, a bicarbonato.
1: Bueno, a vinagre.
2: No soy tan vinagre yo.
1: Un poquito agrio, pero está bien.
2: Agrio, traes tú ahí algo que caray. Pero bueno, el día de hoy, señoras y señores, es bien importante, mi querido Paul. Mi querido conde de Minatitlán, corazón.
1: Yo te escucho.
2: En la casa, los cristales, señoras y señores.
0: ¿Cómo se limpian?
2: Luego los tienen bien cochinos, ¿sí, ¿sí o no?
0: Si así y, tienen el cristal, ¿cómo han de tener
2: ¿El qué? Pues?
1: El marco, sí.
2: Los cristales, ¿saben qué pasa? Que luego se acostumbran las personas a ver su ventana sucia. Y no está padre.
0: No está nada padre.
2: Nada padre. ¿Con qué vamos a limpiar los cristales? Vamos a hacer una mezcla de vinagre blanco.
0: Ah, vinagre blanco.
2: Con agüita.
0: Sí.
2: Y el jugo de 2 limoncitos.
0: Ah, también es fan de los limones.
2: También.
1: Me encanta el teleguía moderno.
2: No es teleguía, señor. Me pongo a estudiar y traigo aquí, pero es que lo traigo en el teléfono. Sucede que un día yo traje una hoja de una revista
1: toda
2: que traía.
1: Vieja.
2: Y desde ahí me dicen que lo traigo de teleguía, pero bueno. Y con periódico, vamos a limpiar. Primero humedecemos el periódico, pum, pum, pum, en el cristal. Luego con periódico seco y para que quede rechinando de limpio, con una servitoalla, por lo último. Paz, paz, paz.
0: Para que quede así, pulcra.
2: Que no va a chocar las personas en la ventana. Van a chocar.
0: Ah.
2: De que no van a saber que está cerrada.
1: Pueden chocar los pájaros.
2: Esta es una manera muy buena de limpiar los cristales. No nos acostumbremos a tener los cristales sucios.
0: No todo es el Windex, no, todo lo encuentras en la casa.
2: Claro, también puedes usar tu Windex, ¿verdad? Pero hay personas, espérame, es que ahí voy. Hay personas que no les gusta lo procesado, tan químico.
0: Ah, mira.
2: Eso. Hay gente que no le gusta lo químico. Entonces.
0: Me saliste muy orgánica. Muy de pueblo.
2: Muy de pueblo. Entonces usan este tipo de. Se van por el vinagre, el bicarbonato, lo que yo les traigo, ¿no? Y también, ¿qué sucede? Que luego en la casa quiero limpiar el no tengo el Windex. Ah, pero tengo el vinagre blanco, lo que dijo la holgazana, que ella le sabe.
0: Ah, sí.
2: Y
0: difícilmente alguien se esmera tanto así de. Ah, no tengo nada que hacer, quiero limpiar las ventanas.
1: Me imagino, ¿no?
2: Yo sí.
1: Espera, ahorita vamos porque voy a limpiar la ventana.
0: Sí,
1: espera,
0: no, son bien pinches bobones así. Sí. No. No me puedo ir a trabajar. Holgazana me mandó una receta. Sí. Quiero limpiar las ventanas.
1: Con bicarbonato.
0: No, sí, con bicarbonato. ¿Qué dijo vinagre? Vinagre.
1: Y limón. Y limón y periódico.
2: ¿Qué dijo?
1: ¿Qué más? Papel estraza dijo, ¿no?
0: Sí, no. Periódico. Ah, no mames, ya no. Periódico ya no uso. Ya todo lo veo en la tablet, en el celular.
1: Servicocina, ¿qué digo? Papel de
0: servitoalla.
1: Servitoalla. No.
2: Bueno,
0: es la vieja usanza.
2: Es la vieja usanza, exactamente. Y también limpiemos nuestros muebles de madera.
0: ¿Cómo se hace?
2: No se limpian con un trapo con agua y todas esas cosas. No. Vamos a usar, ¿qué creen?
0: Vinagre.
2: No.
1: Aguacate batido.
2: No.
1: Limón.
2: No.
1: Naranja en jugo.
2: Aceite de oliva.
1: Cambiaste los ingredientes.
0: Nos cambió así.
1: Qué bárbaro.
0: jamás me imaginé que la algazana de
1: cambiaste de teleguía.
2: Cambié de teleguía. Vamos a usar simple y sencillamente aceite de oliva con jugo de
0: limón.
2: Con jugo de limón. Créanme que queda una mezcla muy bonita, que aparte de que va a hacer que los muebles brillen, los van a conservar. Y por último, si tenemos en la cocina cazuelitas, sartenes.
1: Siempre hay. Siempre hay la cazuela, la cocina, el sartén.
2: Sí, pero sí. ¿Me permites terminar, por ¿qué? Favor? Es mi sección, por
1: está
2: favor.
1: Está bien.
2: ¿Sí? Sí, si también tenemos, sí, también el pinche conde,
0: sí.
2: Metiche, ¿quién le dice por qué?
0: Pues así, al fin veracruzano también.
2: Pues los tres. Si tenemos sartenes, ollas, lo que sea, de latón y cobre, pues luego se ensucian también mucho, ¿sí o no?
0: Sí, sí, sí.
2: La cazuela se ensucia.
0: Sí.
2: Vamos a limpiar con sal y vinagre. Lo vamos a
0: limpia, no.
1: No.
0: Con sal.
1: Con sal. Y vinagre.
2: Y vinagre. Con sal y vinagre. Y lo van a pulir así, lo van a pulir hasta que queda el color cobre y color aluminio muy bonito. Bueno, esos son mis olgatics de limpieza. Y como siempre, voy agradecida con mi Paul Stanley, con el Conde, con la productora. Y con ustedes que nos escuchan en Polen.
0: Que te sigan en tu.
2: Síganme en Olgazán. Ana Show, por favor, síganme en Holgazana Oficial en Instagram. Necesito muchos seguidores, por favor. Y en La Cholita de la Cumbia en Spotify. Oh. Nos vemos en Oaxaca, nos vemos en Santiago Tianguistengo y en Houston.
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19: A todos los cuatitos que nos están escuchando, son las 5:22. ¡Vámonos!

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0: lunes, donde no deberíamos de estar trabajando porque los lunes no se trabaja según, perdón, los de Cementos Cruz Azul.
1: Pero nosotros sí, porque somos gente trabajadora, somos gente gente del esfuerzo, ¿no?
0: Sí, sí, sí, la gente que saca adelante el país, ¿verdad?
2: Gente luchona.
0: Gente luchona, la mamá luchona, el papá luchón.
1: Traemos aquí en la espalda... cargando nuestra empresa.
0: Pues no sé qué traigas
1: en nuestra empresa. No,
2: ella carga enfrente.
1: Sí, yo cargo más enfrente que atrás.
0: Sí, tú traes más. Sí. Pero tú cargas más atrás que... Oye, es lunes de quemados.
2: Me están
0: aquí.
2: Quemando,
0: ¿quieren
2: quemar
0: a alguien ahorita rápidamente?
1: Quiero... No, fíjate que no. Es que fui a terapia.
0: Ah, fuiste a terapia.
1: Sí, fui a terapia.
0: Tu alma en paz.
1: Traes. Estoy tranquila.
0: Y paz, paz, paz, paz. Y
1: ya la paz sea por todos lados.
0: Ay. ¿Y tú quieres quemar a alguien?
2: No, estoy bien ahorita.
0: Fíjense que yo también ando en paz.
1: ¿Andas en paz?
0: Fui a terapia también.
1: Fuiste a terapia, sí. Muy bien, todos estamos tranquilos.
0: Bueno, entonces estando en paz, paz, paz, paz, paz, recibamos paz.
1: Hay que darnos
0: alguien
1: paz,
0: que
1: paz,
0: no
1: paz.
0: Trae paz. Adelante con la llamada. ¿Quién nos llama, perdón?
3: Servidor Miguel Ángel Rodríguez.
0: Servidor, se llama Sergio.
1: ¿O no?
0: A ver, una, dos, tres.
3: Miguel Ángel.
1: Miguel Ángel.
0: Cuéntanos, ¿a quién quieres quemar, mi querido Michelangelo?
3: Pues mira, esto está fuerte, porque nada más ni nada menos que voy a quemar a mi papá.
1: Pues ¿tu papá ya está grande?
3: ¿Te voy a contar? ¿Mande?
1: ¿Tu papá ya está grande?
3: Ay, sí. Eso es lo que... Por eso me atreví a marcarles, a hablarles, porque mi papá tiene 92 años.
0: ¿Y qué hizo?
3: 1934.
0: ¡Wow!
2: ¡Qué aguante!
1: Sí, ¿y qué hizo tu papá?
3: Lo es, camina derechito, está muy bien, se procura, se baña, todo. Y con lo que te voy a contar, no sé, a ver, ¿qué me vas a decir tú?
1: A ver.
3: Pues mira, lo que te voy a contar de mi papá, primero pues tenemos un negocio familiar, nosotros vendemos carne.
0: Ok.
3: Él siempre estuvo trabajando con mi mamá. Mi mamá fallece hace 10 años, me deja a mí al cargo del negocio.
0: Porque, ¿te dejaron a ti?
3: A mí yo estoy al cargo del negocio ahora.
1: Ah, ok.
3: Pero mi mamá igual fallece hace 10 años. Y y pues los hijos no podemos o no tenemos que juzgar a los papás. Pero bueno, pues mira, él se muere mi mamá, le da para abajo, se siente muy triste, sin ganas de hacer nada, ya se le quiere acabar la vida y todo. Y dije, no, ¿y ahora qué voy a hacer? Se me va a morir. Ajá. Se me va a morir, pero bueno. Y por lo mismo de que me dejó al cargo a mí del trabajo, pues yo le puse a una persona, una señora.
0: Ya sé por dónde vas.
3: Que me ayudara a cuidarlo, que lo procurara con su aseo, con su comida, con que lo checara.
2: Sobre todo el aseo, ¿no? Es muy importante.
3: Ándale, exactamente.
2: Sí, sí.
3: Que me lo deje bien sucio, bien cochino. Entonces, un día... digo que pues yo sí estoy divorciado, tengo 3 años divorciado y pues soy hijo único, entonces estamos nada más prácticamente todos en la casa y la señora que lo cuida. Un día llego y que lo sorprendo que la estaba abrazando. ¡Ah! Estaba cerquita y le digo, ¿y ahora qué pasa aquí? Ay, no, es que pobrecito de su papá, está muy triste.
0: Me
3: está consolando
0: tu madrastra.
3: Pues sí. No sé si tú has visto la película de Pedro Infante y Fernando Soler, La Oveja Negra.
1: Sí,
3: así,
1: claro.
3: Más o menos. Ay, esta negra. Ay, yo me quiero morir, yo me voy contigo y todo eso.
0: No, hombre.
3: Esta señora
0: quería heredar las carnicerías.
3: Exactamente.
1: No. Bueno. Oye, ¿y no me quieres pasar el número de tu papá?
3: Claro.
1: No, pues es que no, también yo en mi casa hay carnicerías y así. Igual no, y juntamos los negocios.
2: Tú tienes negocio de pechugas, bueno. ¿No?
1: No, de carnicería.
0: Entonces
3: mira, dentro de lo malo, lo bueno, pues él sigue su vida. Él se para a las 6, se levanta diario.
1: No, pues sí, me queda claro que se levanta diario.
0: Y con una de 20 más.
3: Los domingos descansa la señora, ese día no. Entonces.
2: Se dice mi mamá.
1: Mi nueva mamá.
0: Sí, aprende.
2: Aprende. Yo no lo veo tanto como una quemada.
3: ¿No?
2: No.
1: Como envidia.
2: Es como envidia. Es como envidia, porque tú estás divorciado y no tienes nada, padre.
3: Ni solo.
1: No, ¿sabes qué? Que a lo mejor todavía no es tu momento. Cuando tengas 92 va a llegar el amor de tu vida.
3: Sí. Ya falta poco, entonces.
1: Sí, ya.
2: Que sea la muerte.
3: Muchas gracias.
0: Abrazos, brother. Abrazos. No nos pierdes. Bye. 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

0: Carrie el musical en el Foro Shakespeare y por eso viene a contarnos todo Edith Gallegos en Paul
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2: Señores,
3: muy buenos días.
2: Arturo Veraprendes, conocido como Jürgen el Goyito, ver el hombre, el individuo. Nos restan competiciones, nos restan juegos amistosos para poder llegar a la siguiente cita mundialista. Y puede ser una cosa tan banal como el fútbol, pero hay cosas que nos pueden unir y buscar todos juntos un objetivo. Fue una gran fiesta y bueno, oye, pues la copa continúa. Pues un abrazo a todos, porque yo creo que sí, todos andamos así medio tristes. Yo sí me permito mandarle un abrazo solidario. Pero bueno, pues hay que siempre quedarnos con lo bueno y dicen por ahí que el fútbol siempre da revanchas. Así será para México.
4: Juan Carlos Osorio está con nosotros en Amigos Sin Derechos. Profe, qué gusto tenerlo por acá. ¿Cómo ha visto el Mundial? Estábamos abajo esperando a que empezáramos el programa y yo lo veía muy conectado. En general, ¿cómo ha visto esta Copa?
5: El tratar de jugar bien y el haber ganado con la suerte, entre comillas, necesaria para un buen resultado, pero en términos generales yo creo que los resultados han sido justos y está donde merece estar. Le hacemos, tanto mi esposa como yo, le hacemos mucha fuerza a México porque tenemos raíces acá y nos han tratado muy bien.
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4: Soy Paul Stanley, en EXA.